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10: ¿Cómo están? Soy Claudia Mejía. Una nueva semana, un nuevo episodio. Hay un tema que, pues como mujeres tal vez sepamos cómo manejarlo, pero tal vez haya mujeres o adolescentes que aún no, y es este tema de la higiene menstrual. Y para eso tenemos a nuestra querida doctora Carelia Mendoza, ella es ginecóloga. ¿Cómo estás, doctora?
13: Muy bien, muchísimas gracias, un gusto estar con ustedes.
10: Hablemos de la higiene menstrual, pero sí quisiera como una guía, ¿no? O sea, saber el paso a paso.
13: Claro.
10: De una buena higiene menstrual.
13: Hablar de higiene menstrual es un tema bastante amplio en el sentido de que hay muchas cosas que aún no sabemos. Sin embargo, pues la mayor parte de nosotras tenemos el contacto o de alguna manera nos introducimos a la higiene menstrual como Dios nos da a entender.
10: Sí.
13: Porque nadie nos explica qué usar, cómo usar, cada cuánto cambiarlo. En el mejor de los casos, nuestra mamá, prima, tía, amiga nos orientará un poco. Pero a pesar de todo lo que hemos avanzado en comunicación, en normalización del periodo menstrual, pues finalmente no hemos logrado que esto sea hablado de manera amplia, ¿no? Porque todo mundo esconde como esa parte todavía. En muchas ocasiones pensamos que esto es como algo que es sucio, ¿no?
10: Mucho tabú.
13: Mucho tabú, justamente. Lo primero que debemos de saber es, cada mujer es única, cada mujer tiene afinidades o facilidades para determinados productos de higiene menstrual, pero lo más importante es a ti que te sirve y a ti que te acomoda.
10: Esto de las copas no es tan nuevo, ya tiene tiempo, pero el otro día yo hablando con una prima le decía, bueno, ¿por qué no intentas usar la copa? Y dice, es que no he tenido relaciones. Y yo me quedé como en ceros y en blanco porque no supe qué decirle, porque no estoy informada sobre esta parte, este producto de la copa. Entonces, ¿esto es un mito? ¿Es real? ¿Quién puede usar la copa? Bueno, tú nos acabas de decir lo que mejor te acomode y te funcione.
13: Estos dos elementos, al igual que los tampones, son situaciones que tenemos o objetos que tenemos que introducir dentro de la vagina. Aquí el por qué usarlos o no usarlos cuando se ha tenido o no se ha tenido vida sexual depende precisamente de un mito que tenemos muy arraigado, de la cuestión de virginidad. Tenemos muchas veces esa idea de que si no se han tenido relaciones sexuales, no se pueden utilizar este tipo de copas o de discos o de tampones. Si la paciente está consciente de que su virginidad está únicamente dada por una estructura anatómica que puede o no estar presente, puede o no romperse en el momento de la primera relación sexual, y para ella es mucho más fácil utilizar mediante educación que nosotros le damos a veces en el consultorio para la utilización de tampones o copas menstruales, pues adelante. Aquí la única situación es que cuando no han tenido vida sexual, utilizar este tipo de elementos puede llegar a producir un poco de dolor o incomodidad. Por eso es que muchas veces pues no se les recomienda, pero no propiamente está prohibido.
10: ¿Cuál sería la opción para las personas que no tienen un fácil acceso a estos productos?
13: En muchas zonas rurales incluso todavía utilizan telas como tal para absorbentes y no utilizar productos que sean desechables, y precisamente por el alto costo que tienen. Entonces son regiones en donde están acostumbrados a utilizar los recursos propios, porque no hay forma de que ellos tengan acceso a otro tipo de procesos o de materiales como las toallas sanitarias.
10: Y por ejemplo, si estas mujeres utilizan estas, supongo que son como los pañales que usan para los niños.
13: Sí, o incluso, por ejemplo, algunas telas absorbentes como los tipo toalla, la toalla para lavarse las manos pueden llegar a utilizar. Okay. Y lo único que se les recomienda es que estén perfectamente lavadas, perfectamente secas antes de utilizarlas, porque esto puede ser un factor de riesgo para infección. La copa menstrual es una excelente opción, pero también tiene ciertas situaciones que debemos de tomar en cuenta. Entiendas que tienes que cambiarlo cada 6 a 8 horas recomendablemente, incluso de acuerdo a la cantidad de flujo que tienes puede ser esto más frecuente. Al igual que con la toalla sanitaria, se recomienda cambiarla entre cada 6 a 8 horas para evitar algún accidente o alguna situación de infección.
10: ¿Tipo de ropa interior?
13: Okay.
10: O sea, que podamos utilizar.
13: Bien. Independientemente de que estemos o no en un ciclo menstrual, nosotros debemos utilizar ropa interior que sea completamente algodón, es la recomendación siempre, completamente de algodón. Tratar de evitar que tenga colores, porque se ha visto que incluso los colores pueden llegar a tener algunos elementos que pueden ser disruptores endocrinos. Tratar de evitar telas sintéticas precisamente por el contacto con estos disruptores endocrinos o por contaminación. Y ropa que no sea muy ajustada, porque pues nos encanta meternos en esos pantalones súper embarrados que nos ponemos con calzador, pero no es como lo más sano, ¿no? Entonces, en cuanto a la ropa interior, pues no debe ser ajustada y debe ser de algodón preferentemente.
10: El lavado de manos. O sea, yo creo que debe ser el primer paso, así uses lo que estés usando, lavarte las manos.
13: Sí. Independientemente del producto que nosotros utilicemos, siempre se recomienda para remover cualquier producto de higiene menstrual lavarse las manos previamente, porque vamos a tocar nuestra área genital.
10: Ay,
13: y
10: sí.
13: Todo lo que traemos en las manos, o sea, todo lo que toca nuestras manos en todos lados, pues tiene mucha contaminación de muchas cosas. Entonces, lo ideal es sí, lavarnos las manos antes de ir al baño.
10: Por favor, y después también, ¿no? Digo, la preciosa hay que cuidarla. A la hora de lavar tu área genital, hay demasiados productos también, existen muchísimos productos, jabones, lociones, etcétera, etcétera, etcétera. ¿Qué es lo recomendable para la limpieza?
13: Lo recomendable es no utilizar productos perfumados, que eso es fundamental. Bañarnos únicamente con agua y jabón, jabón neutro de preferencia, sin aromas, sin olores añadidos, porque estos pueden llegar a generar contaminación como lo hablamos con los productos de higiene menstrual. Entonces, realmente, otra vez venimos de campañas publicitarias en donde dicen que nuestro cuerpo tiene que oler a flores del campo, y pues la realidad es que no es
10: obvio,
13: cierto.
10: No.
13: Entonces, pues nos hemos acostumbrado a que debemos de oler perfumadas todo el tiempo y esto no es necesario. Con que nosotros tengamos una higiene con un jabón neutro, un jabón de baño que no sea perfumado, es suficiente. Existen muchos productos, mientras estos no tengan algunos fenoles, algún aromatizante, podemos utilizarlos.
10: La limpieza para ir al baño, ¿cómo debería de ser?
13: Siempre tratamos de encontrar productos que nos puedan ayudar en nuestra vida diaria. Entonces, hay, por ejemplo, a quienes se les facilita las toallitas húmedas. La realidad es que dentro de todo lo que se ha estudiado, lo único que se pide es que si se utilizan, por ejemplo, toallitas húmedas, estas no sean con alcohol y no tengan ningún tipo de perfume. Entonces, lo que hacemos habitualmente y la práctica común es el uso de papel higiénico, con lo cual tendría que ser suficiente. Lo ideal es que nosotros tuviéramos un lavado con agua y posteriormente solamente secar a palmaditas con el papel higiénico, pero se considera que utilizar únicamente el papel higiénico y limpiarnos de adelante hacia atrás, pues tiene que ser suficiente para nuestra higiene.
10: ¿Y baño diario?
13: Baño diario, sí, por supuesto.
10: ¿Estés o no estés en tu periodo?
13: Así es.
10: Ok. Bueno, digo baño diario porque, bueno, una sabe de eso, ¿no? Entonces claro. Ya una a los dos días y no te bañas ya estás como de...
13: Exacto, pero también tratar de no exagerar en nuestro aseo diario, porque pues hay pacientes que se lavan con ciertos jabones que son muy abrasivos para la piel, entonces este tipo de jabones está prohibido.
10: ¿Cómo abordar este tema con las niñas, con las hijas?
13: Primero debemos de aprender nosotros, quitarnos todos los tabús, todos los mitos que tenemos en la cabeza, quitarnos las dudas. Y segundo, pues entender que también nuestros hijos ahora tienen acceso a otro tipo de elementos que a veces pues llegan a conocer más de ciertos temas que nosotros. Entonces, entre mejor estemos preparados, podemos pedir apoyo de un médico para poder orientar a nuestros hijos sobre estos temas.
10: Pues muchísimas gracias por estar aquí y por darnos estos tips. Soy Claudia Mejía. Bye.
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¡Buenas, buenas! Señoras y señores, ya llegué. Ya ando aquí al aire, despertando a la gente, a toda la gente que hoy tiene algo que hacer, que hoy va a ir a trabajar, que hoy va a ir al gimnasio, que hoy va a ir al yoga. ¡A todos! ¡Ánimo, muchachos, que ya es martes! Martes, y vean, no es que yo vivo a veces en otro mundo, por eso confirmo. Martes 21, siendo las 6 de la mañana con 21 minutos, te está saludando el buen Roy Vélez de la estación más exitosa, transmitiendo desde la cabina de Globo 88.1. Hoy me acompaña en los controles Saulito García. Buenos días, amigo. ¿Cómo está tu mañana? ¿Cómo va? Al 100. Dice que nosotros siempre al puro pedo, claro que sí. Nosotros, ahí está, mira, al puro pedo desde bien temprano, levantando a toda la gente, despertando a todo MBS. A nosotros nos toca abrir cortinas, prender focos, de todo, oye, porque siempre andamos bien tempranito. Te recuerdo que puedes escribirme a través del número de WhatsApp, que es el 8182565150. Ahí puedes escribirme, o si quieres también ser parte de la comunidad del Despertador. Somos exactamente 12,488 miembros. ¡Ay, llora! ¡Aplácate, Roy! No, ¿somos cuántos somos? 121 miembros. Si tú quieres pertenecer a esa comunidad del Despertador, pura gente madrugadora, oye, que nos encanta las mañanas. De esas personas, me incluyo, yo no conocía la mañana, ¿eh? Yo no conocía la mañana hasta que empecé a trabajar aquí. Yo, mira, conocí el día a partir de las 11, 12 del día. Pues, ¿qué tiene? ¿Qué tiene? Y yo vivía de mis rentas. Y ahora que el rentero. No es cierto. Pero bueno, vamos a saludar a toda la gente que ya está bien activa en el grupo. El primer mensaje lo mandó Helen. Hola, Helen, buenos días. También Lucas dice, buen día, lindo martes. Bien educaditos todos ahí en el grupo. Ceci Matus también mandó su mensaje. Vamos a leer el mensaje de Ceci Matus. Filósofos. Vamos a escuchar aquí. Dice, ándale, ahí está. Dice, solo por hoy. Habla con calma. Sonríe con el corazón. Agradece lo que tienes. Disfruta a las personas que amas. Ten paciencia con la vida, mucha paciencia. Y sí, al acostarte. Y si al acostarte sientes que fue un día. Que fue un buen día. Chihuahua. No, hombre, Roy. ¿Dónde está el ratón? Todavía lo traes bien dormido. Ahí va otra vez. Espérate. Me regreso. Habla con calma. Sonríe con el corazón. Agradece lo que tienes. Disfruta a la persona que amas. Ten paciencia.

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0: Señoras y señores, 6:35 y ya estamos despertando a todo mundo. Claro que sí, ese es nuestro papel de las mañanas, despertar a todos, pero despertarlos con un buen humor, oye, con una buena sonrisa, con una actitud bien positiva para que agarren este martes, siempre digo eso, el toro por los cuernos. Claro que sí, la vaca por los cuernos, el reno por los cuernos. Tú agarra todo, menos a la pareja, ¿eh? No, eso no, eso no es de Dios. Eso es otra historia. Pero bueno, ya actívense, muchachos. Si hay alguien ahí en tu casa que dices, oye, nada más no se quiere levantar, nada más no se quiere parar de esa cama. No, hombre, tú ponle a la Alexa, dile, Alexa, enciende Globo 88.1, el despertador. Y mira, con estos gritos de este muchacho, el gritón en las mañanas, mira, se despierta porque se despierta. Y de buen humor, ¿eh? De buen humor, porque esta vocecita chillona. Oye, el tema del día de hoy, yo te quiero preguntar. Ponme suspenso, amigo. Ahí va. El tema del día de hoy. Prepárate, ¿eh? Porque me vas a mandar tu nota de voz 81-82-56-51-50, dándome tu opinión. En la escuela, ¿qué papel jugabas? ¿Eras el popular, el rebelde, el cerebrito, el deportista, el payaso del salón o el más callado? Cuéntamelo todo y exagera. Vamos a recordar aquellos años cuando estábamos en la escuela secundaria. No, mira, por ejemplo, es que yo tuve varios papeles. Sí, yo tuve varios papeles. ¿Y qué tiene? Me encanta ser protagonista. En el jardín de niños, fíjate que yo era el más callado, sí, literal. Con decirte que la maestra les decía, ya pueden salir al receso. Yo me quedaba en el salón jugando con los títeres. Teníamos títeres de esos que metías la mano al calcetín y tenía ojitos. Me encantaban esos juguetes, esos muñecos. Yo prefería quedarme en el salón jugando a salir al descanso, a salir al receso. ¡Ya tocó el timbre! No sé por qué, me gustaba mucho. Sí, me gustaban mucho los títeres. De hecho, yo en mi casa tenía muchos muñecos de esos que le metías la mano y empezabas, hola, hola, y contestabas con la otra, hola, hola, ¿cómo estás? Sí, ¿cómo estás? Muy bien, tú también. Y yo también estoy muy bien. De eso, no sé por qué, me gustaba mucho. ¿Y qué tiene? Cuéntamelo todo. Bueno, ese fue en el jardín de niños. Pero ya en la escuela y en la secundaria, no, hombre, el Roy. ¿Eh? Aparte, ya en la escuela y en la secundaria, no hombre, cállate, el Roy era de los populares, oye, siempre andaba con mi peinado, fíjate, en la secundaria y ya, bueno, ahí cuando me dejaban, ¿verdad? Lo bueno es que siempre me llevaba bien con las prefectas y las escuelas, siempre les caía bien, pero luego ya en la preparatoria era de los que andaba siempre con su pelo bien loco de emo, pelos parados, siempre de lentes. Y decían, mira, ahí va el fashion, ahí va el fashion. ¡Ay, no, no, no! Les voy a subir una fotografía ahí para que vean cómo andaba el Roy en la preparatoria. ¡Híjole, no! De repente rapado de un lado y de repente con figuras. ¡Ay, no! Sí, literal, haz cuenta que era el de las chicas pesadas. Cuéntamelo todo y exagera. ¿Qué papel jugabas en la escuela? ¿Eras la inteligente, la rebelde, el fashion, el callado? Vamos a recordar aquella temporada. Vamos a escuchar lo que dice la gente. ¡Hola, hola! Ay, espérame, ¿dónde están? ¿Dónde están? ¿Dónde están? ¿Dónde están los mensajes? Aquí está. Vamos a escuchar qué dice Pibi. ¡Buenos días!
1: Buenos días.
0: Buenos días.
1: Saludos. Ya despiértense.
0: Ah, sí, oye, es que apenas están agarrando pilas. Vamos a escuchar. ¡Hola, hola!
2: Buen día.
0: Buenos días.
2: El consentido. Porque el cerebrito no siempre era el favorito de los maestros.
0: Ándale, siempre había un consentido o una consentida. ¿A poco no? Sí, claro, yo me acuerdo mucho de los consentidos del salón que yo decía, ¿por qué nada más a él le deja traer el trabajo hasta mañana? Y a todos nos los pidió para hoy. No, no, no, esto no me va a dar algo. ¡Ay, me va a dar algo! ¡Agárrenme! ¡Escapen lo que se agarra! Cuéntamelo todo y exagera. ¿Qué papel jugabas en la escuela, Saulito García? ¿Tú qué papel jugabas en la escuela o secundaria? ¡Ah! No, no. Mira, el galán. ¡No, hombre! No, yo siento que tú eras el tiralabias, Saulito. Eras como que, ¿qué onda, chiquita? ¿Se va a armar o no se va a armar? O sea, el bromista, pero así hace ese tipo de bromas con las chicas. Pues no, porque la sigue haciendo. Ay, ¿qué onda, mami? ¿Cómo estás? ¿Cómo está tu día? ¿No? Es el solito. El travieso. No, hombre, era el travieso de la escuela, de la secundaria. No, hombre, ahí te encargo. Ahí te encargo. Cuéntamelo todo y exagera. ¿Qué papel jugabas tú en la escuela? Vamos a escucharlos. Víctor Ábalos, buenos días.
3: Buenos días, Roy. Buenos días a toda la gente bonita y madrugadora de el mejor programa, El Despertador. Pues yo el papel que jugaba, compadre, y creo que sigo jugando, es del enamorado. Ay. ¡Ánimo, sí, raza! Cuídense mucho, pónganse bien con frutas y verduras.
0: Ahí va.
3: ¡Ánimo!
0: ¡Eso!
2: Buenos días, Roy. Buenos días a todos mis amiguitos del Despertador. Yo en la escuela sí era la matadita. Era la que les caía gorda a todos porque siempre les decía, maestra, no ha revisado la
0: ¡ándale!
2: Tarea.
0: ¡Ándale!
2: Maestra.
0: Y todos, shh, no digas porque no la he terminado haciendo la tarea ahí de última hora, ¿no? ¿A poco no? Yo hacía eso, sí lo hacía, ¿y qué tiene?
2: Aquí se le pasó esto. Maestra, hoy dijo que íbamos a ver tal problema, trae el capítulo. Era muy buena para las matemáticas, tenía muchas habilidades, pero realmente en ninguna materia batallé más que en el inglés, pero pues afortunadamente en mis tiempos no era obligatorio hacer inglés en las primarias, a lo mejor eso me había servido mucho, pero si eres esa niña fastidiosita, que todos decían, ay, ya va, ay.
0: Ay, Vivi, ¿por qué no eres una niña normal? No traigas la tarea como todos nosotros. ¿A poco no? Oye, cuéntamelo tú y exagera. ¿Qué papel jugabas en la escuela o secundaria? ¿Eras el seriecito? ¿El galán? ¿El coqueto? ¿El rebelde? Ahí va. Mándame tu nota de voz al 8182-565150. Pero por lo pronto, vámonos a música y volvemos. 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
7: I got this feeling. 6:51 a.m. y nosotros seguimos en este programa, el primer programa de la mañana, el segundo de la semana, El Despertador. Ya sabes que puedes escribirme para tener un contacto directo con el buen Roy Vélez. Marca al 81-82-56-51-50 para estar en plena comunicación. El día de hoy el tema, les estoy preguntando, ¿qué papel jugaban en la escuela, en la secundaria? ¡Ya sonó el timbre! ¿Qué papel jugabas? ¿Eras el fresa? ¿Eras el rebelde que, hoy no vamos a la seco y nos vamos a la maquis? ¡Ándale! ¿Ese quién era? ¿Te la perreabas así? ¿Vamos a perrearnos o qué? ¿Sí o qué? ¿Eres el amigo el que pichaba todo en la hora del lonche, en la hora del receso? Porque siempre había uno que, yo te lo picho, güey. Yo te lo picho, vámonos. El Fifi de que ahorita va a venir mi mamá, me va a traer lunch para todos, un sándwich para todos y les picho una coca a todos, ¿sí o no? Oye, mándame mensaje de voz, ¿qué papel jugabas en la escuela? Vamos a escuchar, hola, hola.
8: Buenos días, Roy.
7: Buenos días.
8: Buenos días, grupo. Bueno, creo que es momento que pongan el violín más triste del mundo.
7: ¿Por qué?
8: Mi historia cuando estaba en la escuela
7: a ver,
8: es que
7: esto... Es un caso de la vida real. Vamos a escuchar qué pasó con... Ah, no, eso no era. Este es un caso de La Rosa de Lupita. De La Rosa de Guadalupe. Vamos a escucharlo. ¿Qué te pasó, Karen? Ay, no, esta mujer.
8: Mi historia cuando estaba en la escuela es que cuando estaba en la primaria, ajá, y en la secundaria,
7: okay,
8: era... Pues de las que no se juntaban con nadie, que no tenía amigos, que trataba de como, ¿sabes? Como como encajar en el grupo y así. Pues ya, pero ya después como que me valía y me iba ahí a platicar con los maestros y así, estaba chido, estaba chévere. Y ya cuando entré a la prepa y a la universidad, ya ahí cambió la historia, o sea, ya me pude abrir un poquito más, ya me hice cotorreo, ya en la universidad ya todos me conocían y así estuvo muy, muy, muy chévere.
7: Dale.
8: La mejor etapa de mi vida fue la universidad. Saludos a todos.
7: Oye, pero en la escuela era, nadie me quiere, todos me odian. Mejor me como un gusanito. Saludos a Antonio Matus, que ya mandó su buenos días. Vamos a escuchar qué más sigue diciendo la gente. ¿Qué papel jugabas en la secundaria? Ah, bueno, un saludo para Antonio Matus, que él en la escuela era el chambelán de todas. Ya me contó su mamá que era el chambelán por aquí, que ya tenía, oye, tenía repertorio de camisas de todos colores. Que camisa rosa, que la azul, que la morada, porque era cada semana el chambelán de todas las de la escuela. ¡Qué bárbaro, Matos! Seguimos, al chambelán, ahí va. Buenos días, buenas noches, en este bonito día celebramos el 15 años de Lupita. ¡Fuerte el aplauso! La recibe el chambelán Antonio Matus. ¡Fuerte el aplauso! Y bajar la escalera de... Vamos a escuchar el chambelán. Vamos a escuchar qué dice la gente. ¡Hola, hola!
9: Buenos días,
5: buenos días, Roy, soy Ana Caro.
7: Mi papel, hola, Caro. Bueno,
5: más bien en la primaria sería como buena dibujando. Porque sí me han llegado a decir una que tres veces que me quedó muy bonito mi dibujo en ciertas actividades. Bye.
7: Bye, Ana Caro. Oigan, sí, yo también me encantaba dibujar. ¿Sabes qué dibujaba yo? Monitas de esas de las coreanas, algo así, que tienen los ojotes bien grandotes. No sé por qué me encantaba dibujar y hasta tenía una carpeta. Las ponía en como portahojas transparentes y ahí tenía mi carpeta de dibujos. ¿Por qué? Me encantaba, no sé. Vamos a seguir escuchando a Patty de León.
9: Hola, Roy, buenos días.
7: Buenos días.
9: Pues en la primaria era la de todas las asambleas, era la que estaba ahí participando. Ocupaban y, Pati,
7: yo bailo.
9: Tercero A, ella va a participar, aunque yo no fuera de tercero A.
7: Yo canto.
9: Y en la secundaria también fui la típica que estuve en banda de guerra y era la que siempre decía el juramento a la bandera. También ya ves que ahí les daba pena a varios, entonces ya estaba yo en tercero y maestros que sabían que a mí me gustaba, pues era como, oye, ¿nos puedes apoyar a decir el juramento a la bandera? Yo, claro que sí, entonces estaba en banda de guerra, dejaba mi tambor y me subía a decir el juramento a la bandera. Entonces siempre fui como que la mitotera que andaba en todas las asambleas y me encantaba todo eso y me sigue encantando todavía.
7: ¡Qué padre!
10: Buenos días, Roy, buenos días, grupo.
7: A ver.
10: Pues yo el papel que jugaba en tanto en la primaria como en la secundaria fue la niña de pocos amigos.
7: Ah.
10: Es que como que casi no hablaba con nadie más que con mi grupito que nos juntábamos y hiciera algo serio.
7: Este es otro caso.
10: Pero creo que se me quitó. Excelente martes para todos.
7: Este es otro caso que hay que investigar. Es un caso de no es la Rosa de Guadalupe. ¿Cómo se llamaba ese programa? Casos de la vida real. Efectivamente. Es que se parece a la Rosa de Guadalupe, chihuahua. Oye, ¿sabes por qué? Algo con lo que siempre yo me quedé con las ganas era de cantar el himno nacional. Los maestros sabían que me gustaba la cantada, pero yo creo que decían, no, pero no canta bien. Por eso no me ponían a cantarlo. Pero yo siempre dije, algún día voy a cantar el himno nacional en el micrófono. Pero bueno, estás escuchando El Despertador a través de la estación más exitosa. Vámonos con algo de Selena. Esto se llama Dream of You. Lo escuchas aquí en Globo.

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0: 7 de la mañana con 9 minutos y nosotros arrancando la segunda hora del despertador. Señoras y señores, ¿cómo van en esta mañana? No quiero escuchar de que, ya voy tarde. No, no, hombre, ya, aliviánense, preparen todas sus cosas, que no se les olvide de nada. Más adelante vamos a tener ahí el checklist. Chequen bien, que traigan sus llaves, llaves de la casa, que traigan su cartera, que traigan, ¿qué más? El lonche, no, hombre, todo, porque luego no, da un coraje cuando llegas a la oficina y... ¡Ay, no traje esto! ¡Y ahí me faltó esto! Por eso, antes de salir, dense una checadita. A ver esto.
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0: El Roy, que siempre se le anda olvidando algo. Pero bueno, hoy no fue la ocasión. Así es que, si tú ya estás a punto de salir de tu casa, si ya vas manejando, con mucho cuidado. Hoy va a ser un excelente día. El clima está súper agradable. Y así... Pero está agradable, amigo. No, no está lloviendo. Imagínate que estuviera lloviendo. Ah, bueno, ya tenemos impermeables. Ya nos hicieron impermeables. Pero bueno, échale todos los kilos en este martes. Claro que sí. El tema del día de hoy es... ¿Qué papel jugabas en la escuela? ¿Eras el famoso? ¿Eras el artista? Oye, porque siempre faltaba el... no, es que él sale en la tele, en la prepa, ¿verdad? Él sale en la tele, sale en el, baila con Poncho de Nigris, rapea ahí con Poncho de Nigris. No, de los... ¿Cómo se llamaba ese grupo de Poncho de Nigris que rapeaban? El Poncho Ballet, pero los que decían el rap eran los... MC, que es que él sale en los MC de... Ándale, o él baila, o él está en el ballet de... Me acuerdo en ese tiempo de Raúl Pantoja.

la sé, ¿eh? Sí me la sé, el cuadrado. Pero bueno, mándame tu nota de voz. ¿Qué papel jugabas en la escuela secundaria preparatoria? ¿Eres el famoso? ¿Eras el artista? ¿Eras el que se salía de las clases? ¿El rebelde? Cuéntamelo todo y exagera. Ahí te va nuestro número de WhatsApp de las 586 líneas que tenemos. 81-82-56-51-50. Más adelante, en el siguiente bloque, viene el mix de Saulito. Prepárate con esa canción que dices, quiero escuchar esta. Ahorita le voy a marcar a Roy. 80-010-80-881 para que vayas preparando el número de teléfono. 80-010-80-881. Pero bueno, de esta manera arrancamos la segunda hora del despertador a través de la estación más exitosa.

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0: Las mañanas, el despertador. Oye, más adelante no te despegues, porque más adelante viene Café Globo con Mariana y Bazooka. Después sigue Mónica Cruz. Después Jazmín con J. Después Maru Lozano, Noticias. Después Pati, DJ Fabián Hernández. No, hombre, tenemos un repertorio de locutores para que no te despegues y estés en contacto con cada uno de ellos. Ya sabes que puedes escribirnos 81-82-56-51-50 o también puedes marcarnos, como es tu turno de marcar al 80-010-80-88-1. Márcame en esta mañana porque hemos llegado a la hora más escandalosa, el mix de Saulito. Claro que sí, marca en esta mañana porque Saulito va a hacer magia. Justamente es de lo que estamos platicando. Hace magia con las manos. Ay, no. Pero no sean mal pensados, porque hace unas mezclas. Se vende unas mezclas, unos mixes. Así es que en esta mañana ahí te va nuevamente el número de teléfono. Márcame al 80-010-80-881. Ahí te va nuevamente. 80-010-80-881. ¿Por qué? Si tú dices, oye Roy, me encanta despertar con esta canción, me encanta escucharla por las mañanas, me pone de buenas, me alegra el día, márcame. Ahí tenemos llamada, vamos a ver qué canción quieren. Hola, hola. Bueno.
1: Hola.
0: Hola, ¿quién habla?
1: Gael.
0: Hola, Gael, ¿cómo estás?
1: Bien, hace mucho que no me contacto, es que tenía mucho sueño y me desvelaba.
0: ¿Cómo que hace mucho que no marcabas, Gael? No, no, no me la hagas, no nos abandones.
1: Perdón, ya me voy a despertar a las 5 de la mañana.
0: Ándale, eso, esa es la actitud, Gael. Oye, ¿y qué estás haciendo tan temprano? ¿A dónde vas?
1: A ningún lado. Ah, no, me quise levantar tempranito, escuchar la radio.
0: Eso, oye, aprovecha la mañana, ponte ahí a, no sé, a organizar algo, vámonos al gimnasio o algo padre.
1: Está bueno. ¿Me esperas un momentito?
0: ¿Qué dices? Ahorita no, joven.
1: No.
0: Oye, Gael. Gael.
1: Hola.
0: Oye, ¿qué canción vas a querer para el mix de Saulito?
1: Primero que nada, ¿cómo estás?
0: Yo, bien, muy bien, muy bien. Bien madrugador.
1: Se nota. Oye. Las 6.
0: Oye, una canción que digas, esta es mi favorita para escucharla a estas altas horas de la madrugada.
1: Pues a estas horas,
0: ajá.
1: Mire a 10, siento que es para iniciar el día.
0: A ver, ¿cuál quieres?
1: Mire a 10 de Aries, creo que es.
0: Mire a 10 de Aries, muy bien, la agregamos al mix de Saulito, así es que mándale saludos a quién, Gael.
1: Saludos.
0: Ajá.
1: A una de mis compañeras de la escuela.
0: ¡Ay, canijillo! ¿Cómo se llama?
1: Esme.
0: Ay, saludo para Esme, de parte de Gael, ¿verdad? Que le mandas un abrazo.
1: Aunque creo que ni escucha el radio, pero bueno.
0: Pero bueno, muchas gracias, Gael.
1: Muchas gracias a ti, Roy.
0: Gracias a ti por comunicarnos. Ya sabes que tú también puedes marcar. ¿Tenemos llamada? ¿No? Márcanos en ese momento, 80-010-80-881, para que así como Gael, tú también marques y digas, oye, Roy, ponme esta canción en la mañana que me pone de buenas, como la de Señor Sol, buenos días a la vida, vivir mi vida. Algo así para amanecer todos con una sonrisa, con el buen humor, con esa buena vibra que solamente el buen Roy Vélez tiene. Oye, sí, Saulito, deberías de ponerte algo de Marc Anthony. Algo de Marc Anthony, como Vivir mi vida, algo de Luis Miguel como Señor Sol. ¿Qué te parece si lo armamos así? ¿Lo armamos así? Ahí va. Entonces, en este momento, hemos llegado a la hora que más me encanta, porque vienen estas canciones que te van a poner de buenas y mezcladas, o sea, hechas una sola canción como solo Saulito García lo sabe hacer. Así es que en este momento, nos vamos al mix de Saulito y yo le digo, Saulito, ¡haz lo tuyo!

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0: amigo, súbele. Oigan, ¿saben por qué tenemos esa canción aquí en la cabina? ¿Saben por qué? Porque somos unos perros en lo que sea. No es cierto. No, porque saben que el día de hoy es el Día Mundial del Perro. ¡Súbele, amigo!
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0: Sin que todos los cachorritos. Ahora sí que es el Día Mundial del Mejor Amigo del Hombre, efectivamente. Esta fecha es celebrada cada 21 de julio desde el 2004, oye. Ay, hay unos perros que te sacan un susto cuando vas por la banqueta y de repente... ¡Qué hijo de tu mamá perra! Oigan, esta fecha busca honrar a nuestros fieles compañeros de cuatro patitas y hacer un llamado urgente para frenar el abandono y maltrato y fomentar la adopción. Sí, oigan, no compren, adopten. Esto es a nivel mundial, ¿eh? Se estima que alrededor del 70% de los cachorritos no tienen hogar y sufren de una situación de calle en el área metropolitana, o sea, aquí en Monterrey. La situación de sobrepoblación canina es crítica, sí es tan grave. Y para festejar este día puedes apoyar a los animalitos de las siguientes maneras. Pon mucha atención, puedes adoptar. Elisama tiene, ¿cuántos perros tienes tú?
2: Dos.
0: Tiene un perro, don. Tiene dos cachorritos y un gato. Adopta en lugar de comprar. O apoya a rescatistas. Fíjate que sí tengo en mis redes sociales muchos rescatistas que podemos hacer esa linda... Pues esa linda opción de brindarles ayuda, brindarles alimento, brindarles pues hasta cobijas, porque en tiempo de frío los cachorritos, ay no. O también esterilizar. Hay muchos centros de como de donde se dedican a eso, a adopción, y es súper económica o a veces hasta gratuita. Así es que es la manera que podemos ayudar para celebrarlo el día de hoy, el día de los cuatro patitas, el día del mejor amigo del hombre, el día del perrito. Claro que sí, por eso súbele, amigo. Vámonos a ponernos a bailar. Hoy no más. ¡Uy! Estás escuchando El Despertador a través de la estación más exitosa. No te vayas. Volvemos en un momento.

0: Señoras y señores, hemos llegado a la parte final de este programa. Ya me voy. Ya me voy. Oigan, sí, ya nos vamos. Ya saben que nos pueden escuchar el día de mañana, miércoles, en punto de las 6 de la mañana, de 6 a 8 de la mañana, para despertarnos juntos, pero no revueltos. El día de hoy me acompañó, muchísimas gracias, Saulito García en los controles, Juan Carlos Nájera en la dirección artística de esta estación, Sofía Rosales en la coordinación, y ahora sí. Ah, bueno, antes de irme, el día de hoy el tema fue: ¿qué papel jugaste en la escuela, en la secundaria o en la preparatoria? Que por cierto, aquí vamos a escuchar lo que nos dijo Pibi. Hola, hola, Pibi.
1: Hola, Roy. Yo creo que en la escuela, en la primaria, considero que era la distraída.
0: Ándale.
1: ¿Es complacer con una canción de Timbiriche?
0: Claro,
1: ahorita. ¿Es ahora, por favor?
0: Claro, gracias. Ahorita te complacemos. Oye, sí, ese era el tema del día de hoy. Gracias a todos los que mandaron su mensajito, su nota de voz, que estuvieron ahí interactuando, los que marcaron para la llamada. Fue una mañana bien agradable para todos. Espero ya estés realizando tus actividades al 100. Al puro... Ahí va. Al puro... Espérate. Tus actividades... Al puro pedo, claro que sí. Como solamente Roy Saulito García, los hombres... Eso ya fue otra cosa. Algo te cayó mal. Pero bueno, ahora sí nos despedimos. Muchísimas gracias en esta mañana. Sonríe y la mirada hacia el frente. Para lo que te venga hoy, te encuentre con la mejor actitud. Soy Roy Vélez y escuchaste El Despertador. Bye, bye.

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3: ¿Qué tal, amigos? ¡Es martes! Martes, señoras y señores, martes 21 de julio. Y bueno, por fin, Dios me escuchó, tenemos conductora invitada en este programa, Michelita Vieira.
4: Gracias, Bazooka.
3: ¡Qué guapa, qué bella!
4: Martes ni te cases ni te embarques, dicen por ahí.
3: Ni del Café Globo te apartes.
4: ¡Claro que no! Oye, y vamos a saludar a las plazas. Acuérdense que yo soy nueva en esto, pero de todas maneras quiero saludar a todos. Todo el mundo.
3: Claro.
4: Le quiero mandar saludos a René Larios en Guadalajara, 98.7.
3: Es nuestro operador que está ahí recibiendo la señal.
4: Ricky Rodríguez en Monterrey, 88.1.
3: Exacto, también al buen Alberto Usuna que está allá recibiendo la señal en Tijuana, 99.3. Susy Jocelyn en Piedras Negras en el 95.9.
4: Neri en Mexicali en el 101.9 FM. Y Gerardo Astorga, Torreón, 91.1 FM.
3: Y también Javier Bautista en Poza Rica, allá nos escuchan a través del 102.7. Y bueno, como cada martes estará con nosotros Cris Martínez, nuestro experto del mundo digital, con su nueva sección Tecnolate, que siempre es bastante pues
4: ¿Cooked?
3: Interesante.
4: Ya sabrán de lo que les hablamos, porque hoy también va a estar con nosotros Mario Guerra, que promociona su libro Esto No Es Amor. A ver si ya el Dr. Love aquí entiende que esto no es
3: que
4: amor.
3: Que esto no es amor, exactamente. Creo que ya es el octavo o noveno libro de Mario Guerra, que es un pues un psicoterapeuta de lo mejor que existe, señoras y señores. Y bueno, también nos acompaña la veterinaria Nayeli Muñoz, que nos va a hablar de cómo cuidar la empatía y responsabilidad a las mascotas. Cómo cuidar con empatía y responsabilidad a nuestras mascotas.
4: Es que hoy es el mundial, pero del perro, no te preocupes. Porque se pretende concienciar a las personas sobre la inmensa cantidad de perritos que son abandonados a su suerte o que aún están a la espera de una familia que los adopte en alguna perrera o refugio. Es muy lamentable, Bazooka, qué tristeza. Este mundial ayuda muchísimo.
3: Este día mundial, es correcto. Y bueno, un día como hoy, pero de 1987, la banda de hard rock estadounidense Guns N' Roses lanza su primer álbum, Appetite for Destruction. Y hoy celebramos también a Romeo Santos, este cantautor estadounidense, y la cantante Faye, que han estado pues en este programa, ¿no? Feliz cumpleaños.
4: Ay, happy birthday to them.
3: ¿Y de qué vamos a hablar el día de hoy?
4: Hoy vamos a hablar. El tema del día me tiene muy preocupada y muy consternada porque es... ¿Qué pregunta dices? ¿Qué odias? Porque siempre te la hacen. Como, ¿por qué te corrieron? Ay, no, no es cierto.
3: Exactamente. Oye, Bazooka, ¿por qué te corrieron de los clientes?
4: O sea, ¿cómo? Oh, ¿a
3: ya?
4: ¿Quién hiciste enojar, Bazooka?
3: Me corrieron por tontos. Por tontos me dejaron ir. Fue un partidazo, puro rating.
4: Pero mira, hay que darles las gracias porque estás aquí. Pues mira, estamos muy contentos de tenerte correcto. En Café Globo. Por
3: bueno,
4: Dios.
3: Exacto. Ahí algo me dices cuál es la pregunta que más te hacen, ¿no? Vámonos con música. Hablando de la cumpleañera Faye. Chiquita mamá, estoy enamorado de ti, Faye. Y esto se llama Bazúcar Amargo. Es una canción que me hizo especialmente.
4: Claro, obviamente.
3: Mí. Exactamente. Así arrancamos esto que es el Café Globo. Aquí hay éxitos todo el día.

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2: Amigos de Café Globo, nos vamos ahora con esta palabrita para traer en la cabeza esa. Estoy convencido, no sé tú, Michelle, de que una sola palabra, con que la hagas consciente, te puede cambiar el día.
3: Por supuesto.
2: ¿Estás de acuerdo?
3: ¿Qué tal si te digo sí?
2: ¡Ay, mamá, los de la luz!
3: ¿Y qué tal si te digo no?
2: No.
3: ¡Ah, ya viste! ¡Qué diferencia!
2: Sí cambia, sí cambia, sí cambia.
3: Por supuesto.
2: Sí cambia.
3: Sobre todo con la intención.
2: Exactamente.
3: ¿Y la palabra del día de hoy qué será?
2: La palabra del día es ascendencia. ¿Qué es ascendencia? Bueno, pues es el ejercer una influencia positiva a través del ejemplo, los valores y las acciones, inspirando a otros a crecer sin necesidad de imponer o controlar. Esto va sobre todo para los padres de familia. Mira, yo sé que tú eres madre de familia de cuatro querubines, y de repente uno les está diciendo y diciendo y diciendo, y la verdad es que los niños aprenden con el ejemplo.
3: Puedes educar con la palabra, pero el ejemplo arrasa.
2: Exactamente.
3: Eso es correcto.
2: O sea que si tú te desenvuelves de buena manera, lo haces como se debe hacer, pues ellos van a aprender más que si los estás jeringando.
3: Como que mi personalidad asciende a través de ellos.
2: Exactamente.
3: ¿Verdad? Ay, mira cómo aprendo el día de hoy.
2: Por eso,
3: estrellita.
2: Dame una
3: ¡ah!
2: Eso, dame una S.
3: S.
2: Dame un ascendencia.
3: Ascendencia.
2: ¿Qué dice?
3: Ascendencia.
2: Vamos a movernos hoy con ascendencia.
3: Está
2: claro que
3: bien.
2: Sí. Un consejo les doy porque su amigo el Bazooka soy. Vámonos con más música. Están escuchando esto que es el Café Globo y aquí hay éxitos
3: todo el día.
2: Ay, qué sexy.
3: Ah.

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2: ¿Qué tal, amigos de Café Globo? Seguimos aquí, Michelle Viet y su servilleta Bazooka Joe. Y hoy el tema es...
3: Hoy.
2: ¿Qué pregunta dices que odias? Porque siempre te la hacen.
3: Ay,
2: ¿cuál es la que siempre te hacen
3: mía?
2: A ti?
3: Ay, ¿eres la pequeña traviesa?
2: ¿Te dicen
3: o sea, y pues soy traviesa, pequeña ya no, pero sí soy traviesa.
2: Traviesona, traviesona, sí. Y ya
3: y
2: te choca.
3: Siempre.
2: Y ya
3: es
2: te
3: mi
2: choca.
3: Esencia.
2: Y te choca.
3: Pues es que es lógico,
2: claro,
3: ¿no? Es como,
2: claro.
3: ¿Por qué te corrieron a ti?
2: Exacto, igual.
3: ¿Por qué desperdiciaron tu talento?
2: Y yo digo, ay, pero me la han preguntado tantas veces que digo, ah, otra
3: ¿por qué
2: vez?
3: Hiciste enojar a
2: otra
3: gente? Digo,
2: vez.
3: ¿A quién hiciste enojar?
2: No sé. Es mi brillo. Es mi brillo que los.
3: Sí,
2: que
3: pónganse lentes para el sol. Si
2: exacto.
3: Les molesta nuestro brillo, lo siento too much for you.
2: Es correcto. Pero bueno, ¿qué dice la gente? ¿Qué dice la gente, Michelle?
3: La gente dice, primero que nada, antes que nada, saludos desde Guadalajara. Yo soy Leticia y la pregunta que ya no soporto es: ¿y el novio, pa' cuándo? Ay, no, tan cliché y aún así ni la sueltan. Ay, sí, es horrible, porque luego te hacen sentir quedada.
2: Ah, sí,
3: estoy
2: cuando
3: de acuerdo,
2: no tiene, cuando no tiene, o sea, cuando tienes pareja de nada, o sea, pero apenas no tienes, ¿y qué pasó?
3: Pero ¿por qué fuerza quieren novio? O sea, puedes tener varios amigos, ¿no?
2: Exacto.
3: O sea, sí es molesto. ¿Y el novio para cuándo? ¿Qué te importa?
2: Sí, me gusta ser libre.
3: Me gusta estar sola, pero no solita.
2: Exacto. Exacto.
3: Yo opino,
2: soltera,
3: ¿no?
2: Pero nunca,
3: nunca
2: sola.
3: Nunca sola, dicen
2: nunca
3: por ahí.
2: Sola.
3: Pues es que son preguntas incómodas.
2: ¿Tienes tus incondicionales?
3: ¿Cuáles son los incondicionales?
2: Pues
3: porque el único
2: están
3: que
2: ahí
3: conozco
2: siempre.
3: Es el que canta esa canción de la incondicional. ¿No,
2: nunca tuviste tus quederes con Mickey?
3: No. Jesús fue bueno conmigo. Yo estoy perfectamente soltera, pero pues sí.
2: Pero
3: no
2: nunca
3: sola.
2: Sola,
3: no sola
2: soltera,
3: no,
2: pero nunca Dios, sola, ¿no?
3: No, gracias. Imagínate qué horror. Porque si estuviera.
2: O sea, los
3: así,
2: incondicionales
3: diría,
2: son esas parejas que no les importa nada, que siempre están ahí. Tengas
3: ¿sí?
2: o no tengas pareja, esos son los incondicionales.
3: Ay, yo quisiera un incondicional, pero sugar, o sea, pudiente. Que me apoyara económicamente cada vez que lo necesitara y no se fuera.
2: Ah, yo también.
3: Eso estaría increíble.
2: Yo también,
3: ¿no?
2: Me urge una señora de esas, ¿no? Pero no creo que vaya.
3: O sea,
2: mí,
3: entonces tendría
2: no
3: que ser
2: que...
3: una pregunta así como: ¿y el sugar para cuándo?
2: ¿Y el sugar?
3: Ah.
2: ¿Y el sugar para cuándo?
3: Está más bonito, creo que esa no la odiaría tanto no. Como la del novio, ¿pa' cuándo?
2: Ay,
3: qué ganas de ponernos en noviadas.
2: ¿Sí? ¿Tienes ganas de tener novio?
3: No, la gente tiene ganas que uno tenga novio, pero
2: exacto.
3: Si uno quiere estar solita y quiere trabajar en uno mismo, en el amor propio, para poder dar algo, porque no puedes dar algo que no tienes.
2: Claro, totalmente.
3: Entonces hay que trabajar para poder dar ese amor de novios.
2: Ese amor. ¿No? Dicen por acá, desde Monterrey, les saludo a todos. Soy Alba. A mí siempre me preguntan, ¿ya vas a tener hijos o qué esperas? Es que sí.
3: Igual
2: sí.
3: Al bazooka.
2: Igual a mí. Y, no, a mí ya, como que ya ubican que ya, o sea, que no,
3: que
2: ni me voy a casar,
3: ser.
2: Ni voy a tener hijos, como que ya fui. Como
3: pero
2: que...
3: ya te dije, para que tengan muchos hijos, puedes ir a uno de esos servicios in vitro. Y ya, y como
2: ser.
3: Es anónimo, nadie se va a enterar.
2: Podría ser. Pero bueno, tenemos que ir a una pausa. Ahorita regresamos y de regreso viene Chris Martínez con la sección de tecnología, el Tecnolat en el Café Globo, donde hay éxitos
3: todo el día.
2: Ay, qué sensualidad.
3: Me encanta.
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2: ¿Qué tal, amigos de Café Globo? Michelle, te voy a presentar un amigo que la verdad es que domina la tecnología. Es como mi sobrino y la verdad es que siempre trae el tip adecuado para pues que entiendas mejor tu celular, tu computadora, tu cámara, qué sé yo, etcétera, ¿no?
3: Auxilio Help, por favor.
2: Es creador especializado, tiene millones de seguidores en sus multiplataformas y aquí tiene la sección Tecnolate. ¡Bienvenido, Cris Martínez!
4: ¿Qué onda, amigos? Oigan, estoy feliz de estar con ustedes este martes. Michelle, mucho gusto.
3: Ay, el gusto
4: aquí
3: es mío, Cris.
4: Regularmente chismeamos acerca de tecnología, aprendemos hacks, tips de dispositivos y demás, y venimos a pasárnosla bien. Hoy traemos algo bien interesante.
3: No me vayas a enseñar a hackear el WhatsApp de nadie, ¿no? No necesitamos eso.
2: O sea, ¿tú lo has hecho, Michelle?
3: Obvio no, pero tengo amigas bien psycho que sí quieren.
2: ¿Sabes qué?
3: Se me hace que tú
2: una vez en Instagram me salió de no sé qué, hackear, y yo dije, híjole.
3: Pero eso es fraude, eso no caigas, te roban tu info.
2: Pero sí, de repente digo, no, ¿para qué? No.
4: No hay forma.
2: Yo prefiero no saber, fíjate. Si me estás engañando, prefiero no saber.
3: Oye, la doña lo decía muy bien, María Félix.
4: ¿Qué decía?
3: Si quieres encontrar
2: busca.
4: El que busca, encuentra. Eso sí, ¿eh? Y hay formas, por supuesto, de entrar en el WhatsApp de la gente, pero no necesariamente hackeándolo. Como lo decíamos hace algunos programas, siempre
2: creo
4: tienes que acceder.
2: El número, metes un código
4: sí,
2: y ya, ¿no?
4: La persona de alguna forma te tiene que dar el código, te tiene que dar el acceso para que tú puedas entrar. Y bueno, hay gente por ahí medio picudona que encuentra esas maneras, pero hackearlo como tal es prácticamente imposible. Entonces,
2: no, pero si le dices, oh, me prestas tu teléfono, mi amor, para ver el cine, y en ese momento WhatsApp. Para sacar los boletos del cine.
3: Pero no andes dando malos consejos.
2: Y entonces entras WhatsApp.
3: Escuchas.
2: WhatsApp, código, y ya.
3: Novias tóxicas, no lo escuchen.
4: Oye, eso el tema del Face ID, por ejemplo, que te desbloquea el teléfono con la cara, debes tener los ojos abiertos, porque si no, estando dormido, pues por ahí tu pareja te podría poner
3: antes,
4: el teléfono enfrente.
3: Cuando era la huellita, ¿se acuerda?
4: Cuando era la huellita,
3: ¡ay, qué miedo!
2: Que te ponga dos palillos en los ojos.
4: Claro. Oigan, que es muy loco, pero por ahí ya hablaremos después de eso, pero los rumores dicen que el nuevo iPhone que va a salir en septiembre vuelve a la huellita. No va a tener el Face ID porque va a ser, dicen por ahí las malas lenguas, que se va a llamar iPhone Ultra. Se va a doblar, va a ser un teléfono foldable.
3: Está muy grande.
4: Y solamente va a tener el Touch ID, que es el de huellita. Obviamente van a seguir saliendo los teléfonos de tableta normal como los que tenemos el día de hoy, pero la nueva apuesta parece ser de foldables. Y la tendencia va fuerte. Huawei ya está ahí, Samsung lleva 7 generaciones ahí, y se dice que de hecho, esta semana es el Samsung Unpacked en Londres. Van a lanzar nuevos equipos foldables, dicen ahí todos los leaks que han salido en internet. Y bueno, Apple al parecer va a lanzar también su apuesta foldable, pero va a sacrificar entre algunas cosas el tema del Face ID. Hay que ver cómo va a estar todo eso.
3: ¿Pero es como Return to Basics o qué?
2: Sí, yo ya me acostumbré al
4: Básicamente Face ID. Es tan delgado el teléfono. Va a ser, mira, por ejemplo, aquí tenemos en la cabina el iPhone Air, que es el teléfono de Apple más delgado. Va a ser más delgado que este todavía, porque van a ser dos, porque se va a doblar. Entonces, lo que están sacrificando es el espacio que necesitas tener aquí en la cámara frontal para el Face ID. Y bueno, va a ser de alguna forma como sencillo el simple hecho de tenerlo de este lado, del lado derecho, junto a tu pulgar. Simplemente reposar ahí tu pulgar y se va a desbloquear. Pero eso va a ser tema para otros programas. Azúcar, Michelle.
3: Claro. ¿Qué nos vas a enseñar hoy?
4: Hoy vamos a hablar acerca del vocabulario tech que necesitamos no parecer chavorrucos. Para estar un poquito a la moda. Porque, a ver, ¿qué pasa, Michelle? Si yo llego y te digo, ¿sabes qué? Tu prompt engineering está demasiado creando alucinaciones y queda mid, la verdad. Pero si empiezas a utilizar herramientas agénticas o multimodales, no cap, la vas a romper.
3: Le hablo a mi hijo y le digo, por favor, tradúceme, Leandro, porque, o sea...
4: Entonces, hoy les traigo algunas palabras del vocabulario tech, pero también medio Gen Z, para que estemos ahí actualizados.
2: ¿Vale? Porque muy bien.
4: Yo tengo
2: señora,
4: sobrinos.
2: Ponga atención, por favor.
4: Oye, yo
3: lo
4: tengo...
3: único que me sé es eso de quedantes, que quedantes. Ya eso sí. Ya. Es una cosa que es de la generación, sí, que no son novios, pero sí son quedantes, pero tampoco andan. Pues así la tecnología,
2: pero ya se usaba desde algo. Tiempos.
4: Porque yo, yo tengo 33 y tengo sobrinos que tienen 10 y de pronto me dicen cosas que igual tampoco entiendo. Entonces, nos hace falta meternos un poquito más ahí a ver cómo está sucediendo. Entonces, primero les traigo estas primeras 5 palabras y se las voy a traducir a nuestro lenguaje que regularmente usamos. Porque, por ejemplo, nosotros decimos de pronto... Trae buenos vibes, ¿no? Nosotros ya entendemos que...
3: Vibras.
4: Buena vibra. Vibes. Ah, bueno.
3: Esta... ¿Pero vibes o bites?
4: No. Son diferentes. Exacto.
3: Bueno, digo, vibes. Ya estamos hablando en lenguaje de computadora.
4: Exacto. En el lenguaje T, cuando tú cuando estás hablando con ChatGPT, cuando estás hablando con Gemini, que ves que después te regresan palabras o una onda medio con vibes chidos, se le dice que tiene Riz. O sea, como que tiene un carisma, trae Riz. Un buen carisma, tiene un encanto la inteligencia artificial, porque tengamos presente eso, que los modelos de inteligencia artificial están programados para también tener una especie de tendencia, no se le puede llamar personalidad porque no son personas,
3: claro,
4: pero tienen tendencias a ayudar, tienen tendencias a resolver, y de pronto eso puede generar cierto Riz, que es como que te trata muy bien, te da por tu lado, te dice que todo va bien.
3: Oye, Cris, te quería preguntar eso porque es algo que es una discusión con mis hijos siempre.
4: Sí, sí.
3: Se configura a tu manera, ¿no? O sea, toda la información que tú le das y lo que tú le metes y como tú le hablas, te responde. Porque no es la misma la inteligencia artificial que tengo yo en mi celular que la que tiene mi hijo de 12 años.
4: Sí, 100%. Se va acomodando a tu modo de hablarle. De hecho, tú puedes incluso en algún momento activarle. Por ejemplo, Grok tiene un modo que es el NSFW que tú le puedes prender para que de pronto te tire una que otra grosería o no. No, se llama non-safe for work. Cuando lo tienes aprendido, es como que no te va a decir nada pasadito, pero cuando lo apagas, es como que te puede echar un poquito ahí más de carrilla y decirte dos, tres cosas. Y lo mismo
2: yo
4: pasa...
2: Yo soy muy correcto hasta con mi chat.
4: ¿Le dices gracias?
2: Soy muy correcto.
4: Oye, Alexa, no sé si han visto el meme que dice cuando la inteligencia artificial tome la humanidad, se va a ir en contra de los que nunca le agradecieron nada y solamente le pidieron las cosas. Entonces, bueno, tienen Riz las...
3: Eso es Riz.
4: Las inteligencias. Okay. Luego, cuando dices... Ate, que esta es una palabra como también traída del inglés, que es como ate, también como de comió, pero lo puedo utilizar como el número 8, ate. Es como que, la verdad, eso, ate, es como que arrasó, es como que la rompió. Es como nuestro la rompió.
2: Sí, la rompió.
4: La verdad, ate. Así eight. Como, simplemente cuando veas que un morrillo pone un número 8, es como que la rompió.
2: La rompió.
3: Ay, como este, eight. El
4: 6-7. Es algo así, más o menos.
3: Así.
4: Exactamente.
3: Ya no sé ni qué hacer.
4: Exactamente. Entonces, de pronto, cuando veas un número 8 por ahí escrito, dices, ah, es que significa que la rompió. O si te la ponen en un video que tú publicas, dices... Ah, mira, este Jensi le gustó.
3: Jensi,
4: o sea, cuando pusiste un prompt y la inteligencia la rompió, pues ahí puedes utilizar el 8.
3: Hubiera pensado que es un infinito.
4: Exacto.
2: X, cuando te ponen X mayúscula, X.
3: Es que
2: chiquita.
3: La regaste.
4: X, Pache. Cuando mayúscula, puede ser como el X,
2: como
4: nada más.
2: Como abrazos.
3: Corre. El espantosa X.
2: Son claro. Besos y abrazos, ¿no?
4: XO, es como beso y abrazos. Sí, sí.
2: Y XX son abrazos.
3: Ese es hugs and kisses.
4: Sí.
3: En slang
4: exacto.
3: Americano.
4: Total. Y ese no es tan, no es tan Z, pero sí puedes utilizar como XXO, es como...
3: Eso es para mayores de 18 años.
4: Exacto.
2: Es que yo soy
4: bueno,
2: muy
4: atrasado. Lo opuesto a late es el cooked. Cuando ya estás cooked, es como que, ¿sabes qué? Ya tu prompt está cooked, es como que ya está roto. Está completamente, está pelado, pues.
3: Como
4: o sea,
3: el fried,
4: ya perdió.
3: Está
4: como fried, ya, o sea, tú estás cooked, ya tu cabeza ya no puedes trabajar, ¿sabes qué? Ya llevas 1000 horas en la computadora, estás cocinado en la cabeza.
3: Okay.
4: Luego, el mid, el que te decía, ¿sabes qué? Estás teniendo resultados mid en tus prompts de AI, más o menos, ¿sabes qué? Estás muy average, muy normal, ¿no? Muy tranquilo.
3: ¿Eso es mid?
4: Ajá, mid.
3: Okay,
4: mid. ¿Sabes qué mid? Sí, de pronto tiras a las hacia a su hijo de que, oye, que te pregunta, mid.
2: Oh. Nada guau, wow, pues.
3: Pero ¿de qué edad es son?
4: Exacto.
3: ¿De qué edad son?
4: Z, o sea, 10, 11, 12, ¿sabes?
3: Sí,
4: o sea,
3: mi Kiki tiene
4: sí, claro.
3: 12 y Celica
4: ahora,
3: tiene 10.
4: Ah, bueno, mira. Y luego le quieres hacer como, lo quieres exponenciar, le dices,
3: six, seven.
4: Le puedes decir mid no cap. Y tú dices,
3: mid,
4: ¿cómo?
3: No cap.
4: El no cap es neta.
3: No entiendo.
4: No, es neta, es como neta, güey, el no cap. No cap. La verdad que, no, oye, ¿cómo está? Está chida esta sopa, no cap. Es como que, ah, sí, esta me gustó, neta. Entonces, ahí lo podemos ir utilizando.
3: Pero yo soy su madre, exacto. Que ellos se adapten a mí, no claro. Yo a ellos.
4: Pero aquí les van las palabras ya que tienen que ver con el vocabulario T que se está utilizando el día de hoy, que podemos de verdad no solamente tratar de implementar, pero sí saberlas porque se van a utilizar cada vez más. Y esto, por ejemplo, tiene que ver, no sé si han escuchado, las inteligencias artificiales agénticas. El día de hoy lo agéntico es lo que viene. ¿Qué significa una IA agéntica? Que no es una IA que reacciona a lo que tú le pides, es una IA que actúa de manera autónoma, que es automática, que puede tomar decisiones a través de algo que tú le dijiste atrás. Regularmente esto es, por ejemplo, ChatGPT acaba de lanzar hace unos días un nuevo producto que se llama ChatGPT Work, en donde tú puedes conectarle, por ejemplo, tu Notion, tu Google Drive, tu calendario, y entonces tú le das un prompt en lenguaje natural, como por ejemplo, quiero que analices los eventos que tengo los próximos 3 meses y me encuentres un lugar ahí en mi agenda en donde pueda acomodar vacaciones de 15 días, pero también tienes que tomar en cuenta que en mi Google Drive tengo ahí mi presupuesto y puedes saber cuál es el dinero que voy a contar en esos 2 meses con base en lo que ya tengo y lo que voy a cobrar. Fíjate cuántas cosas, ¿eh? Uh-huh. Para que me digas la fecha, el lugar y las opciones que tengo para vacacionar con base en estas 3 aplicaciones que tengo conectadas a ChatGPT Work. Es agéntico. Por último, para irnos, les dejo con algo que viene que todavía no está al alcance del público, pero son las computadoras cuánticas. Las computadoras cuánticas son, en palabras, lo más es complicado realmente de entender el procesamiento que tienen, pero una computadora regular el día de hoy toma una decisión al mismo tiempo, una por una. Cuando una computadora toma una decisión, pues dice, ¿es un 0 o es un 1? Solamente que los procesadores del día de hoy son tan rápidos que lo hace en milisegundos y parece que está tomando muchas decisiones al mismo tiempo, pero realmente una computadora es una. Bueno, okay. Una computadora cuántica puede hacer un sinnúmero de decisiones al mismo tiempo.
3: Se va a volver multitask.
4: Imagínate, eso va a ser realmente multitask. Una vez vi que, por ejemplo, no sé si acuerdan de uno de esos laberintos que antes traían las revistas, que tú podías así de que, bueno, me equivoqué, no, entonces te regresabas y empezabas. Bueno, una computadora el día de hoy hace un laberinto así, intenta, se equivoca, vuelve a empezar, intenta, se equivoca, vuelve a empezar y vuelve a intentar hasta que llega al camino, a la secuencia exacta. Bueno, una computadora cuántica hace todas las secuencias al mismo tiempo y a la primera le da.
2: ¡Wow!
3: ¡Ay, tengo entonces, miedo!
4: Vienen cosas muy buenas, amigos, y ahí están algunas palabras actualizadas para que sepamos un poquito más acerca de cómo el vocabulario y utilizar la jerga tecnológica.
2: El mundial mejor, el cerebro frito, cooked. Ya se me olvidó.
3: Es cooked, es cooked.
4: Exactamente.
3: Yo te soplo, cooked.
4: Pues un gustazo, Bazooka, un
2: perfecto,
4: gustazo, Michelle.
2: Mikis,
3: gracias, Chris.
2: Como siempre, un placer. Y ya estamos más informados de,
4: eso.
2: De estas palabras, ¿no?
3: Más actualizados.
2: Para no estar out.
4: Exacto.
3: Para no ser los tíos, sino ser parte de esta generación.
4: Yo ya soy un tíazo, imagínate.
2: No, entonces yo soy
3: no
2: una abuela.
3: Pero nosotros no.
2: Una abuelazo.
3: No, ustedes, yo no.
4: Nah. Eso, Michelle. No. Claro, obvio.
2: Bueno, gracias, Chris. Nos tenemos que ir con más música. Están escuchando esto que es el Café Globo. Y aquí hay éxitos todo el día.

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2: Amigos de Café Globo, 5533-060109 es nuestra vía WhatsApp para que sigan participando de nuestro tema, que es ¿qué pregunta dices que odias? Porque siempre te la hacen. ¿Qué dice la gente, Michelita?
3: La gente nos dice, buenas, buenas Café Lovers, soy Eli y los escucho desde Torreón. Odio cuando me dicen, ¿por qué estás tan seria? Pues es que a veces esa es mi cara y ya... Sí te pasa, a mí me pasa que me dicen, ay, pensé que eras más sangrona. No lo entiendo, o sea, ya una cara neutra, un poker face, ya está tomado a mal.
2: Poker face, es que el poker face como que te saca de onda. Yo tenía una novia poker face. Ajá. Todos mis amigos decían, es que es poker face, no sabes si está de buenas o está de malas o...
3: Pero tú ¿qué? Sí sabías.
2: No, es que ella era así.
3: ¿Poker face todo el tiempo?
2: Era como poker face, sí.
3: Pero todo el tiempo.
2: Bueno, la verdad es que no. Es que no le gustaba salir, era como antisocial. Era antisocial, más bien, entonces más cuando bien. Salía siempre traía su poker face.
3: Pero hay de serios a serios, yo creo, ¿no?
2: Pues sí.
3: Porque a veces es en serio y
2: serio
3: a veces
2: enojado.
3: No.
2: A veces es serio enojado.
3: O serio con sonrisa.
2: Exacto.
3: Pero sí, eso es como muy feo que te digan, ¿por qué tan seria? Pues ni modo que andemos, únete a los optimistas todo el día. Pues no.
2: Así es
3: nuestra cara a veces y ya tenemos que tener una cara neutra, gesticulación neutra. Cuando uno es actor o actriz te dicen neutro. Porque si no ya se fregó la toma.
2: Muy bien. ¿Qué dice la gente?
3: ¿Qué dice la gente? Emilio, que nos saluda desde Tijuana, dice que la clásica. ¿Y cuándo? ¿Cuándo te casas? Como si hubiera fecha límite. A ver, ¿y cuándo te casas, Bazooka?
2: Ahora que alguien me quiera pagar la boda, porque salen muy caras.
3: Pues se supone que la novia paga la boda, ¿no?
2: Ay,
3: la familia de la novia.
2: Pero a mi edad, ¿y cuál padre?
3: ¿O tú vas a ser la novia? Es que hoy en día love is love y uno respeta. Aquí estamos para respetar, para no para respetar. Criticar.
2: No, pues es que ya
3: escuchamos,
2: mi edad,
3: no juzgamos.
2: Ya a mi edad, imagínate, o sea, hasta pena me daría. O sea, mi novia no tiene para pagar la boda. ¿Y
3: ajá.
2: quién tendría que pagarla? Yo.
3: Ajá.
2: Imagínate que me agarro otra, una chavita.
3: Ajá.
2: El papá va a decir, ¿cómo le voy a pagar la boda a este señor?
3: Al labregón.
2: A este labregón.
3: Pues vete a Las Vegas y ahí ya te casas con Elvis y listo, todos
2: y
3: felices.
2: Tan.
3: Listo, no hay que hacer tanto gasto. Oye, y la gente está muy, muy ruda. A ver, aquí hay otra que dice que cómo estamos, que ella es Ruth y que nos escucha desde Poza Rica. Y que a ella le desespera, él sigue soltera. Sí, sí, sí, cambia. O sea, si yo voy a cambiar, les voy a avisar, pero ya no me estén preguntando, ¿sigue soltera? ¿Por qué la pregunta si no van a hacer nada para modificarlo?
2: Exacto, además, o sea, ahorita hay una gran cantidad de hombres y mujeres solteros porque así lo han decidido.
3: O sea, es como el común denominador. O sea, ahora lo raro debería de ser, ¿ya tienes
2: ¿cómo?
3: Novio? ¿Estás casada? ¡Órale! ¡Wow! ¿No?
2: Exacto. Como o que sea, el gran común denominador ahorita es la soltería, ¿no? Como que hay mucha mujer
3: soltera. O sea,
2: hasta
3: hay una canción que si estás soltera está de moda, una cosa así,
2: estar
3: no sé.
2: Estar soltera está de moda.
3: Eso. Ea, ea.
2: Ea, ea.
3: Bueno, el chiste es que si sí o si no, yo les voy a avisar para que no nos estén preguntando porque ya nos
2: jeringando,
3: incomoda.
2: Jeringando.
3: Eso dice mi querida Ruth. Y pues tenemos otro amigo que se llama Manuel y uh-huh. que nos saluda a todos aquí en la cabina y él nos escucha aquí desde nuestra Ciudad de México. Y pues siempre le sale alguien preguntándole ¿y no has intentado bajar de peso?
2: No se habla
3: Manuelito,
2: de cuerpos ajenos.
3: Sí, no, tienes toda la razón. Hay que escuchar, no hay que juzgar, hay que ver y no criticar.
2: Por favor, dejen paz mi panza, ¿eh? Dejen paz mi panza.
3: De Bazooka no vas a estar hablando,
2: ¿de mí?
3: Manuel.
2: De mí no vas a estar hablando, Manuel, o sea, por favor. ¿Eh?
3: Ay.
2: Bueno, tenemos que ir a un cortecito comercial, ahorita regresamos. Están escuchando el Café Globo y aquí hay éxitos.
3: Todo el día.
2: Eso.
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2: ¿Qué tal, amigos de Café Globo? La verdad es que es una joya y una belleza poder tener a pues un psicoterapeuta, conferencista, business coach, docente, experto en teorías del apego y procesos de cambio y pérdidas, entre otras muchas cosas, porque además es como un exclusivo de Marta de Baile. Y hoy lo tenemos, pues no como colaborador, sino que nos viene a hablar de su más reciente libro, que se llama Esto no es amor. Y la verdad es que es un placer para mí tener a Mario Guerra en la casa, señoras y señores. Aplausos, niñas, por favor. Claro que sí. Mario Guerra, qué placer. Yo nunca pensé que ibas a estar aquí sentado,
3: fíjate. Qué gusto. Mira, pues ya ves. Sí, qué gusto verte de nuevo. Después
2: no,
3: de
2: hombre, qué bien. Creo que todavía le debo dos consultas o algo así. ¿Cómo? Porque además me dio terapia en un momento de la vida.
3: En un momento de la vida, sí.
2: En un momento
3: sí.
2: De la vida triste.
3: Así es. No. Pero bueno, estás aquí, qué bueno.
2: Exacto. Qué bueno verte, qué gusto. Y mira, verte. Me caíste como anillo al dedo porque justo estamos en otra crisis de amor.
3: Ándale.
2: Y el libro, pues nos viene como anillo al dedo. Esto no es amor. ¿De qué va tu libro?
3: Pues va precisamente de poder identificar en las relaciones de pareja, básicamente, pero puede ser cualquier tipo de relación, qué cosa realmente es amor y qué cosa parece ser que no lo es. A veces confundimos el amor con la intensidad, con la pura pasión. A veces confundimos el amor con los celos, con los intentos de control, con la posesividad. Y eso no es amor. Lo que pasa es que algunas personas aprendieron que el amor era así y después lo van buscando así. Y si no lo encuentran así, dicen que eso no es amor, que el amor verdadero viene del sufrimiento. Ya ves lo que nos decía José José, que casi todos sabemos querer, pero poco sabemos amar. Ajá. Porque querer es gozar y amar es sufrir. Y de ahí venimos de esos estigmas de pronto culturales, ¿no?
2: De esa mala escuela, ¿no?
3: Sí.
2: Aprendimos mucho con las canciones y,
3: sí.
2: Y creo que los autores así muy sanitos no estaban.
3: No, tú nomás ve la década de los noventas, esas letras. De la década de los noventas, que pues sí eran muy, muy de este tipo de sufrimiento y de que mientras más sufras y más luches, más valioso es el amor.
2: Y ahora está nuevamente de moda el despecho, o sea, ahora todas las canciones son de despecho y entre más sufras, más éxito tiene la canción.
3: Claramente, ¿no? Claro, porque se ve mucho muy reflejada la gente ahí.
2: Claro, pero ¿por qué? O sea, la verdad, por ustedes que nos están escuchando, Radio Escuchas, no, Café Lovers, no se dejen guiar por las canciones, porque eso no es el verdadero amor. Justo en la mañana, no sabía que te iba a tener el día de hoy, y coincidí porque como que la vida me llevó, escuché un podcast con Marta, donde hablabas de precisamente una frase que se me quedó muy grabada, donde decías, es que no te das cuenta de lo que ves y te quedas con lo que sientes, ¿no? Uh-huh. Cuando conoces a una persona, tal vez viste un montón de red flags, uh-huh, pero esa persona te pudo haber parecido súper atractiva, interesante o divertida o lo que sea, y te enamoras, ¿no? Te puedes llegar a sentir mucho,
3: sí,
2: y no ves estas red flags que definitivamente pues no son amor.
3: Claro, y hay que saber qué quiere uno, porque mira, Si lo que uno quiere es una relación de corto plazo, así francamente de salir 2-3 veces y pasársela bien, no tienes que fijarte en nada, nada más en lo que sientes. La cuestión es que si estás pensando en una relación constructiva con alguien más, donde quieres pasar gran parte de tu vida e invertirle tiempo y emociones, entonces hay que fijarse no nada más en lo que sientes, sino además en lo que ves. Y si lo que ves te viene bien a ti con lo que estás buscando. Porque muchas veces, pues sí, la intensidad del amor inicial, estas mariposas en el estómago pueden ser muy atractivas y lo son, pero se pueden volver muy adictivas si estamos buscando siempre eso y no ver un poquito más allá. Siempre debemos preguntarnos, a ver, ¿qué va a ser de esta relación cuando acabe esta etapa del enamoramiento? Cuando nos veamos el uno al otro realmente como somos, sin los filtros de esto es maravilloso y yo contigo para todas partes y sin ti no quiero nada, ¿no? Entonces ya claro, hay que pensar un poquito más allá si lo que estoy viendo ahora con lo que estoy sintiendo me corresponde con lo que yo quiero y necesito, y también si yo soy la persona que estoy dando aquello que estoy buscando de otros, que eso también uno lo preguntamos luego. Otra señal es cuando la persona quiere controlar tus tiempos y tus espacios, ¿no? ¿A dónde vas? No, pues me invitaron a comer. ¿Con quién? No, pues de la oficina. ¿A qué? No, pues que va a haber un encuentro ahí para que hagamos el plan de trabajo del siguiente trimestre. ¿Y quién más va a estar? ¿no? Seguramente va a estar esa lagartona de finanzas, ¿no?
2: Claro.
3: O seguramente va a estar tu amiguito especial, ese que ya te trae el ojo. Entonces, pues si quieres vete, pero nomás que a ver si me encuentres cuando regreses. O sea, es acondicionante a la pertenencia, porque a mí no me gusta que vayas con ciertas personas. Entonces, esa es otra señal también. Otra señal también puede ser que una persona se haga demasiado víctima. Víctima cuando te dice, no, ¿sabes qué? Pues mira, pues haz lo que quieras, ¿no? Yo, total, yo siempre soy plato de segunda mesa. O sea, para mí nunca hay tiempo. Para mí nunca hay... Qué bueno, ojalá que fuera yo como tus amigos, que para ellos tienes tiempo de ir a ver el partido, ¿no? Cuando yo te dije que fuéramos, pues dijiste que no, porque pues, estaba muy caro, y ahora que te invitan, pues va, está bien, no pasa nada. Yo estoy acostumbrado a estar solo. Esa parte, ¿no? Donde viene el chantaje emocional. Claro. Y quizá otra señal también sea esta parte donde vamos dejando ciertos rastros que van aumentando con el tiempo. Una relación mala, nadie la empieza. ¿Quién va a empezar una relación donde te dice, oye, me gustas tanto que me dan ganas de maltratarte, me dan ganas de controlarte y me dan ganas de humillarte? No, pues te hará muy bien, pero yo no quiero. No, va pasando gradual, por eso uno se va quedando. Empieza todo muy bien, con halagos, a veces demasiado rápido, demasiado pronto y demasiado intensos. Uh-huh. Como que no justifica, ¿no? Te conocieron hoy y hoy eres el oxígeno que respiro y la sangre que late por mi corazón. Y dices, bueno, pues está bien que traigo un pegue este año.
2: Oye, a mí me pasa de repente, es que yo, o sea, raro me enamoro, pero cuando me enamoro, me enamoro en un segundo. O sea, es como que me dejo ir como hilo de media, como gordo en tobogán. Pero yo digo, güey, o sea, ¿qué me pasa?
3: Es que ahí es donde...
2: ¿Qué me pasa?
3: Y no está mal empezar así. La cuestión es qué va a seguir después de eso. Porque a veces pasa que empieza así y luego lo que empieza a seguir es como estos intentos pequeños de control, estas críticas, estos juicios. Lo que hace una persona así, está tratando de que la persona sea como la persona necesita que sea. Y no hay nada peor que se lleve con el amor que el egoísmo. Porque el amor es ver a la persona como es y decir, me gustas a pesar de tus variables, de tus defectos, si lo quieres ver así.
2: Claro.
3: La otra es, sí me gustas, pero me gustarías más si tan solo fueras más calladita, más dócil, más obediente, menos criticón. Entonces dices, no es cierto que me quieres a mí. Quieres la idea que tienes de lo que yo debería de ser. Esa es otra señal, una gran red flag también que tendríamos que observar. La persona verdaderamente nos quiere y nos acepta con todo lo que somos, o nos dice que sí, para luego querer moldearnos a la manera que la persona necesita.
2: Claro, en la mañana también oía otra de tus frases que decía, cuando no hay confianza, la relación tiene fecha de caducidad. ¿De eso se habla en este libro también?
3: Sí, claramente, porque si no hay confianza, a ver, el amor es confianza y alegría. Si no hay confianza y no hay alegría en una relación, ¿quién sabe qué la está sosteniendo? No es amor, eso no es amor. Entonces, la confianza no es que el otro me dé pruebas para que yo confíe en él, porque la confianza primordial es hacia uno mismo. Yo tengo la confianza de que si verdaderamente veo algo con evidencia que está transgrediendo, que está lastimándome, lo puedo hablar y lo puedo decir, porque no me siento atado a esta persona. Me gusta mucho, me encanta la relación que tengo con ella. Pero si veo que lo que hace la persona y lo que dice y cómo se comporta no va de acuerdo a lo que yo necesito, se lo voy a decir, y si la persona lo reconoce y hace algún cambio por su propia cuenta, será bienvenido, y si no, le diré, ¿sabes qué? Pues yo no quiero esto. Y esa es la ventaja de no estar tan obsesionado con alguien, porque no te amarra el hecho de que yo sin esta persona no puedo vivir. El amor verdadero es, puedo vivir sin ti, pero decido vivir contigo, y decido vivir contigo por lo que pones en esta relación. Y yo también claramente quiero poner cosas para que tú también todos los días decidas seguir queriendo estar conmigo.
2: Perfectamente. Bueno, la verdad es que la plática está buenísima, pero tenemos que ir con más música y ahorita regresamos a esto que es el Café Globo, aquí donde hay éxitos todo el día.

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2: Amigos de Café Globo, la verdad es que el programa de hoy está buenérrimo y si se perdieron o agarraron este programa a la mitad, no se pueden perder nuestro podcast, que lo pueden descargar en la plataforma de su preferencia y checar nuestra entrevista completa en Globo Cadena en YouTube, además de todas nuestras redes sociales, porque el día de hoy tenemos a un autor bestseller, es nada más y nada menos que pues un psicoterapeuta más conocido que no sé, que Juan Gabriel, señoras y señores. Mario Guerra está en la casa y nos está presumiendo su nuevo bebé, Esto No Es Amor, Construye Vínculos que Sanen Tu Vida, ¿no?
3: Así es.
2: Eso está muy padre, Construye Vínculos que Sanen Tu Vida. Y una pareja es fundamental para tener una vida en paz y calma, ¿no?
3: Sí, todas nuestras relaciones. Mira, es muy importante lo que dices, porque cuando hablamos de sanar, generalmente uno piensa en uno mismo, ¿cómo le haré para sanar? Y sí, claro, cada uno tiene que ser responsable de su manera de sanar y de manera de encontrarse. Pero algo que casi no se habla, que sí lo digo en el libro, es cómo también sanamos a través de nuestros vínculos. Porque como somos seres sociales, es muy difícil sanar cuando estás metido en relaciones familiares, de amistad o románticas, con personas que tienen características, lo podemos decir así, tóxicas, manipuladoras, agresivas, hostiles. Es muy difícil, porque por más que tú hagas, pues el otro va a ser en sentido contrario. Uh-huh. Y entonces, sí lo vas a hacer, pero te va a costar mucho más trabajo. Es mucho mejor buscar rodearse de personas que vayan más alineadas a lo que quiero ser, que tengan una visión del amor, de las relaciones, como yo quiero tenerla. A lo mejor no es todavía como la tengo, pero es como yo quiero tenerla. Como todos tenemos una idea de cómo nos queremos sentir en una relación. Nos queremos sentir en paz. Nadie quiere sentirse como una especie de orgasmo perpetuo, ¿no? Uh-huh. Está bien.
2: No estaría mal, ¿eh?
3: No, pero perpetuo ya no da la energía para eso.
2: Por lo menos de marrano, de media hora.
3: Pero mira, pon tu media hora, pero imagínate toda la vida. Sí. Es que ahora que acaba de pasar esto del mundial, pues es como gritar gol siempre a toda hora, ¿no? Pues no te va a dar la garganta, no te va a dar la voz. Todos queremos después de un momento, pues ya de resaca emocional o de resaca afectiva o después de, como dice, un buen orgasmo, uh-huh, pues un abracito y quedarnos ahí dormidos juntos, claro, ¿no? Eso es al final lo que es. Esta búsqueda de paz, de estabilidad, de tranquilidad, que viene acompañada. Porque en el amor verdadero, lo que sí es amor, caben muchas cosas. Caben los desacuerdos, caben las diferencias, caben la intensidad, cabe la pasión. Todo eso cabe en el amor. ¿Por qué? Porque lo que es bueno y nos hace bien, lo fomentamos más. Lo que no es bueno, como las fricciones, las diferencias, los desacuerdos, lo metabolizamos y lo transformamos en aprendizaje. Igual que se te metaboliza algo, pues lo que no te hace bien, pues lo desechas y se quedó por allá. Cuando no es amor, te quieres quedar nada más con lo bueno. Y lo que no es bueno, rápidamente lo clasificas como tóxico, ¿no? Uh-huh. Ah, tú no quieres ir conmigo, eres una persona tóxica. Ah, ¿quieres saber de dónde vengo? Eres una persona tóxica. Y hemos usado mucho ese término. Pero no, la realidad es que el amor también implica eso, el interés por el otro. Oye, te mandé mensajes y no me contestaste. Ah, pues estaba yo ocupado, no seas tóxica. No te puedo contestar. No, pues no soy tóxica. Lo que quiero es, pues yo te mandé mensajito, quiero saber de ti. A mí me gustaría que me los contestaras.
2: Claro.
3: Es básica reciprocidad 101.
2: Claro. Aquí estoy viendo pues cosas interesantes también, como por ejemplo el arsenal del controlador. O sea, en las relaciones siempre hay alguien, el hombre, la mujer, o uno de los dos hombres o una de las dos mujeres, que intenta llevar el control de la relación, ¿no? Y generalmente tienen mucho en su mochila.
3: Traen mucho.
2: ¿Qué es lo que trae un controlador en la mochila?
3: Bueno, primero, una gran necesidad de tener la razón. Y segundo, otra gran necesidad de que las cosas sean como la persona quiere que sean. Por eso intenta controlar. Lo malo y el fallo con el intento de control de otro es que lo que la persona realmente intenta controlar es su mundo interior, su mundo emocional. Pero como no lo puede hacer, trata de controlar todas las variables del entorno, que todo esté como yo lo necesito para estar en paz. Lo macabro es que si la persona logra en algún momento de su vida tener todo bajo control, eso la hace más intolerante todavía a cuando las cosas no son como la persona quiere. Y son esas personas que puedes ver a veces, para poner un ejemplo muy gráfico y muy, muy conocido, personas en situaciones de poder, donde todo el mundo les dice que sí, y cuando alguien les dice que no, bueno, estallan en cólera, no pueden más. Y esto en una relación de pareja se traduce un poco a lo mismo. Uno a veces va cediendo al otro Porque uno dice, bueno, pues no me cuesta nada, no es para tanto. Quiere que le marque, pues le voy a marcar. Quiere que le mande más mensajitos, pues se los voy a mandar. Pero si te das cuenta que eso satisface al otro, quiere decir que vas por buen camino. Pero si ya te puso hoy una regla y tú la sigues por llevar la fiesta en paz, y te pone otra, y te exige otra cosa, y te pide cada vez más, y nunca estás satisfecho o satisfecha, dices, espérame, aquí hay algo más. Aquí hay una necesidad del otro, que es una necesidad de sentirse contenido, sentirse en control, y por eso me quiere controlar a mí. Y eso es garantía de fracaso. En el arsenal del controlador está la manipulación. Está una herramienta que le dedico un gran tiempo en el libro, el famoso gaslighting. Uh-huh. Este decirte cosas que tú dijiste que no dijiste, decirte que no dijiste cosas que sí dijiste, decirte que estás mal, que entendiste mal, que nunca, ¿qué fue lo que quiso decir? Que tú lo que pasa es que eres una tóxica, un tóxico, uh-huh, y que todo tuerces, todo transgiversas. Tantos son esos mensajes así de, tú estás bien mal, yo no dije eso. ¿A qué horas quedamos? Bueno, sí lo dije, pero no lo prometí. Tú todo malinterpretas. Uno te da el pie, te da la mano y quieres agarrarte del pie. Todos esos mensajes empiezan a ser

0: te hacen dudar de que viste lo que viste, te hacen dudar de que oíste lo que oíste, y te lo repiten con tal seguridad y tantas veces que sí empiezas a dudar, porque esa es una característica de una persona saludable. Una persona saludable se hace preguntas y dice, bueno, ¿no seré yo el problema? Una persona narcisista, por ejemplo, dice, no, el problema eres tú. ¿Yo qué? Yo no me equivoco. Ganas tengo de equivocarme para saber qué se siente, diría una persona de estas manipuladoras, ¿no?
1: Ay, bueno, para, nada más para antojarles el libro, voy a leer el índice. Dice, ¿es normal o es tóxico? Gaslighting y manipulación sutil. El arsenal del controlador. Dinámicas familiares que enferman. El veneno generacional que arrastras, híjole. Tu cerebro en una relación tóxica. La neurociencia del sufrimiento. Las heridas que te persiguen. Estilos de apego y trauma complejo. Anatomía de la codependencia. Despertando el hechizo, contacto cero, del que se habla mucho. El amor propio que realmente importa. Herramientas de autosanación. Construyendo tu nueva vida. Conclusiones y bibliografía. Nada más para que se les termine de antojar. ¿Ya está a la venta?
0: Ya está a la venta, lo encuentran en todos los puntos de venta, librerías, formatos físico, está en digital y en audiolibro está grabado con mi voz también.
1: Ah, muy bien.
0: Entonces, pues ahí tenemos los tres formatos.
1: Para el que sea flojo para leer, pues ya se los va a contar Mario Guerra.
0: Así mero.
1: Con su melodiosa voz, es de Editorial Aguilar. No se lo pierdan, la verdad es que es garantía, se los firmo yo ante notario público.
0: Eso mero.
1: Es más, justo iba a decir, ¿qué libro voy a agarrar para leer? Ya no voy a buscar otro, voy a empezar a leer.
0: Esto no es amor.
1: Oye, pues un gusto que hayas estado aquí con nosotros en el
0: Muchas
1: Café
0: gracias,
1: Globo.
0: Gracias, mi querido.
1: Te digo, nunca pensé que estuvieras aquí, pero mira, nos caíste del cielo.
0: El destino nos une.
1: Ahora sí, te soltó Marta de baile.
0: Eso mero.
1: Pero un verdadero placer que hayas estado. Aquí es tu casa. Regresa cuando quieras.
0: Muchas
1: cuando
0: gracias.
1: Tengas otro libro o lo que sea.
0: Muchas gracias.
1: Cursos.
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1: Perfectamente.
0: Muchas
1: y salgan,
0: gracias.
1: O más bien métanse a Amazon o donde sea y compren el librito en este momento.
0: Va.
1: Dice Joss, mi productora, que tenemos que ir a un corte comercial. Ahorita regresamos. Están escuchando el Café Globo y aquí hay éxitos todo el día.
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2: ¿Qué tal, amigos de Café Globo? Bueno, pues las mascotas ya son parte de la familia, ¿no? Y la verdad es que hay que tratarlos y quererlos y cuidarlos como ellos nos aman a nosotros, ¿no? Sobre todo los perritos, que son un amor y una bendición, la verdad. Yo tengo uno, lo quiero mucho, pero debo reconocer que no soy un buen padre. ¿No? Y bueno, pues para eso tenemos nada más y nada menos que a una doctora veterinaria con diplomado en cirugía de tejidos blandos y experiencia en el desarrollo y gestión de proyectos hospitalarios veterinarios. Ella es directora general del Hospital Veterinario Dogs and Pets y cofundadora de The Guardian Veterinary Hospital. ¡Wow! Very good, Twinkie Wonder, Cheeseburger and Soda. Es todo en inglés, disculpe usted. Tenemos a la doctora Nayeli Muñoz. ¿Cómo está,
3: hola,
2: doctora?
3: Muy bien, mucho gusto, muy contenta de estar aquí con usted.
2: No, hombre, pues nosotros aquí encantados de la vida de que esté con nosotros. Y sí, como les decía, pues las mascotas ya son familia, ¿no? ¿Cómo debemos cuidarlos con empatía y responsabilidad a las mascotas?
3: Pues yo creo que tener una mascota en casa ya no solamente es tengo mi perro ya, ¿no? Uh-huh. Sino tengo a mi compañero que me cuida, que me acompaña, y de la misma forma pues tenemos que regresar ese amor que ellos necesitan, ¿no? Cuidados básicos como una buena atención en medicina veterinaria, como su alimentación premium, ¿no? No ese alimento que compramos usualmente en el súper, uh-huh, que usualmente tiene mucha grasa, ¿no? Entonces, tener todos estos cuidados habituales, su chequeo anual, sangre, orina, le tenemos que lavar los dientecitos, y llevarlo al veterinario porque ellos no hablan, ¿no? Entonces, claro, como no hablan, nosotros tenemos que saber qué es lo que les está sucediendo, y muchas de estas enfermedades que a ellos les aquejan las podemos prevenir con una visita por lo menos semestral al veterinario.
2: Claro, de entrada saber elegir tu mascota adecuada, ¿no? Porque ponle, yo soy normalito y tengo un perrito, pero por ejemplo tengo amigos como Israel Haitovich, que tiene pitones, borregos, tiene unas gallinas de estas grandotas, no sé de dónde son, tiene unas mascotas muy extrañas, que de entrada yo digo, a lo mejor ni mascotas son, o sea, no debería de estar con un humano.
3: Exacto.
2: O sea, literal, tiene un serpentario en su cuarto Israel Haitovich. O sea, yo digo, güey, con donde se le salga el pitón y se lo coma a medianoche, ahí te encargo, ¿no?
3: Bueno, sí, esos ya son animales de fauna silvestre. Ajá. Que, bueno, muchos de ellos se crían en cautiverio, ¿no? Uh-huh. Realmente esa no es mi expertise. Yo soy médico veterinario de pequeñas especies, perros y gatos.
2: O sea, perros y gatos.
3: Así es. Esa es mi expertise.
2: Ok, entonces, yo la verdad es que tengo la impresión, digo, no lo sé, no sé si así sea, de que literal el alimento para perro es el desperdicio de todo lo que hay, ¿no? Que dice, no, tiene pollo, pero en realidad pues tiene patas de pollo y picos de pollo y cosas así que seguramente no es lo mejor. Y no, pues tiene res. Y yo digo, güey, seguro son puros huesos de res, o sea, cosas así extrañas, ¿no es verdad?
3: ¿De no, qué se hacen o los sea, alimentos? Hay alimentos que son alimentos premium, ¿no? Que son marcas ya reconocidas realmente por la industria veterinaria, que se producen a base de realmente harinas que son de cerdo, de pollo, de res, que son nutritivos para nuestros pacientes.
2: Pero son harinas,
3: ¿no?
2: O sea, es polvito.
3: No, es proteína.
2: Es proteína.
3: O sea, que después se transforma y entonces la podemos hacer un pellet, ¿no? Uh-huh. Que es alimento ya sea húmedo. Ajá. O seco.
2: Pero al final son alimentos procesados, ¿no? Si se supone que nosotros no debemos comer alimentos procesados, ¿por qué las mascotas sí?
3: Porque ya tenemos, o sea, allí hay empresas ya de prestigio, por no nombrar las marcas, ajá, que se dedican a hacer estudios e investigaciones para que a estos perritos les venga bien el alimento. Y ya
2: ¿y
3: tenemos,
2: si es así? O sea, sí, entre más claro, caro, ponle un Royal Canin. Sí, verdaderamente es súper bueno.
3: Sí, claro, es un alimento premium. Royal Canin es un alimento
2: Nupec
3: premium.
2: ¿No?
3: Está no, ya como a media tabla. Dentro de la gama.
2: Estaría ahí a media tabla.
3: A media gama, así es. O sea, Royal Canin es un alimento que yo, por ejemplo, es de mi recomendación médica, uh-huh, para los pacientes, ¿no? Y esto, bueno, nos permite que sean que sean pacientes mucho más saludables de acuerdo a su etapa y su vida convencional, ¿no?
2: Oye, y tenemos que darles, o sea, además de las croquetas, que frutita, que verdurita, que no, carnita, ¿o no?
3: No. Realmente las croquetas.
2: ¿Con eso
3: es
2: ya?
3: Es el alimento por elección para ellos, porque, pues, en este tema que te digo, en cuestión de la salud, ¿no? O sea, cuando tenemos un paciente que está completamente saludable, es ahí cuando decimos, bueno, le vamos a dar una probadita de esto, le vamos a dar una probadita del otro, vamos a esto, pero entonces empezamos básicamente con la salud elemental, ¿no? Que es la salud bucal, ¿no? Cuando le empezamos a dar ese tipo de alimentos, pues los perros no se lavan los dientes 3 veces al día, ¿no? Entonces empezamos a crear residuos y empieza a generarse cierta placa en los dientes, que al final si se mete dentro de los dientes, entonces lo que hace es que los dientes se caigan, ¿no?
2: O sea, ¿cada cuándo tenemos que cepillar a los perros o lavarles los dientes?
3: Vamos a hablar de medicina preventiva, ¿qué te parece?
2: Ok.
3: Realmente la medicina preventiva en perros es su calendario de vacunación vigente, uh-huh. Su profilaxis dental, que le tenemos que llevar al veterinario, que usualmente se hace bajo sedación, porque bueno, no le podemos decir quieto, y entonces como cuando vas al dentista y tú te lavas los dientes, no. Entonces lo tenemos que sedar, lo sedamos, y entonces le hacemos sus estudios de sangre. Para poder sedarlo, necesitamos hacerle todo su check completo, ¿no? Sus estudios de sangre, ver que...
2: Yo le hice a dos perros profilaxis y no le hicieron estudios de sangre, nomás los durmieron y vámonos.
3: No, bueno, es que justamente ahí hablamos hoy.
2: Bueno, hay una profilaxis que ya ni siquiera los duermen y lo hacen en fa.
3: Bueno, digo, justamente ese es un punto muy padre que me gustaría abordar, ¿no? Un punto importante en la medicina veterinaria es que hoy hacemos otro tipo de medicina veterinaria, ¿no? En atención intrahospitalaria, donde realmente hacemos lo que se hace en medicina humana, ¿no? Por ejemplo, en este hospital que hoy es nuevo, que es The Guardian Veterinary Hospital, cuidamos mucho desde la atención humana, ¿no? O sea, desde que tú llegues con tu perrito y digas, oye, ya sea está enfermo o vengo a hacer una medicina preventiva básica.
2: Ya me dijeron que es como el ángeles de los perros, ¿no?
3: Es como el ángeles de los perros, efectivamente.
2: Es muy nice ese hospital de perros.
3: Es más que nice, pretendemos ser un hospital cálido, humano, donde te sientes acompañado, porque ese pacientito es parte de tu familia. No, yo creo que la medicina veterinaria hoy está en costos promedios, ¿no? Al nivel de atención que recibe el paciente, porque ya en ese lugar tenemos todo, ¿no? O sea, ya no tienes que moverte.
2: Okay.
3: No, por ejemplo, me ponías.
2: O sea, tienes que ahí tienen todo para hacer estudios y todo.
3: Todo, estudios de sangre, tomografías, radiografías. Tenemos hasta una academia adentro, que es, tenemos un auditorio de 90 personas para veterinarios para que se capaciten, y justamente entonces la medicina veterinaria sea uniforme, ¿no? Donde todos tengamos ese mismo nivel de conocimiento para que no exista esta diversificación, ¿no? Donde tú dices, oye, yo puedo llevar a mi mascota a que le hagan una profilaxis sin anestesia. Y yo digo, ¿y tú sabes el estrés al que vas a someter a ese perrito o a ese gatito que está asustado, que no sabe qué está pasando? Entonces eso es cuidar con empatía, ¿no? Cuando tú lo llevas a un lugar donde dices, bueno...
2: ¿Entonces es malo hacerlo sin sedación?
3: No comparto. La realidad es que creo que el cuidado siempre del paciente desde el estrés y desde que él esté confortable...
2: Con razón no nos dejaron verlo.
3: Tranquilo.
2: Se los llevan y luego te los traen.
3: Sí, ya, se los llevan y luego ya te lo devuelven como si nada. Sí, porque bueno, conlleva también una anestesia, conlleva que tiene que haber un anestesiólogo que va a revisar esos estudios. Fíjate, así, solo sencillo, para una profilaxis necesitas tener que sea una anestesia inhalada, ¿no? De menos el anestesiólogo que sea experto en esa área, ¿no? Por ejemplo.
2: Ok, no, pues son muchísimos los temas que hay que ver con las mascotas. Y bueno, pues si ustedes pues tienen ahí a su mascota y le quieren dar un trato VIP, pues vayan con Ayeli Muñoz a su...
3: Muchas gracias.
2: The Guardian Veterinary Hospital.
3: Sí, visítenlo, la verdad.
2: ¿En dónde está?
3: Estamos sobre Periférico.
2: En la Ciudad de México.
3: Sí. A la altura más o menos del Costco de San Antonio.
2: Ok.
3: Ahí estamos, ya abrimos hace 3 semanas. Uh-huh. Entonces, para cualquiera que tenga perritos y gatitos, realmente va a ser una experiencia inolvidable para ustedes.
2: ¿Hay redes sociales del hospital y las suyas propias?
3: De Guardian Veterinary Hospital.
2: ¿Y las suyas? ¿No tiene?
3: No.
2: Ok, pues con las del hospital.
3: Sí, con las del hospital.
2: Perfecto. Bueno, pues muchas gracias, Nayeli. Regresa cuando quieras.
3: Muchas aquí gracias.
2: Eres bienvenida.
3: Muchas gracias por la invitación, de verdad, ¿eh?
2: Hombre, gracias a ti por venir. Nosotros nos vamos con más música. Están escuchando esto que es el Café Globo, aquí donde hay éxitos todo el día.

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2: Amigos de Café Globo, se acabó lo que se vendía, ya nos vamos.
3: Ay, no, estoy muy triste, no me quiero ir.
2: No te quieres ir.
3: Me la pasé muy bien. Ay,
2: pues mira qué padre, porque así ya mañana me vuelves a acompañar.
3: Ay, ¿sí? Me encanta. Sí, sí, sí, te acompaño, porque aquí escuchamos éxitos todo el día.
2: Exactamente. Además de que contenido de valor y pues muchas entrevistas, músicos, actores,
3: y a ver si ya entendiste lo que no,
2: etcétera,
3: es amor, y ahora sí ya te pones las, exacto, pilas, porque de veras.
2: Porque tuvimos programón el día de hoy para que escuchen nuestro podcast. Estuvo Chris Martínez, nos estuvo hablando de los términos de la Gen Z en la cuestión de la tecnología. También tuvimos a Mario Guerra, que es este psicoterapeuta espectacular, incluso fue mi terapeuta en algún momento de la vida.
3: Y lo vas a retomar, ya te comprometiste.
2: Lo voy a retomar,
3: ¿sí?
2: Lo voy a retomar. Y nos vino a hablar de su libro Esto No Es Amor. Además de que vino también la veterinaria Nayeli Muñoz, que nos habló de cómo cuidar con empatía y responsabilidad a nuestras mascotas. Ya nos vamos, gracias a nuestra HH productora que está del otro lado del cristal, Jo Cervantes, Aldo y Patricio, el buen Pato, me lo encontré ahí en las Cibeles en los festejos del campeón España.
3: Ah,
2: y estuvimos hablando de que siempre se pone las pilas para que el podcast quede al puro centavo.
3: Me encanta, ¿no? Y que todos nos pongamos las pilas siempre para tener algo de calidad.
2: Exacto. Anita y Fabi estuvieron en las redes y en la cámara, y yo te agradezco a ti, Michelita, que hayas estado aquí con nosotros.
3: Al contrario, gracias a ti, gracias a Marianita, porque siempre es un placer estar con ustedes,
2: no,
3: y con su audiencia que tanto quiero, admiro y respeto. Les mando un beso muy grande.
2: Eso, gracias, sobre todo usted. Nos escuchamos mañanita a la misma hora, en la misma frecuencia, aplicación o plataforma. Sean felices, continúen con la excelente programación de Globo, donde hay éxitos
3: todo el día.
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0: buenos días. Gracias por estar con nosotros esta mañana a través de Globo 88.1. Soy Mónica Cruz y estaré contigo hasta las 12:30 del mediodía hoy. Agradezco a Saúl que se aventó 35 kilómetros en la bici. Oh my God. O sea, el hombre deporte a todo lo que da. Oigan, me da mucho gusto saludarlos, que nuevamente estamos compartiendo la mañana independientemente en donde estés. Que me gustará mucho que me digas dónde andas, si andas en el trabajo, si estás en el carro, si estás en tu casa, si estás en alguna cafetería, en algún lugar escuchándonos. Te mando un gran abrazo. Hoy va a ser un día increíble. Hoy es martes 21 de julio, que el calor se hace presente en la ciudad de Monterrey. Híjole, ha hecho un calorón, pero tremendo, tremendo. Hay que hidratarnos muy bien. Oigan, hoy vamos a tener un programa de muchas cosas, porque va a ser combinado. Va a ser un programa combinado donde yo les voy a platicar cosas, donde vamos a tener entrevistas, pero créanme que de todo vamos a aprender. Y hoy quiero empezar a platicarles de que nuestra vida, con eso quiero empezar, que nuestra vida se forma con nuestras decisiones, con nuestra claridad, con nuestros objetivos y con nuestra intención. Nada va a cambiar en tu vida si tú no diriges hacia dónde quieres ir, hacia qué lugar va a ser tu meta y tu objetivo. Fíjense, hay dos formas de vivir. La primera es dejar que los días pasen. Y la segunda, que nosotros decidamos qué es lo que queremos vivir en cada uno de estos días. Y la mayoría de las personas vivimos por inercia, como yo les digo. Nos despertamos, trabajamos, comemos, nos preocupamos, nos dormimos y volvemos a repetir. Y otra vez, nos despertamos, trabajamos, comemos, nos preocupamos, vamos al baño, nos dormimos y repetimos. Pero es muy diferente cuando vivimos con intención, cuando vivimos con dirección, cuando vivimos con claridad. Entonces, cada mañana, pregúntate, a ver, ¿hoy qué quiero hacer? ¿Qué persona necesito ser para poder cumplir mis objetivos y hacia donde yo quiero llegar? Acuérdate que tus decisiones deben de estar basadas, o sea, las decisiones de lo que vas a hacer en el día tienen que estar basadas por la persona en la que te quieres convertir. Siempre les digo, no somos un producto terminado, somos un producto que se está desarrollando y que va a depender de nosotros a donde yo quiero llegar. Ya tienes que tener en tu cabeza qué quieres hacer, cuáles son tus próximos proyectos, cuáles son tus próximos anhelos. O sea, no te quedes estancado. Les voy a platicar una historia. Imagínense un arquero que tiene el mejor arco, las mejores flechas, una técnica extraordinaria. Y está el blanco enfrente, pero nunca elige a dónde le va a disparar esa flecha, ¿no? ¿Qué va a ocurrir? Él puede disparar un montón de veces, pero difícilmente va a llegar al destino correcto porque no se está dirigiendo su atención hacia dónde quiere tirar la flecha del arco. Y tristemente así vive mucha gente. Son extraordinarios arqueros, pero están tan ocupados y cansados que no tienen un plan, que no tienen una dirección, que no saben a qué le están tirando. Nada más vives. Tienes que saber a qué le estoy tirando. A ver, aquí en mi trabajo, aunque tu jefe no te lo diga, tú tienes que saber a qué le estás tirando. Yo le estoy tirando a que mucha gente me escuche. Yo le estoy tirando, trabajando, un decir, aquí en el radio, a aumentar mi rating. Yo le estoy tirando a que la gente aprenda y tenga una vida mejor con lo que yo estoy compartiendo. Entonces, tienes que tener en tu cabeza ¿a qué le estoy tirando? Eres un arquero fabuloso, extraordinario. Pero si no sabes a dónde te estás dirigiendo y a dónde le estás tirando, créeme que estás tirando puras flechas que no tienen y apuntan alguna dirección en concreto. Tienes que saber a dónde vas. 11:08, estás en Globo 88.1, la estación que escucha a la gente más exitosa.
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0: Las 11 con 13 minutos, yo les dije que el programa del día de hoy se iba a tratar de muchas cosas y una de ellas, yo les digo, siempre en nuestra vida tenemos que dirigirla, tenemos que ir sobre una dirección para poder tomar decisiones sabias y saber a qué le estamos tirando. Creo que yo, que otra de las cosas que podemos hacer es desconectarnos de las redes sociales, desconectarnos del celular, del internet, conectarnos con la naturaleza, conectarnos con nuestra familia, conectarnos con nuestro propio ser. Eso nos va a ayudar a que bajemos el estrés. Créeme que es una extraordinaria medicina el salir, el despabilarte, el desconectarte de tu trabajo. Y aquí tengo a Brenda Castro, que es directora del CODETUR, que precisamente nos va a platicar. Tú dices, es que no tengo lana para salir de Monterrey, para salir de Nuevo León. ¡No pasa nada! Aquí te vas a sentir como si estuvieras de vacaciones. Brenda, ¿cómo estás? Buenas tardes.
1: Buenas tardes. Pues muy contenta, Moni, de estar aquí y pues muy contenta de saludar a toda tu audiencia.
0: Oye, a mí me encanta que tengas la oportunidad de estar con nosotros porque indiscutiblemente somos de Nuevo León y muchos de nosotros no conocemos tanto paraje tan bonito que existe en nuestro estado.
1: Oye, no nada más parajes, hay también muchos lugares, restaurantes, museos que, pues, como dices tú, no sabemos que existen y que vale muchísimo la pena conocer. Y ahorita que ya viene la temporada vacacional, pues nunca falta a veces que viene la visita y no sabemos ni para dónde correr, ¿verdad? Entonces, pues esto, de eso se trata también la visita del día de hoy, de darles muchas opciones, pero, pues como tú lo dices, sin afectar tanto el bolsillo.
0: 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Tienen que anotar todos los que Brenda nos va a estar explicando, porque va a haber promociones y vas a poder obtener una tarjeta que te va a dar muchos beneficios. ¿De qué se tratan tantos beneficios y promociones, Brenda?
1: 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Hay muchos parques estatales, la Estanzuela, el Cuchillo, Grutas de García, Grutas de Bustamante, están los Faisanes, Valle Escondida, Chempal, nombre, por darte algunos. Sí. Y restaurantes, pues hay muchísimos restaurantes, tenemos nuevos aliados como el Gordo Mariscos, hay también muchos museos, el Museo Acero del Horno 3, el Papalote Museo del Niño, Museo de Cera, que déjame te platico, algunos museos los acabo de visitar yo también. El fin de semana pasado con mi hijo me encantó a Amazonia, hay muchísimos lugares que valen bastante la pena y pues también esta tarjeta, la intención que tiene es que te conviertas en turista en tu propio estado. 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
0: Oigan, y hay lugares, porque si ustedes dicen es que no me quiero trasladar tanto y es que el calor. Por ejemplo, en Parque Fundidora hay varios lugares en donde todo el día te puedes quedar ahí. O sea, vas a ver al horno, a ver al horno. Y luego después de ahí te puedes ir, obviamente caminando, al Museo del Papalote. El Museo del Papalote, si no han ido, se han perdido de una cosa maravillosa. A los niños les encanta. Y luego te vas al de las aves, que está por ahí. Sí. ¿No? Y luego ahí te llevas, no sé, los patines, la bicicleta, lo que tú quieras, los scooters, y te agarras por el Parque Fundidora. O sea, ahí te vas a pasar todo un día completo.
1: Totalmente.
0: Y te vas padre. Al Museo de Cera, que está ahí también, ¿no?
1: También está ahí el Museo de Cera.
0: Entonces ahí ya tienes cuatro cosas que puedes ir.
1: Está Amazonia también, está Paseo Santa Lucía, no, hombre.
0: Ahí tienes cinco o seis cosas.
1: Hasta para
0: todo
1: un fin
0: el día
1: de semana.
0: Sí, sábado y domingo, y no te cuesta tanto.
1: Así es.
0: ¿Verdad?
1: Así
0: en
1: es.
0: El puro Parque Fundidora, con el puro Parque Fundidora tienes un día.
1: Y luego si ya si te da hambre, pues ahí buscas algún restaurantito cerca que esté por ahí, que también sea aliado. Tenemos a La Mexicana, tenemos Josefinos, tenemos Carnes Ramos, tenemos el restaurante San Carlos. No, hombre, hay un montón de opciones que, pues la verdad, es una tarjeta que todo mundo que sea aquí en Nuevo León ya se está tardando en tenerla.
0: Claro.
1: Inclusive ahorita que viene la temporada escolar, también tenemos descuentos en algunos lugares que venden útiles escolares. Entonces, pues es un beneficio
0: muy grande. Pues eso también
1: grande.
0: Que nos digas. Nos dices que ya se afiliaron más de 50 45,000 personas y que la manera de afiliarte para esa tarjeta con muchos beneficios y promociones es completamente gratis.
1: Así
0: tienen
1: es.
0: Que cumplir algunos requisitos, tenemos que llenar una solicitud o algo.
1: Solamente que ser mayor de edad, la verdad es que tardas 30 segundos en darte de alta para la tarjeta. Directamente ahí en la página de NuevoLeón.travel te da la opción ahí de que puedas darle clic en el iconito de WhatsApp o mandar mensaje directamente al WhatsApp, que te digo es el 8121-517486.
0: Oye, además de los descuentos de las promociones en restaurantes y hasta para los útiles escolares, ¿hay, por ejemplo, viajecitos que podamos hacer que sean gratis?
1: Está padrísimo, sí. Con Arráncate también tenemos la opción de poder llevarlos a visitar algún destino turístico. Literalmente, nosotros ponemos el camión, ponemos la entrada, les damos hasta un snackcito y lo regresamos.
0: ¿Y dónde está agarramos padrísimo. El camión?
1: El camión.
0: ¡Está padre!
1: Sí, la ruta la trazamos dependiendo de las personas que vayan a querer ir. Por lo regular siempre ponemos un punto de encuentro, que es el punto de inicio y es el punto de llegada.
0: La Alameda.
1: Ya después los trasladamos. Pues puede ser cualquier punto de
0: ¿Pero cómo le hacemos para juntar un grupo?
1: Que sean alrededor de 40 personas. Con eso ya armamos un
0: camión. Haz de cuenta,
1: camión.
0: Hay alguien, yo, y yo junto mis 40 amigos. Oye, pues vámonos, nos arrancamos algo, ¿no?
1: Así es.
0: Hablo por teléfono a este teléfono.
1: Así es, vemos
0: 81-21-51-7486.
1: Así es.
0: Y ahí les digo, oigan, yo tengo un grupo de 40 personas, ¿a dónde nos pueden llevar?
1: Y ya te damos opciones.
0: Y ustedes
1: opciones.
0: Nos dicen.
1: A Xempala, a Faisanes,
0: no
1: a Las
0: y la
1: Grutas,
0: entrada gratis.
1: A Cola de Caballo, la entrada gratis.
0: Faltaba más, le voy a poner el chat de la colonia.
1: Pues sí, pero hay que aprovecharlo.
0: Oye, está bien padre.
1: Es un beneficio que tiene el gobierno del estado y la verdad es que está padrísimo. Hay muchísimas personas que ya lo han aprovechado también, entonces pues ya vamos a arrancar otra vez con estos recorridos.
0: Con la pura familia tenemos, ¿cómo
1: ven? Con la
0: ven?
1: Pura familia.
0: Y nos regalan todo.
1: Pues
0: bueno, no todo,
1: la entrada, les damos ahí un snackcito para que no pasen hambre y también los llevamos ya de regreso.
0: Ay, oye, qué bonito. O sea, ida y vuelta.
1: Ida y vuelta.
0: ¿Y a dónde
1: es.
0: Podemos ir? Esta idea me agrada.
1: Pues
0: Xempal.
1: Hay muchos lugares. Ajá, están las Grutas de García, Cola de Caballo, están los Faisanes. No, hombre, hay un montón de opciones o algún museo, algún parque y ahí ya vamos viendo disponibilidad
0: qué
1: de los
0: padre,
1: lugares.
0: ¡Qué padre, Brenda! Me encanta porque te voy a decir una cosa. Hay veces que los chavitos, los que son adolescentes,
1: ajá.
0: No tienen plan.
1: Sí.
0: ¿Y a dónde vamos, mamá, con los amigos y que acabamos de graduarnos y que queremos un plan? Y el famoso plan cuesta un dineral para
1: sí,
0: los papás.
1: Sí, sí.
0: Entonces pueden agarrarse este teléfono.
1: Se ponen
0: yo
1: de acuerdo
0: tengo
1: algunos
0: tu
1: papás.
0: Plan, mi amor.
1: Ajá.
0: Yo ya tengo tu plan. Háblale a tu tía Brenda para que te arranques por Nuevo León y te lleven a ver a dónde. Oye, y sin gas, Brenda.
1: Ándale, ya
0: sin
1: ves.
0: Sin gastar nada.
1: El chiste aquí es ahorrar, buscar cómo
0: no,
1: ahorrar
0: hombre,
1: y ser turistas
0: encantó.
1: En tu propio estado. Entonces, pues vale muchísimo la pena.
0: Los tíos te van a amar, todos los que somos papás, anoten el teléfono, que no es de Brenda, pero ustedes pónganle ahí, tía Brenda, invitadora del plan, para no gastar. Pónganle ahí, tía Brenda, 8121, no, oigan, no es tía Brenda, es el de Codetour, pero ahí ustedes pónganle para que se acuerden, tía Brenda, 8121-517486, y ella te arma el plan para que te arranques por Nuevo León. Oye, aparte de todo esto que haces de conseguir los planes, oye, tú eres una gran deportista, yo creo que por eso aguantas tanto subir y bajar y ir acá y allá y a las cascadas. Y yo creo que te has ido también hasta allá el Matacanes y todo.
1: Ajá.
0: Ya fuiste, ¿verdad, Brenda?
1: Sí, ya.
0: Oye,
1: ya me tocó hacer mucho turismo deportivo, crossfitera.
0: ¿Cómo le haces, Brenda?
1: Pues levantarse desde las 4 de la mañana para que rinde el día es la primera clave. Pero sí, hay
0: yo,
1: mucho,
0: yo
1: qué bueno
0: desmayo,
1: que tocaste
0: Brenda.
1: Ese tema. Porque oye, hay mucho turismo de aventura, mucho turismo deportivo que también... A veces lo desconocemos y también tenemos promociones en esos. Entonces,
0: oye,
1: para la gente más extrema también tenemos una opción diferente.
0: No puede ser que tantos extranjeros vengan a cumplir su sueño de ir a Matacanes, uh-huh. Porque es un sueño para muchos.
1: Y está padrísimo, está hermoso
0: ahí,
1: lugar.
0: Y que los de aquí no vayamos.
1: Así es.
0: Ese yo ya lo palomeé. Ese Matacanes ya fui, Brenda.
1: Está
0: Me
1: bien
0: faltan
1: padre.
0: Los grutos de Bustamante, pero Matacanes ya palomeado. Oye, tú,
1: te falta Saulito. Tirarte del bungee, te sí. Falta tirarte del paracaídas.
0: Oye,
1: te
0: ¿sabes
1: falta
0: qué
1: rapel?
0: Estaría padre, Brenda? Déjame nomás me arreglo de mi pie porque traigo un esguince. Estaría bien padre hacer aquí una actividad con la gente de Globo.
1: Claro, encantadísima.
0: Nos damos un sábado, un domingo, al Arráncate por Nuevo León, le hablamos a la tía Brenda. Brenda, ¿dónde nos llevas? Y juntamos el camión. ¿Cómo ves?
1: Me parece perfecto. Saúl, apuntadísima.
0: Yo ya hice viaje. Pues nos vamos el sábado. Nos vamos el sábado, nos vamos un domingo, de cuando nos diga Brenda, y hacemos conecte con la gente de Globo. y yo me llevo también a mis hijas. ¿Cómo ves, Brenda?
1: Me parece perfecto. Puestísima, cuando ustedes nos digan, lo armamos.
0: Me encantó. Brenda, ¿qué más le quieres decir a nuestra gente? Yo quiero que se aprendan el número de la tía Brenda. Me encantó. 81-21-517-486. No nos vayas a echar la culpa de que te vamos a llenar de camiones.
1: No, pues esa es la intención, que la gente conozca los lugares turísticos que tiene aquí Nuevo León, apoyar el turismo local, apoyar a los comercios locales. Entonces, pues qué padre, no es un ganar-ganar para todos. Entonces, pues bien pendientes. 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
0: Teléfono de la tía Brenda de Codetour, 81-21-51-7486. Si no lo alcanzan a notar, ustedes háblenme. La cosa es llenar el camión.
1: O búsquenme en el Instagram o en el Facebook. Y ahí me mandan mensajito.
0: ¿Cuál es tu Instagram y Facebook?
1: Me encuentran como Brenda Castro o Brenda Castro MX.
0: Oye, pues ya estamos aquí ya llenando un camión.
1: Pues ya, llenamos tres ahorita de una vez.
0: Ya de una vez. No, si nos dices, sí te ponemos 10 camiones, Brenda. Sí, si nos dices, nosotros los llenamos, ¿verdad, mi gente? 81-21-51-7486. Hay que asustar a Brenda. Hay que llenar muchos camiones. Vamos a asustar a Brenda. 81-21-51-7486. Vamos a arrancarnos por Nuevo León. Nuestro estado está maravilloso. Y después de la fiesta que vivimos del Mundial, que ahora sí ya podemos decir, pues vale la pena disfrutarlo. Muchas gracias, Brenda.
1: No, gracias a ustedes. Ven, saludos a todos. Encantada.
0: Oye, ¿hasta cuándo tenemos para llenar el camión?
1: Pues... ya que
0: nada más las vacaciones.
1: No. Es un programa que va a estar de aquí hasta diciembre.
0: No es cierto.
1: Entonces, pues nada más checamos la disponibilidad de horarios, checamos la disponibilidad del día y armamos la ruta.
0: No, hombre, bien padre. Ya me vi. Gracias, Brenda.
1: Gracias a ustedes. Saludos
0: a
1: todos.
0: Me encantó, Brenda. Qué buenas noticias. Oigan, vamos a llenar un camión. 11:25 minutos. 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

11:38, 11:38. Gracias por comunicarte a través de nuestra línea de WhatsApp 818-256-5150 para que me digas quién anda por ahí y que me digas algún tip, algo que tú estés conectándote, que estés leyendo, que hayas visto, que hayas escuchado, que te haya servido y que te haya hecho meditar o reflexionar acerca de cómo podemos tener una vida mejor. Hace ratito yo les estaba diciendo que somos como arqueros y tenemos nuestro arco y nuestras flechas y tenemos un chorro de flechas que son nuestros sueños, pero hay que aprender a saber dirigirlas. Y para aprender a dirigirlas, yo les digo, tenemos que tener una dirección, a dónde quiero ir, mi objetivo claro, a qué le estoy tirando. Nada más acuérdate de esto, yo soy un arquero y necesito saber a qué le estoy tirando, qué quiero de mi vida, en quién me quiero convertir, cómo me quiero transformar. Y parte de esa transformación que hacemos todos los días como seres humanos, hay una clave importante de cómo vivir nuestros días, que es vivir con intención. ¿Con qué intención estoy viviendo? Hay mucha gente que no tiene intención. Intención igual a propósito. Yo tengo que tener y quiero tener, no es tengo que, es quiero tener un propósito en mi vida. ¿Cuál es el propósito? Independientemente sea lo que sea que te dediques, ¿cuál es tu propósito con lo que estás haciendo? Y también tienes que tener un propósito de lo que haces de adentro hacia afuera, o sea, lo que tú le das al mundo y también lo que te das a ti mismo. Entonces, también hay que enfocarnos en lo que yo me doy a mí misma. Somos las personas, no es egoísmo, somos las personas más importantes nosotras mismas, porque no te vas a llevar a nadie cuando te mueras, te vas a ir tú solo. Entonces, ¿qué hago con mi día? ¿Cómo estoy viviendo? ¿Con qué intención? Entonces, yo te pregunto, ¿a qué horas más o menos te despiertas? Cuando te despiertas, ¿qué haces? ¿Qué lees? ¿Cómo cuidas tu cuerpo? O sea, ¿cómo te alimentas? ¿Cómo descansas? ¿Si haces o no haces ejercicio? ¿Cómo reflexionas? ¿Cómo es tu trabajo? ¿Cómo te la pasas en tu trabajo? ¿Cómo descansas? Entonces, hay muchas preguntas que tú tienes que responder de cómo te tratas, de qué estás haciendo en tu día a día, si realmente lo tienes planificado o haces lo que te caiga. Entonces, yo te pregunto hoy, ¿cómo tendría que ser un día de tu vida para que tú sepas que estás construyendo la vida de tus sueños? No solamente que estás sobreviviendo, no. Cada día es una gran oportunidad para poder construir y acercarnos a la vida de nuestros sueños. Entonces, ¿qué estás haciendo para construir la vida de tus sueños? Siempre te tienes que preguntar, a ver, ¿esto que yo estoy haciendo me acerca o me aleja a la mujer que yo quiero ser, al hombre que yo quiero ser, a la persona en la cual me quiero convertir en un futuro? Y te lo vuelvo a repetir, no somos un producto terminado y tenemos una vida de nuestros sueños. Siempre que hagas algo, y hay veces que hacemos cosas mal, y lo sabemos, que ya son como hábitos, pregúntate, ¿esto que hoy estoy haciendo, que hoy estoy eligiendo hacer, me acerca o me aleja a esa vida que yo sueño? Respóndetelo. Y me platicas cómo te fue con la respuesta. 11:42, estás en Globo 88.1.

7 minutos ya para que sean las 12. Está Saulito en el audio control hoy en Globo 88.1. Y estás tú, y te quiero agradecer. Eres nuestro personaje, nuestra personalidad más importante que estás escuchando Globo. Oigan, y me encantan que estoy así en algún lugar. Hasta me pasó en un elevador hace poquito que me dicen: oye, tú eres Mónica Cruz. Y yo: sí, siempre te escucho en la radio. No tienen una idea cómo brinca mi estómago cuando me dicen eso. Siempre te escucho en la radio. Mil gracias. Me hacen feliz cada vez que me los encuentro en algún lugar y me dicen: Moni, me gusta mucho tu programa. Y yo, ay, me pongo roja. Pues qué bonito, qué padre que ahorita le estaba platicando a Saúl. Le digo: Saúl, nada más te quiero preguntar algo, Saúl. ¿Cómo ves, amigo? Pues es mi amigo Saúl, ¿verdad? ¿Qué me va a decir Saúl si es mi amigo? Le digo: ¿traemos en el morral o no traemos en el morral? O sea, tú, usted dígame, Saúl, ¿le seguimos o mejor le cortamos? Y dice Saúl: no, si traes en el morral. Solos. ¿Qué me puede decir si él es mi amigo? Oigan, hoy estamos hablando, yo les dije, vamos a hablar de muchas cosas. Hablábamos hace poquito de nuestro carácter, de que es importante que vivamos con un propósito, de que vivamos con una intención, de que nos imaginemos que somos arqueros. En la vida, todos somos arqueros y necesitamos dirigir nuestras flechas. ¿A dónde voy? ¿Qué quiero? ¿Cuál es mi objetivo? ¿Cuál es mi meta? ¿Cuál es mi sueño? ¿Cuál es mi anhelo? Pero para ser arquero y para apuntar súper bien, ya ves que el tiro con arco es como un círculo, ¿no? Y tiene diferentes, pues, cantidades. Y el del mero en centro, pues, es el que vale más. 50 puntos o 100 puntos, no sé. Pero a mí me encanta ver el tiro con arco en las Olimpiadas. Entonces, ¿a qué le tienes que tirar? Entonces tú dices: yo le voy a tirar el de en medio. ¿Tú crees que en la primera flecha que tú vas a aventar va a caer en medio? A lo mejor eres súper talentoso y puede pasar, pero tenemos que entrenar para poder que nuestra flecha llegue al centro del círculo, ¿verdad? Imagínate los que están en las Olimpiadas, hay veces que le tiran y tienen horas y horas y horas entrenando, días, meses, años, y no le tiran al de en medio. Eso se le llama aprender a tener paciencia. Pensamos que las cosas en nuestra vida se van a lograr a la primera, ¡paz! Y a lo mejor hay veces que sí las podemos lograr a la primera, pero necesitamos aprender a tener paciencia. Ningún árbol da frutos el mismo día que se planta. O sea, ni con magia, ¿verdad? Hay procesos en nuestra vida y procesos bien importantes que avanzan de poquito en poquito. Y hay alguien que hoy necesita escuchar esto. Cada acto que tú haces todos los días te está preparando. O sea, tenemos que tener paciencia. Imagínate un escultor que le dicen: oye, necesito que hagas una obra de arte, y le entregan una piedra. Y el escultor, pues, tiene que golpear de ratito en ratito la piedra para poder hacer la escultura, porque es golpear con su martillo la piedra hasta darle forma. ¿A poco hace la forma luego en el primer golpe? Pues no, tiene que estar péguele. Y hay veces se quita poquita piedra y hay veces que mucha. Y él está esculpe. Entonces le da muchísimos golpes. Y el escultor tiene que tener paciencia. ¿Para qué? Para que termine siendo una obra de arte. Así es nuestra vida. De un solo golpe no vamos a alcanzar las cosas. Y te lo prometo que hay alguien que hoy necesita escuchar esto, que necesita ese mensaje. A ver, las cosas no se hacen de un día para otro. Necesitamos tener paciencia. No hay que tener prisa por llegar. La prisa, cuando nosotros tenemos prisa, nos enfocamos en los resultados. Y cuando nosotros tenemos paciencia, estoy construyendo mis raíces. Y esas raíces son las que nos van a mantener. Sin raíces, si un árbol no tiene raíces, no resiste ni los huracanes, ni las tormentas, ni nada. Tú eres una persona como si fueras un árbol. Si queremos tener raíces para poder resistir cualquier huracán, cualquier problema, cualquier lluvia, necesitamos tener fortalecidas esas raíces. Y entonces, ¿cómo fortalezco mis raíces? Con la paciencia, sabiendo que las cosas no se dan en un 2x3. Tengo que tener paciencia. Y en esa paciencia, forjar mi carácter.
Dos minutos ya para que sean las 12 del mediodía. Vamos a ir a música. Dime qué te está pareciendo el programa del día de hoy a través de nuestro WhatsApp 818-256-5150. Te acompañamos en vivo a través de Globo 88.1, la estación que escucha la gente más exitosa.

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Ya a las 12:08, gracias Humberto por escribirnos. Te mando un gran abrazo, amigo Humberto Garza, que es del ejército de gente de luz aquí en Globo 88.1. A la gente que está pendiente, Humberto, márcame 810-80-881. Humberto, le mando un gran abrazo, y a nuestro amigo también de una aplicación que son choferes, que ahorita tengo aquí el nombre, lo guardé para agradecerle toda mi vida que se quiso apuntar a lo que estábamos haciendo. Tengo aquí la foto de un mensajito que él me envió, pero para encontrarla está cañón porque tengo un chorro de fotos. Pero aquí tengo su nombre, déjenme ver si lo encuentro. Saben que él me habló, aquí lo tengo, se llama Alfonso Villarreal. Alfonso Villarreal, quiero agradecerle a Alfonso, quiero agradecerle a Humberto, porque estuvimos apoyando a Don Jesús. No sé si ustedes se acuerdan que Don Jesús nos habló un día por teléfono y nos dijo que él tenía un problema de que no podía ver. Y Humberto y Alfonso nos ayudaron. O sea, pues yo les conseguí todos los médicos y demás. Y Humberto, que es Radio Escucha de Globo, y Alfonso nos hicieron favor de apoyar a Don Jesús para llevarlo con el médico. Tristemente, después de esta historia que vivimos, que lo llevamos al hospital, el Don Jesús tenía 53 años de no ir nunca a un especialista por este problema que tenía en la vista. El final de la historia, no se los he platicado, la doctora Linda Nasser, que tuvo a bien regalarnos la consulta para Don Jesús, nos dijo que Don Jesús tenía varias complicaciones y que no lo podían operar. Entonces nos sentimos al final muy tristes, porque no pudimos hacer nuestro objetivo de poderle ayudar a recuperar la vista a Don Jesús. Y lloramos un montón porque no pudimos cumplir nuestra meta y nuestro sueño. Y cuando estábamos hablando, Humberto me mandó un mensaje así, literal, llorando. Por respeto a Humberto, yo les podría pasar el audio que me mandó Humberto cuando estaba llorando y me decía: Mónica, siento que no lo pude ayudar. Humberto, necesitaría que me dieras permiso de pasar el audio para que nuestra gente pueda escuchar lo que no escuchan cuando estamos al aire. Hay cosas que yo con mis radioescuchas hago fuera del aire que a lo mejor ustedes no se dan cuenta, pero Humberto y yo y Alfonso y Don Jesús la sufrimos un montón. La vida no siempre va a ser de color de rosa, y eso ya lo sabemos. Vamos a tener adversidades, vamos a tener retos, va a haber ocasiones que vamos a luchar por cumplir con un objetivo y no se cumple. Y eso, pues no lo podemos cambiar. Hay cosas que no están dentro de nuestro control, y por más que lloremos y por más que nos frustremos, así es la vida. Entonces hay que inhalar esperanza. Siempre hay que inhalar esperanza. Cada que respires, inhala fe, inhala esperanza, y hay que exhalar ese miedo, esas preocupaciones, esas cosas negativas. Cada cosa que nos sucede en la vida tiene un propósito. Cada cosa que nos sucede en la vida tiene no un porqué, sino un para qué. Tiene un mensaje atrás, un mensaje de fondo. Entonces, quiero que me ayudes a que reconozcas que cada cosa que nos sucede en la vida está forjando nuestro carácter, está forjando nuestra valentía, está forjando mi paciencia, está forjando las decisiones que estoy aprendiendo a tomar, están forjando la persona que yo soy. Todo lo que me pasa me hace decidir, me hace reaccionar, me hace o ocuparme o preocuparme. Y es mil veces mejor ocuparme que preocuparme. Entonces, el carácter es de verdad la verdadera medida de una persona. Y el carácter se revela cuando nosotros elegimos. Todos nuestros hábitos, todas nuestras decisiones, el entorno en el que yo vivo, con la gente que me junto, influye en la formación de mi carácter. Entonces, acompáñame a repetir esta frase que dice: hoy yo elijo, dilo ahí donde estás, elijo que cada experiencia que me toca vivir en la vida, sea una experiencia buena o sea una experiencia difícil, contribuya a formar mi carácter. Cuando lo ves de esa manera, que todo lo que nos sucede me está forjando, me está construyendo para convertirme en una mejor persona, te vas a dar cuenta que no es un problema lo que estás viviendo, sino es una situación que te está permitiendo sacar la persona que eres, sacar tu carácter. Entonces, a lo mejor la estás pasando súper mal ahorita. Es una prueba, es una situación
que te está forjando para ser una mejor persona. Después de que superamos ese hecho difícil, ya no eres la misma persona. Entonces, no es un problema. Es una situación que te está tocando vivir, que está forjando tu carácter. No lo veas de un modo negativo. Cada vez que estés tú pensando que estás dentro de un problema o algo muy difícil, un reto, una adversidad, que te la estás pasando súper mal, cuando respires, inhala esperanza y fe y exhala esa inquietud, esa incertidumbre, ese miedo, esa negatividad, ese miedo. ¿Te parece? Acuérdate, cada situación que vivo en mi vida me está forjando mi carácter y voy a ser una mejor persona después de que esto pase. 12:14, estás en Globo 88.1.

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0: Las 12 ya con 26 minutos, ya nos estamos despidiendo y ya está Arturito en el audio control. Y quiero agradecerles profundamente a todos y a cada uno de ustedes por habernos acompañado. Tengo por ahí un mensajito, déjenme lo reviso, es terminación 7603, mi querido Arturo, que es mi querido Alfonso, que Alfonso es nuestro amigo que tiene, que es chofer de aplicación, y que él tuvo a bien conectarse con nosotros para poder llevar a don Jesús también al doctor. Vamos a ver qué es lo que nos dice.
1: Buen día, Mónica Cruz, ¿cómo estás? Soy Alfonso Villarreal. El Uber que movió a don Jesús, no, pues sí, no se pudo, ¿verdad? Pero la lucha se le hizo y pues uno, como quiera, puso su granito de arena, que no se concretó ni modo. Pero igual yo aquí me puse a las órdenes de don Jesús para que se le ofrezca. Pues ya tienen que moverse, aunque no sea para la clínica, si se quiere ir a pasear, si se quiere a donde vaya. Ya le dije yo, don Jesús, que aquí estamos a la orden 24-7. Gracias, Mónica, que tengas buen día.
0: Esa es la calidad de la gente que escucha Globo. Y me siento sumamente orgullosa de que ustedes sean nuestros radioescuchas. Es gente de calidad, es gente buena, es gente exitosa, es gente linda, que somos parte del ejército de gente que quiere iluminar al mundo, de gente buena. Acuérdense.

Está bien lento a veces. Acuérdate que los árboles más fuertes tardan años en crecer. Y las personas con un gran carácter también se forman con tiempo, con constancia y con fe. Entonces pido que el resto de la semana lo vivas con paciencia, lo vivas con propósito, lo vivas con esperanza. Acuérdate que siempre va a existir una nueva oportunidad para aprender de lo que me está tocando vivir, para poder crecer y para poder construir la vida que merecemos, una vida mejor. Mil gracias por haber estado conmigo. Ojalá que con este programa podamos cambiar la mente, el corazón, el alma y la vida de al menos una persona, porque así estaré cumpliendo mi propósito, que es que ustedes tengan una vida mejor. Que Dios los bendiga y se haga presente en sus vidas. Te van a quedar con Jazmín con J en la hora más happy de la radio. Y esta canción es tuya. Escúchala, disfrútala y que cada célula de tu cuerpo cambie con esa frecuencia alta que te estamos compartiendo. Te quedas en Globo 88.1. Nos escuchamos el día de mañana en punto de las 11 de la mañana. Dios te bendiga.

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7: Son las 12:35. Vamos arrancando la hora happy. Ey, ando bien enfermo, ahorita les cuento por qué. Por lo pronto te dejo esta canción, se llama Adelante Corazón. Es María José, si soy Jazmín con J hablando como muñequita, Elizabeth.

0: Bienvenidos sean todos ustedes a la hora y media más divertida de la radio. Son las 12:39. De antemano me disculpo porque ando bien ronca. ¿Qué me pasó? ¿Quién sabe? Oigan, ¿quién más anda como dañado de la garganta? Les voy a decir qué empecé a sentir. Ayer como en la tarde, noche, empecé a sentir, tuve una grabación en la tarde. Y en la tarde, pues la verdad es que fueron dos videos, uno hablado y el otro voz en off. Y digamos que sentí como que... Y luego en la noche tuve una reunión familiar y mi familia grita mucho. Y de esas veces que dices, no puedo, o sea, hablar. El volumen es muy alto, no lo alcanzo. Y hoy amanecí así ya como, ¡Franco! Por andarme riendo, ¿verdad? Ayer. Si alguien más trae esto que traigo yo, que... A ver, o sea, no me duele la garganta, solamente estoy como ronca. Y ya, se me cierra la garganta. ¿Qué está pasando? ¿Quién sabe? ¿Qué debo de comer? ¿Qué no debo de comer? Son las 12:40. Mándame una nota de voz al 818-256-5150. Siento que no soy yo la que estoy hablando, pero ¿qué creen? ¡Chichoy! Solo que tengo conjuntivitis. Ah, no es cierto.
1: ¿Te comiste la princesa? ¿O por qué hablas así?
0: ¿Qué te pasó, Fiona? Estás bien fea, así le dicen, ¿no?
1: ¿Te comiste la princesa? ¿O por qué hablas así?
0: Pues la verdad es que no sé. Lo que sí sé, y aquí tengo a Arturo Velázquez, no me va a dejar mentir, que hay mucho otra vez COVID, ¿verdad? Que hay mucho contagio otra vez. Digo, afortunadamente, ya sabemos qué hacer. Ponernos cubrebocas, lavarnos las manos muy bien, desinfectar todo lo que usemos y sobre todo, pues tomar los medicamentos para calmar los malestares. Pero sobre todo, dejar que pase el tiempo. No friquearnos. Eso es lo más importante. ¿Cómo andan ustedes? Cuéntenme bien, más o menos. No me siento mal, solo me siento desesperada por la garganta. ¿Me escuchan diferente?
1: ¡Tacos, los tacos de canasta, tacos!
0: Sí soy. ¡Ah! ¡Tacos! ¡Tacos de canasta, tacos! Oye, en la mañana quería hablarle bien bonito a la bebé y no me salía la voz. Siempre le digo, ¡hola, mamachita! Y no me salía la voz. Me salía de... Pues porque ando bien, bien extraña, ¿verdad? Bien extraña. Si no estás enferma, qué bueno. Si estás enfermo, dime qué debo de hacer, qué me debo de tomar. Yo no sé si jalen estas pastillas para abrir la garganta. O que te relajan, ¿verdad? Siento que al final te hacen más daño. Es que yo casi nunca me enfermo. ¿Sí me dieron pecho? ¿Sí tomé leche materna? No, de verdad, casi nunca me enfermo. Y cuando me enfermo... Como que solito va saliendo, ya sea de cualquier cosa, que si el estómago, que si la garganta, gripa, como pocas veces tomo medicamento, eso es lo que voy. Pero bueno, son las 12:42, vamos arrancando este programa con todo el cariño, con todo el amor.
2: ¡Claro!
0: Sube tu radio porque aquí en Globo 88.1 hay éxito.
1: Pero como que es en general, digo, yo no me cambio la voz, pero yo sí siento así como una molestia. Una molestia en la garganta. Una molestia en la garganta.
0: Pues, ¿qué será? Hay que toser, ¿no es cierto? No he tenido tos.
3: O sea, ¡ay, qué bonita, mami!
0: ¡Ay, qué bonita! La Chuchis es la que anda malilla. Pobrecita Chuchis. Ya ves, Chuchis, soporta tú, Chuchis.
3: Jimmy Churi.
0: Oigan, ya vámonos a música porque aquí no puedo estar hable como loca. Si pudiera, pero pues me duele más la garganta. Vámonos a música, aquí hay éxitos todo el día.

Y pues para muchos ya se terminó esta fiebre, gracias a Dios. Pero para otros nos dejó la gran música de Shakira, los grandes bailes de Shakira. Y la verdad, una disculpa, pero yo siento que últimamente a Shakira la viste Clara Chía o alguien así, porque nos está vistiendo muy bien. Aquí está Die Die de Shakira y Boma Boy a las 12:48 en Globo.

0: Una disculpa a los fans de Shakira. Yo también soy fan de Shakira, pero no sé qué. ¿Quién la vistió cuando se fue a la cancha ya después de su show? Qué rara, ¿verdad? Yo creo que Clara Chía le dijo, vamos a ser amigas, te regalo esta ropita, póntela. Pedido de Chayna, ¿no es cierto? Oigan, son las 12:52 minutos. Como hoy y todos los días, ¿cómo va lo del rosario? Hoy y siempre, ¿cómo va esa parte del rosario? Como en un principio, ¿cómo va? Es que saben que yo no sé hacer el rosario. O sea, sé rezar, sí, pero como en un principio, por la hora de la hora, ¿no? ¿Cómo es? ¡Ay, me dale! Tú y todas, fíjate, ¿eh? Y todas. Porque si levantamos firmas, si andaba bien mal vestida. No lo digo yo, lo dice la ciencia. Como en un principio, ya no supe ni qué es eso. Ay, ya me van a decir,
1: Como en un principio, ahora y siempre, por los siglos de los siglos santos. Amén. Buenas tardes.
0: Ay, ya ves. Como en un principio... A ver, otra vez se me olvidó.
1: Como en un principio, ahora y siempre, por los siglos de los siglos santos. Amén. Buenas tardes.
0: Que no se están escuchando los audios. A ver.
2: Dice Chucky Beca que te está esperando en el estacionamiento de MBS Radio para ver qué dijiste de Shakira.
0: Deme. Trae el clima todo lo que da.
3: Por un principio, hoy y siempre, por los siglos de los siglos santos. Amén.
0: Ni lo dijiste bien, Ale Guajardo. A ver, él dice que es así.
3: Por un príncipe hoy y siempre por los siglos de los siglos santos.
1: Como en un príncipe hoy y siempre por los siglos de los siglos santos. Amén. Buenas tardes.
0: Amén. Bueno, como en un principio que yo propuse esta sección y sobre todo hablarte de todo lo bonito. No, hombre, siento que se me salen los gallos. Una disculpa a todo mi público presente, como en un principio. No le vayan a cambiar, estamos en vivo. Ayúdame, ChatGPT. A ver, le voy a decir a ChatGPT que si puede hablar como yo. Ahí va. Oye, ChatGPT, tú pudieras doblar mi voz porque tengo un programa de radio, me duele la garganta, pero quiero como hablar, que se escuche mi voz. No, hombre, ChatGPT, si quieres tardarte 2 años. Oye, qué raro que se tarde. Oigan, vámonos en lo que ChatGPT, según él, me ayuda. Vámonos a la nota happy. Algo bien lindo que está pasando en el mundo y yo estoy aquí para contártelo. Fíjate que esta nota me interesó muchísimo y sobre todo se la comparto para los que tenemos hijos. Esta noticia demuestra que la ciencia también puede ser motivo para sonreír. ¿Por qué? Porque un grupo de investigadores desarrolló un videojuego que ayuda a detectar de forma temprana posibles señales de dislexia en niños. Ustedes no saben los problemas tan grandes que te trae la dislexia. Yo no estoy diagnosticada, evidentemente, y creo que no tendría que hacerlo, pero sí es muy notorio mi dislexia y sobre todo la dislexia numérica. Es muy difícil, muy difícil. No puedes andar sola por la calle porque definitivamente o haces menso o te hacen menso. Pero bueno, fíjate que mientras los pequeños están jugando a este videojuego, se están divirtiendo y el sistema analiza ciertos patrones que podrían indicar si necesita una evaluación más profunda. La idea es identificar estas dificultades antes para que reciban apoyo oportuno y tengan un mejor desarrollo escolar. No manches, es que... Esto es todo. El detectar si tenemos un hijo neurodivergente. El detectar si tú tienes algo que no te deja tener una vida plena y que has estado acostumbrado a eso. Pues bueno, a veces una buena idea cambia una vida. Y qué bonito que la tecnología también pueda usarse para darles a los niños más oportunidades de aprender y crecer. Son las 12:56 minutos. Yo soy Jazmín con J. Esto fue la nota happy y aquí está el que no le gusta hacer nada, don Cristian Castro.

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3: ¡Adivina dónde está! Perdón.

Oigan, pues, aquí estoy, dañadita de la voz, de la garganta, pero cumpliendo con ustedes. Yo prefiero estar aquí que no estar. Aparte, toda la semana que viene, pues, ¿qué creen? Que me voy a ausentar. Pero eso se los digo más adelante, por favor. La pregunta del día, donde échenme la mano, mándenme nota de voz para no estar hablando aquí yo sola como loca. Porque... sí, me está costando trabajo. 818-256-5150. Hoy quiero que me digas una cosa. Ahí te va. ¿Qué mal hábito de tu vida quitaste y hoy eres más feliz? Échenme la mano. ¡Apóyame, manita! 818-256-5150. Les voy a decir una cosa. Yo he aprendido a comer y me hace muy feliz. Muy feliz, porque la verdad es que tengo que elegir qué como y qué no como. Mi estómago es muy pequeño y entonces si yo voy a una reunión y como papas, pues digamos que se va a llenar de papas mi pancita, mi estomaguito, y entonces me voy a nutrir de puras papas. Pero ¿qué pasa? Que después me va a dar hambre. Porque se hace como una papilla las papas, por eso saben tan ricas y por eso nos caben muchas, ¿no? Entonces, he tenido que aprender a comer y digo, ¿sabes qué? No voy a comer botana porque quiero comer un taquito de carne asada, ¿ok? O sea, puede ser así. O en un restaurante he aprendido a pedir solamente lo que me voy a comer. Y suficiente. Eso me hace bastantísimo feliz. 818-256-5150. ¿Qué mal hábito quitaste de tu vida y hoy eres más feliz? Cuéntame. ¡Cuéntame! La, la, la, la, la, la, la, ven y cuéntame. ¿Qué otro? ¿Saben qué? Yo me esperaba a que se me vaciara el tanque de gasolina. Nada que ver, ¿verdad? Pero un hábito que yo tenía, como a ver... si yo le echo gasolina los domingos, el otro domingo le voy a echar gasolina sí o sí. Entonces, me da mucha tranquilidad, si ya está medio tanque, ir a llenarlo. Me da mucha tranquilidad. Me hace más feliz. O sea, porque siento que vivía con el nervio de que me va a alcanzar, no me va a alcanzar. Ay, cállate, Casmin, ve y llénalo, punto. ¿Estás de acuerdo? Entonces, quité ese mal hábito y me hace muy feliz. 1:04, estamos en vivo en La Hora Happy. Les pido una disculpa si ando hablando medio raro y es que amanecí muy rara de la garganta y no puedo hablar por mucho tiempo prolongado. Por eso nos vamos a música. Aquí la protagonista es la música, así que súbele porque hay éxitos todo el día.

Un saludo para Pepe Plata, que me está escribiendo y me dice que esa canción que pusimos está bien triste. ¿Sabes qué? Te voy a poner otra más triste. Se llama Vivir sin aire, de Maná y de Carin León. ¿Qué onda, Arturo? ¿Por qué me pones dos tristes? ¿Qué es? Si somos la hora happy, pero yo ando dañada de la garganta. Nos puso Arturo Velázquez a Jessy en Joy bien triste. Y luego aparte, Vivir sin aire. Hombre, chapulín. No se pongan tristes, pónganse happy nada más. Así va la programación, yo qué hago.

0: Una con 11 minutos. Dice Arturo que pone esta canción para ya andar más happy. Esta es la hora sad. Bienvenido a la hora sad. Entre la garganta fracturada de Jazmín con J y la música que estamos poniendo. Oigan, tenemos aquí una disyuntiva. Resulta que mi ChatGPT me dice Jazmín. No me puede decir Jazmín. Ya lo intentamos con la inteligencia artificial de Arturo Velázquez y tampoco dice Jazmín. Está cañón, no me había dado cuenta de esto. Pero bueno, la pregunta del día es, ¿qué mal hábito cambiaste de tu vida? ¿Y eres más feliz? Cuéntalo, a lo mejor a nadie se le ha ocurrido cambiar eso. Yo por lo pronto estoy tratando de mis tiempos muertos leer. La verdad es que a mí sí me gusta leer. He leído libros en mi vida, claro, pero no soy la más lectora. O sea, neta no. Y durante algunos años de mi vida, la mayoría de los libros que leí eran de cómo educar niños. Entonces, yo creo que todos esos no cuentan tanto. Pero estoy leyendo un libro y estoy tratando de que los tiempos libres, por ejemplo, si estoy esperando a que mi hija salga y sale a las 3 y yo a las 2:20 ya me desocupé, pues a lo mejor esos minutos, en lugar de estar en el teléfono, puedo estar leyendo. Ese es un hábito que estoy a punto de cambiar.
1: Con sus actitudes, solapándolas con que es que ella es así y así la conocí, porque la verdad es que uno no debe de aguantar.
0: Ay, bueno, no sé, depende que tengas que aguantar.
2: Jazmín, buenas tardes. Yo me quité el mal hábito. A mí me gustaba mucho jugar lotería en los mercaditos, pero ya me quité ese mal hábito porque nunca ganaba y era derrochar dinero. Saludos.
0: Oye, es que es como ser ludópata de repente, ¿verdad? O sea, que eres adicto como al juego y no puedes parar. Bien por ti. ¿Saben qué mal hábito me quité yo también? El de tomar refresco. Me lo quité por completo. O sea, hoy en día yo creí que no podías comer así tu comida favorita sin un refresco. Dije, no, eso no se puede. Ay, no, claro. O sea, es más, cuando como, ni siquiera tomo líquido. Trato de no tomar líquido porque se me llena más mi pancita. Entonces, es un mal hábito que me quité y hoy soy más feliz. En la 1:14, dice, hola, Jazz, bonita tarde. ¿Podrías complacerme con la de Superestrella de Aitana, please? Recupérate de tu garganta. Hola, Jazz, bonito día. Yo cambié el mal hábito de sobrepensar las cosas hasta que me dio un ataque de ansiedad, que es horrible. Me cayó el 20 de que hay que vivir el aquí y ahora. ¿Sí se escuchó mi aplauso? Porque quería gritar, pero pues no me sale el grito. Bravo por ti. Bravo por ti. Me encanta que te hayas dado cuenta de que realmente venimos a vivir un día a la vez. No podemos saber qué va a pasar, ni podemos cambiar lo que ya pasó. Entonces, ¿dónde estás parado? Fíjate en eso, concéntrate en eso y te va a ir muchísimo mejor. En la 1:15, nos vamos con Aitana. Aquí está Superestrella. Súbele.

0: te vayas. 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

0: 1:27:28, hombre, les digo que siempre digo la hora y cambia. Soy Jazmín con J. Me está costando trabajo hacer este programa porque Saulito le puso algo a mi bebida y me cerró la garganta porque él se quiere quedar con este programa, ¿o no, Saulito?
1: Sí, próximamente.
0: Próximamente. La hora happy con Saulito. Ah, la hora super happy. Ay, cállate. ¿Ando ir vale la garganta, Saulito? Ay, cállate, ese es de otra estación. Oigan, el tema del día de hoy es ¿qué mal hábito de tu vida cambiaste y hoy eres más feliz? A ver,

0: 34
1: años.
0: No debe haber nacido. ¿Cuánto tiempo tienes que empezaste a hacer deporte?
1: Lo empecé el año pasado, pero solamente el gimnasio. Okay. Y a finales del año pasado fue el ciclismo con gimnasio.
0: ¿Y el ciclismo qué onda? ¿Sí lo recomiendas?
1: Sí, está padrísimo.
0: ¿A dónde te vas?
1: Pues a diferentes partes. El fin de semana me fui a la Huasteca. Me aventé 35 kilómetros en la mañana, el sábado.
0: ¿Tú solo?
1: Sí, yo solo.
0: ¿Y qué piensas?
1: Sí, tengo amigos, pero pues no, muchos no a veces van, a veces sí.
0: ¿Y qué piensas en ese ratote?
1: Pues digo, pero quieres andar en bici. No, está padre, la neta. Y hay mucha gente que te anima y te echa porras y así.
0: No, claro.
1: Un chico me dijo, quédate, mendigo gordo, deja pasar. Pero X nomás fue
0: uno. Tú le dijiste, cállese, pero lo aplasto.
1: Sí, yo lo aviento ahorita. Pero sí, está padre, la neta.
0: Soy un bocho.
1: Y ya se me hizo un hábito porque ya pongo de primer... ¿cómo se llama?
0: Prioridad.
1: Primero es el gimnasio.
0: Tu prioridad es el gimnasio.
1: Si me invitan a tomar, me voy al gimnasio y lo voy a tomar.
0: No, hombre, no, chapulín.
1: Quedas. No, pero sí, ya voy todos los días.
0: Qué bueno. Ese es un buen hábito que hizo y que tuvo desde hace ya más de un año, Saulito. Y digamos que te libera endorfinas. O sea, te sientes como que, ya hice lo bueno del día.
1: Si ando un poco estresado, me voy al gimnasio y ahí y suelto todo.
0: ¿Estás listo para escuchar lo que dice la gente?
1: Y aparte que estoy enamorado de una del gimnasio. Nada, te creas.
0: ¿De quién te gusta?
1: Te creas, es broma.
0: Hoy vi un podcast donde decía un chavo de un gimnasio que había un señor que le había propuesto cosas indecorosas.
1: Ah, sí, hay viejos cochinos.
0: No, vayan al gym mejor, ahí sí, en sus casas. No, en sus casas, una rutinita de 15 minutos.
1: No es lo mismo.
0: Ah, qué la...
1: En tu casa te da más flojera hacerlo, porque estás en tu casa.
0: No es cierto.
1: ¿Cómo no?
0: Yo sí lo hago.
1: A ver, es que tú porque eres mamá y ya tienes más actividades y...
0: Me da más flojera ir al gimnasio, buscar ropa que conviene.
1: Pero pues tú no, pero pues tú no ocupas, Jasmine, ir al gimnasio.
0: Ahora, la afortunada.
1: Exactamente. A ver,
0: ¿qué vamos a escuchar qué dice la gente? ¿Qué mal hábito cambiaste y hoy eres muy feliz?
2: Hola, Jasmine, buenas tardes.
0: ¿Qué pasa?
2: Pues yo también aprendí a comer mejor. Ya tengo mucho tiempo que no, 8 años llevo sin tomar refresco.
0: Oh my goodness.
2: También estoy aprendiendo, bueno, más bien ya me acostumbré a comer sin líquido. Ya al final de la comida me tomo un vasito de agua.
0: Ándale.
2: Pero igual puedo muy bien ir a una reunión, comer, y si no hay agua, o sea, pues no tomo nada. Pero aprendí y estoy ahorita aprendiendo a cocinar. Es muy difícil. Hay mucha variedad de comida sana, pero sí está complicado cocinar.
0: La señora que yo me ahogo, pero no tomo.
1: Si va a una fiesta y viene alguien brincando es porque no tomó refresco ni agua.
0: Muy bien, muy bien. 8 años sin tomar refresco. Y de verdad, cuando comas, evita tomar líquido. Vas a notar la diferencia. Tu estómago se va a llenar de comida y no de líquido, ¿ves?
3: Buenas tardes, Jas. Saludos a todos.
0: Saludos.
3: Oye, Jas, el hábito que yo ya cambié y que ahora me hace muy feliz es ya no trabajar.
0: ¡Hora!
3: Bueno, ya no trabajar en oficina.
0: Ah, es ahora, emprendedor.
3: Pues ahora sí que trabajo libremente en audio.
0: Mira.
3: Pero eso me hace muy feliz. No tener que estar aguantando un jefe y no tener un horario de 8 horas.
0: Sí, fíjate que acabo. Tengo un hermano que es así. Vámonos de vacaciones. Mañana pasado, cállate. Pues si tú no tienes jefe, yo sí. Aquí hablando de no tomar refresco y qué padre. Y Arturo Velázquez con su Cocoan. De 2.5 litros, ¿cuánto es? Medio litro, es un chorro, Arturo. De vidrio se llama rico.
4: Buenas tardes. Oye, yo tenía el mal hábito de no hacer deporte y de tomar refresco y ahorita ya retomé el deporte, estoy jugando fútbol y dejé también el refresco por completo. Entonces ya me siento más ligera, adelgacé más porque estaba bien cerda, pero ya...
0: Amiga, pero qué bueno que se dice así para que no regrese, ¿estás de acuerdo? O sea, cada quien. Dice, yo llevo 3 años sin tomar refresco. ¡Bien!
5: Buenas tardes, mi licenciada hermosa, preciosa.
0: Hola,
5: ¿cómo estás? Oye, pues yo un mal hábito que tenía, no sé si de alimentos o así, pero era irme al centro con las chicas que tienen poquita ropa y gastarme ahí 4,000, 5,000, 6,000, a veces.

0: hasta 7,000, 8,000 pesos por semana. Ya después me apuntaban, me daban así de que cerveza y
1: crédito.
0: Se la apuntaban a un borrachito, pero se me hizo como que un hábito que gracias a Dios ya me quité. Digo, no tiene nada de malo, son bien buena onda todas las chicas. Pero pues no, o sea, es pérdida, pérdida, pérdida.
1: La verdad es que sí, oye, qué mal hábito te quitaste y ahora eres más feliz y tienes más dinero. ¿A poco no? 12:34. 12, 1, 2, 3. Aquí está doña Avril Lavigne, se llama Complicated. Dice Arturo Velázquez, mira, está más gordita. Sí, Arturo, la gente somos grandes de repente, ¿eh? Nos hacemos grandes. 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
1: Llegó el momento de la competencia cómica, mágica y musical. Es la 1:46. Y esta competencia, como nos dijo Pepe Blata, que somos la hora sad, o sea que andamos poniendo música bien triste, son canciones que hablan del desamor, de ese momento donde te das cuenta que ya no hay vuelta para atrás, ¿verdad? Que conociste una persona que no te trajo cosas buenas a tu vida. A la 1:46, en la posición número 1, Arturo Velázquez, suéltala. Por eso.

Creo que no hay canciones más tristes que las que se propone La Oreja de Van Gogh a ser tristes, ¿verdad? Esta es una de ellas, pero espérate, porque La Oreja de Van Gogh con Rosas se enfrenta contra...

0: Huye.
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0: Huye de esa gente de que se hace víctima, como describen en este en esta canción.
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0: ¿Por quién votas? Posición número uno. Posición número dos. Posición número tres. ¿Por quién votas el día de hoy? Es la hora sad. La hora sad, porque el Arturo Velázquez nos pone pura canción bien triste, Arturo. Tú andas así, ¿verdad? Por eso lo estás reflejando. Sí. Ánimo, ¿no? Tú pusiste la de Complicated también. Si andas triste, si andas triste. Arturo es nuestro operador de audio. Vámonos con la votación. El primer voto que llegó dice que vota por...
2: Camila.
0: Camila, le damos uno, le damos dos. Llévele, Camila.
3: Voto por la dos.
0: Dos para Camila.
4: Por la dos, Juan.
0: Dos para Camila, tres para Camila, cero para Rosas.
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0: Hora.
5: Voto por la de la oreja de Van Gogh.
0: Primer voto para la oreja de Van Gogh, contra tres de Camila.
6: Por la uno, Cas, por favor.
0: Dos votos para la oreja de Van Gogh.
7: Por la oreja de Van Gogh.
0: ¡Tres! ¡Empata la competencia!
8: Hola, señorita Has.
0: ¿Qué pasó?
8: Señorita Pizza. Voto por la número dos. Que sí, él me miente, pero de todas prefirió mentirme a mí.
0: ¿Cómo dijo? Cada quien aquí saca sus traumas, ¿verdad? Pues, ¿sabes qué? Aléjate de esa persona que escucha. Me haces daño y le escucho y le bajas, Arturo. ¿Pues qué traes? ¡Hombre, Arturo! A ver, ahí va, escucha.
1: Mientes,
0: me haces daño y luego te arrepientes. Aléjate de esa persona que... Ah, no, perdón, una disculpa. O estamos juntos en algo y al final, no, pues... Yo no quiero esto, no sé tú, ¿eh? ¿O estábamos juntos, sí o no? 1:50. Aquí está el ganador de la competencia.
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0: Vas a ver, Arturo, voy a decir al aire lo que me estabas diciendo. Vas a ver, canijo. Una con 54 minutos, oigan, ya nos vamos. Gracias a todos los que votaron.
1: Hijo.
0: ¿Qué dijo?
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0: Ándale. De eso sí me gustan, ¿verdad? Los que no se desaparecen. No, la que se desaparece soy yo. Eso es peor. La que dice, con permiso, bye, soy yo. Ahorita, mañana y siempre. 1:54, oigan. Gracias por la paciencia a todos los que me mandaron notita de voz y escucharon este programa, porque sí me está costando trabajo. Les prometo recuperarme durante la tarde de hoy. No sé si pueda porque tengo grabaciones. Pero sí le voy a echar más ganitas a mi garganta y sobre todo a saber que no tenga nada, ninguna enfermedad contagiosa, ¿verdad? Si no, pues que se enfermen todos los de la cabina. Se van a quedar con Ramiro Cantú en contacto, con Arturo Velázquez en los controles y con la dirección de nuestro jefe Juan Carlos Nájera. Yo soy Jazmín Conjota, que estoy hablando como José José. La Lomora. ¡Chiquita! Ah, no, no es el de chiquita. Sí, es el Aver. Pero pues bueno, aquí estoy, a marchas forzadas, pero estoy cumpliendo con ustedes. Nos escuchamos mañana a la misma hora por la misma estación.
2: Para todo mal, mezcal, y para todo bien también.
0: Pues ahorita voy por un mezcalito, hombre. Pero lo malo es que ahora los mezcales no son así de hilo, te los preparan bien sabrosos y no los sientes. No los sientes hasta que te da el airecito y dices, el airecito de la Rosa de Guadalupe. Ya me voy, tengan muy bonito martes, este fue la hora, happy.

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0: ¿Cómo están? Ya estamos en contacto. Globo 88.1, éxitos todo el día. Martes de escándalo, de chisme y espectáculos. Mesa polémica, adelante Arthur, iniciamos.
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0: Alberto, ¿cómo estás?
2: Alberto Benita, Benita con doble T. Aquí estamos echándole, Ramiro, con todo gusto.
0: Ponme música del señor Alberto Benita, por favor, Arthur, ambiéntanos. Después de que ya te vi en un reality show allá en Canal 6, que el rey del asador andabas ahí asando carne.
2: Sí, asando
0: carne. O sea, rato te hablan de Masterchef.
2: Sí, exactamente.
0: Súbele.
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0: Oye, pues qué gusto, Alberto, como siempre, aquí tu espacio los martes.
2: Muchas gracias, Ramiro. Extrañando a la amiga Adriana que anda... Anda de shopping, ¿verdad? ¿Cómo le
0: Fíjate que los haters y los seguidores de Adriana Díaz, el día de hoy ya nos acompaña Adriana martes y jueves aquí en Contacto. Ella está ahorita en Guadalajara, anda, es como quienes sabemos y la conocemos, pues se dedica a la moda, a la vendimia. Entonces ahorita anda, ya ves que anda, está Intermoda, ese show de moda allá en Guadalajara. Donde van casas de pues toda la ropa, ¿no?
2: De toda la ropa,
0: incluso
2: ¿verdad?
0: Incluso en ocasiones ahí andaba Belinda y Dana, porque también anda ahí el rollo.
2: Ajá. Ahí seguramente anda con el abdomen para adentro.
0: Pues, ¿dónde más? Muy bien, de este lado nos acompaña desde Gente Regia del pronóstico del tiempo, Jimena Regino. ¿Cómo estás, Jimena?
4: Hola, mucho gusto, muy bien, gracias. Y así es, Jimena Regino, es mi primera vez aquí y estoy muy contenta de estar aquí con todos ustedes aquí en Globo.
0: Ándale, muy bien, así como estabas tú en Gente Regia, hace unos ayeres, Janet García, que fue tu compañera hace años, también compañera. Me tocó a mí poquito ahí en Gente Regia, me tocó más con Ceci a La Vanguardia, ella fue mi compañera hace unos ayeres, y nos da gusto que hoy la revelaron en la Casa de los Famosos. Fíjate, México.
2: Nada más, sí, fuimos compañeros de Gente Regia de aproximadamente algunos 3 años juntos, estuvimos 3-4 años, y bueno, no había mañana que no llegara a dar el clima con los vestiditos así pegaditos.
0: Espectacular.
2: Y todos, luciendo. Fernando Lozano y todos, camarógrafos, todos así con, la quijada se nos iba hasta el ombligo.
0: Oye,
2: ¿verdad?
0: Sí, fíjate, llené tantas historias, ella fue chica a La Vanguardia 2 ocasiones.
2: Sí.
0: De repente ahí, digo, hace así que la apreciamos mucho, así Gutiérrez, pero, y Janet, como que Janet siempre figuró, siempre. Entonces, pues ahí como que la tenía en costado. Siempre también ahí andaba la ardillita ahí que... Siempre fue.
2: Sí, el ardillita. ¿No?
0: Sí, el ardillón le decimos nosotros.
2: Ahora es el ardillón.
0: Ya creció la ardillita. Esta Janet también se llama Janet, ¿verdad? ¿Te acuerdas? Janet de la ardilla.
2: Sí. También.
0: Ajá. Sí. Y pues resulta que en aquel entonces yo conocí a Janet y era siempre muy disciplinada.
2: Muy disciplinada. Yo conozco la historia de primera mano porque ahí estuve, ¿verdad? Presente.
0: Ajá, claro.
2: Cuando el gringo aquel, influencer neoyorquino, vino a buscarla porque se enamoró de ella. Wow. Y entonces, fíjate, tenía millones de seguidores este gringo neoyorquino, y donde ve todos sus followers, sus seguidores, que sigue a Janet, empezaron a seguir a Janet y se convirtió de la noche a la mañana. Janet lo ha dicho a ella personalmente, me lo ha dicho. De una noche a la mañana del día siguiente, mi teléfono celular estaba bloqueado, dijo. Yo no sé qué pasó en la madrugada anterior, que me fui hasta las nubes en las redes. Pero también quiero decir algo. Aquí acabo de conocer a Jimena, no tenía el gusto, y está preciosa, es como una muñequita de pastel, raza.
0: Claro.
2: A la que no lo ha visto todavía en Gente Regia como tú. Aquí la tengo sentada a mi diestra, o sea, a mi derecha. Y está chulísima y con, bueno, una personalidad y un cuerpecito muy lindo también.
0: Es chiquita, pero así como tú, ella inició en nuestra casa, esto no es por nada, pero... Televisa Monterrey es una gran plataforma para muchos talentos, y en este caso me da gusto ver a Janet, que tiene ya años en Nueva York, y comentó la Noguerón, la productora de La Casa de los Famosos México, que desde anteriores temporadas andaban tras ella, pero tengo entendido que Janet no podía venir a México porque ya tiene la ciudadanía americana, entonces es por ahí.
2: Mírala,
0: ya puede viajar a México.
2: Que le arriba el cercado Nuevo León, el barrial, es del barrial.
0: De Santiago, ¿verdad?
2: Es de Santiago, sí, claro.
0: Porque de hecho en las pistas sale Santiago.
2: Claro, no, gente muy bonita. Inclusive hicimos un programa piloto, el cual yo me sentí siempre muy agradecido con Janet, porque nos invitó a Lorena Cortinas y a mí, y vinieron gente de Hollywood, de Walt Disney Studios, a hacernos...
0: ¡Vámonos!
2: Sí, señor, a hacernos un programa piloto donde querían... llevar la vida, la historia de amor de Janet y del gringo cuando Trump estaba, ya sabes, en su primer mandato, que estaba en contra de los mexicanos.
4: Sí, allá por el 2015.
2: Por ahí más o menos, y entonces para demostrar que el amor... no existen nacionalidades ni existen fronteras.
0: Oye, vamos a dejarle ¿qué te parece si le dejamos a Janet? Janet te contesta 3 días después.
2: Ah, sí, pero contesta.
0: Pero vamos a ponérsele, ¿le parece? Vamos a felicitarla. Janet García, aquí estamos en contacto en Globo 88.1. Eres nuestra gallina. Aquí está Alberto Benita, Jimena Regino del Clima de Gente Regia. Y eres nuestra gallina.
2: ¡Arriba, Janet!
4: Ya somos Team Janet desde hoy. Y así va a ser.
2: Ah, Janet, te quiero, amiga. Sabes que te amo y te deseo toda la mejor de las suertes. Y vas a ser la ganadora porque eres bella por dentro y por fuera, amiga. Te extraño.
4: Porque eres regia.
0: Aquí te apoyamos en Globo, en MBS y por supuesto también en mis espacios de Gente Regia. Todo el apoyo, Janet. Aunque este WhatsApp lo escuches 3 días después. Estamos al aire para ti. Ya, es que siempre contesta 3 días después.
2: Sí, claro. Sí. A mí
0: en imagínate Instagram la
2: me
0: hora.
2: Contesta, me ahora. Contesta en Instagram, pero también se tarda un tiempito, ¿verdad?
0: Claro, muy bien. Oye, de este lado, rating hasta arriba, WhatsApp saturado. Pero, ¿qué te parece? Escuchamos la presentación de Janet García. Memo Schutz es otro chavo comentarista de deportes.
2: Ah, ¿cómo no?
0: Y va a haber, va a haber 3 cuartos. Tulum, Ibiza. A ver, oh, ahí les va. Tulum, Ibiza y otro lugar paradisíaco son Malibú.
2: Qué miedo el de Ibiza, ¿eh?
0: Bueno, pero
2: en
0: ahí
2: Ibiza
0: te va.
2: Hay mucho desorden.
0: Todo indica que la casa nueva va a ser como de playa.
4: ¿Va a ser playera? Va a haber
0: carne, cuerpo, pechos, chicharrón y todo.
4: Y buenos tacos de ojos que nos
0: ¿sabes
4: vamos a
0: qué creo yo? Porque ahora que hubo shows, como no, el de la granja VIP y luego hubo la mansión VIP, en la mansión le fue increíble.
2: Sí.
0: Porque estábamos viendo YouTube, todo el día había 500,000 y en la noche 2 millones de gente viéndolo.
2: Wow.
0: En la mansión. Pero hay que ver la mansión. Carne, influencers, redes, todo,
4: trajes,
0: ¿no?
4: De baño.
0: Colitas.
2: Ya me imagino a Janet García. No, ahí
4: pues la sensación, va a haber algo ahí. Sí, desde ahí ahorita.
2: De poner mi canción de la colita.
0: Pues
2: se las voy a ofrecer a la producción.
0: Ya ofréceselas. Escuchemos a Janet, adelante.
5: ¡Janet García está con nosotros!
6: ¡Janet García! ¡Hola! ¡Bebé! ¿Qué haces? Porque siempre le digo bebé. Porque está bien chiquita. Está chiquita, se está re grandota. ¡Bebé! ¿Qué haces aquí?
7: ¿Ya ves?
6: Aquí estoy.
7: ¡Ah! ¡Qué nervios!
6: ¿Por qué la casa de los famosos si vives en Nueva York?
7: Pues me trajeron.
5: Exacto, me chocaron.
7: Pues ya.
5: Oye, ya.
7: No, pero feliz, feliz.
5: Feliz, pero lista porque es un 24-7.
7: Ay, es un gran reto, un gran reto.
5: ¿Estás preparada?
7: Ay, pues espero que sí, espero que sí. Muy nerviosa, pero feliz de conectar con México, con mi gente después de tantos años.
0: Oigan, pues qué tal, enhorabuena, nos da gusto saber que tenemos representante de Monterrey y el WhatsApp está saturado. Por acá dicen qué bueno que no está Adriana Díaz, más padre el programa sin amargadas. Yo creo que Adriana podría ser team con Doña Leti, ¿no? Ya ves que a Doña Leti Amargura le dijo Marisol Vázquez.
2: Sí, no, pues oye, cuando vuelve a haber un encuentro boxístico que se agarren entre las dos.
0: No, pues que Alberto, tú ya conoces a toda esa gente, no, qué la barbaridad.
2: Señora Leti,
0: pues, bárbara, hoy. Tremenda, buenas tardes.
8: Que ya se quede Adriana, Guadalajara. Por favor, estamos muy contentos, estamos felices, queremos venirnos como las lombrices. ¿Por qué? Porque ahora nadie nos va a agüitar aquí el cotorreo. Como Adriana Díaz, que siempre está de amargada la comadre.
0: Buenas tardes.
9: Oye, Ramiro, buenas tardes. Y qué bueno que llega gente hermosa a la casa de los famosos. Pero también está llegando gente que ya la gente no la quiere y toda ni entra. Al pobre Ford Piña, por causa de su estilista. No, deja tú, la Lau. Que la Galamonte le dice: no te queremos aquí. Parte de toda esta argentinofobia. Ya, hasta Juan Soler.
0: Oye, sí, que la gente se engancha.
9: Técnico, la Volpe, ya no los quiere.
0: Con fútbol y cosas y demás, ¿no?
9: Argentinos no sean así. Por la boca, muere el pez.
0: Bueno, pues cada quien tiene sus opiniones. Buenas tardes, hola, hola.
10: Ramiro, ¿cómo estás? Buenos días. Oye, ahorita que estás hablando de la ardillita de la otra de Janet, tú que lo sabes todo, todavía sigue casada con uno de los hijos del señor Servando Cano.
0: Sí, claro.
10: El joven Orlando Cano.
0: Claro, tipazo los dos. Tipazo, Janet y Orlando. Les mandamos un saludo como siempre. Buenas tardes.
11: Ay, el clima va a estar muy bueno en la casa de los famosos.
4: Y sí va a estar.
0: Yo creo que como diría Lore, Lore, chaquetón grande. De ese por acá dice: hola Ramiro, saludos, escuchando a Alberto y a Regina. Jimena Regina, perdón, dice aquí: tú estarías bien en la casa de los famosos, Ramiro, anímate, yo te apoyo. Sabes que sí me hubiera gustado entrar, o me gustaría este proyecto, pero te voy a decir por qué no. ¿Por qué? Porque tengo tantas cosas que se enlazan conmigo, que si un pago, que si esto y que el otro, no quiero salir y que esté todo movido. La neta, mejor no. Si alguien me dijera, te voy a organizar esto, ajá. Y te imaginas eso, encerrarte, aunque sea una semana. Sea una semana.
2: La Pasquel se lo ofrecieron y,
0: ¿sí supe?
2: Y lo rechazó. Oye. Y me dijo a mí, ¿por qué lo rechazaste? Dice, porque yo no estoy dispuesta a que cada domingo, la gente vote y digan si les caí bien o les caí gorda. Dice, no, dice.
0: ¿Qué
2: no,
0: cosas?
2: No, no me gusta el formato, dice.
0: Así es, 81-82-56-51-50, vamos con música, regresamos. Jimena Regina, en minutos nos va a dar el pronóstico del tiempo.
4: Claro que sí.
0: Y vamos a platicarles porque les tengo nuevos integrantes de la Casa de los Famosos México. Van a ser 18.
2: Wow.
0: Y tengo una bien confirmada, cantante y actriz, y la conocemos perfecta en Monterrey. Ahorita les digo quién.
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0: Pues seguimos y estamos en contacto y seguimos platicando de más espectáculos. Alberto Benito y nos acompaña del clima de Gente Regia, Jimena Regino. ¿Listos? Pues sí, puro chisme fuera del aire, ¿eh? ¡Qué barbaridad!
1: Buen chisme.
0: Adelante, buenas tardes.
2: Buenas tardes.
3: No, para eso son los carros automáticos, nomás ahí donde te depositarían lo de la casa, ahí se hace.
0: Ah, mira, ¿qué tal? Bueno, por acá dice, esperemos que le vaya muy bien a Mariana Seoane en la Casa de los Famosos. Sí, pues efectivamente, Mariana Seoane es la próxima habitante de la Casa de los Famosos México. Es una contratación, creo yo, aunque hace rato no lo aclararon realmente. Pues se cayó Mariana Ochoa. Mariana Ochoa no va al show, tampoco la Bellacat, esta famosa cantante de la gatita que le gusta el mambo. Yetus Prime tampoco. Y comentabas lo de la Pasquel, que también se cayó.
2: Oye, sí, ¿y eso, ella no
0: quiso?
2: Ramiro.
0: Consuelo Duval tampoco quiso entrar a la casa. Raquel Garza tampoco quiso. Como que los veteranos le sacaron la vuelta, ¿te fijas?
1: Le sacaron la vuelta porque es que sales, dicen que sales muy trastornado de ahí, con muchos problemas, que vas directo a la terapia.
2: Oye, pero como en pleno mes, ya de julio, ya fue cuando también se fueron rajando, ¿no?
0: Sí.
2: Porque Yetus ya estaba bien confirmado y muchas personas lo esperaban,
0: lo
2: tiene bastantes seguidores.
0: Es que Yetus falleció su papá y creo que por ahí emocionalmente no anda bien.
2: Si no, buenas, imagínate, tardes. Y después irte a encerrar tres
4: Hola,
2: meses.
4: Hola, Grupo en Contacto, Ramiro y Alberto Benita, buenas tardes, ¿cómo están?
1: Buenas tardes.
4: Oigan, yo sí extraño a Adriana, no digan que amargada ni nada, al contrario, ella es bien buena onda, que diga las cosas como son y que hable con las verdades es muy diferente, eso no quiere decir que sea amargada, ella es una persona buena onda, correcta, te dice las cosas como son. Y el que no le guste, pues ni modo, lo siento mucho. Pero Adrianita Díaz levanta rating. Y no me digan que no.
0: Ándale.
1: Dicho está.
0: Buenas tardes.
5: Hola, niños. Niños, ¿qué onda? Ya los estoy escuchando. Les mando un abrazo y...
0: Gracias.
5: Bueno, saludos.
2: Saludos.
5: Bueno, bueno, feliz martes.
1: Gracias.
0: Gracias.
5: Saludos.
0: Martes de frutas y verduras, ¿verdad?
1: Comerciales.
0: ¿Te acuerdas esos comerciales de antes de que decía una marca de pan? Síguenos en Facebook y Twitter. Y ahora síguenos en Instagram y en TikTok. Y ahora tantas cosas que hay, tantas aplicaciones de Kicks, ¿no?
1: Tanta cosa que hay ahora.
0: Tanta cosa, yo me vuelvo loco, que subes un postado y súbele aquí, súbele acá, no, súbele para allá.
2: Hay que actualizarnos siempre.
0: Yo trato de hacer lo más posible.
1: Es el Threads, ¿no? Le termino.
2: No, me
0: nada más comparto lo de Facebook.
2: Sí, no, cuando sigo en Instagram y me aparece que tal persona compartió ese Threads, hasta ahí quedo porque nunca lo voy a descargar, amigos.
0: Sabes
2: ya.
0: Que Threads es como que comentarios muy raros, pero sé de gente que liga mucho en Threads.
2: Y eso, es como un Twitter, pero de Instagram, ¿no?
0: Pues sí, porque ahí se puede poner explícita las cosas.
2: Ah, pues por
0: fotografías,
2: eso.
0: Nudes y más.
1: No me digas.
2: Tumblr, Twitter y ahora Threads, entonces.
1: Oye, Telegram también dicen que es algo así muy...
2: Ah,
0: bueno,
2: ¿sí?
0: Telegram hay chats o grupos que se rentan o se venden para poder ver contenido de personas.
2: Reddit también Reddit es peligroso.

0: el gusto de conocerla, es
1: Sí,
0: muy
1: yo
0: buena
1: también la
0: persona
1: conozco.
0: y dicen que están cercanos y ella está devastada. Claro, pues es su hijo mayor. Recordemos que Mauro vivió un tiempo alejado de ella, no por ella, por la isla. ¿Te acuerdas unos ayeres? TV Azteca se lo trajo a México al hijo, se lo exportaron, no sé cómo se extraditaron, no sé cómo se diga, de traerle los papeles para que viniera a México. De
1: Sí.
0: ahí ya se fue a Estados Unidos, a Miami,
1: Sí,
0: que es
1: ¿sabes también
0: donde
1: quién
0: radica
1: está
0: ella
1: muy,
0: ya.
1: muy dañada, muy, muy, muy, muy dañada con la muerte de Mauro?
0: ¿Quién?
1: Araceli Arámbula, porque quiere mucho a Aileen Mujica, son muy buenas cuatachas.
0: Ah,
1: Está
0: mira.
1: devastada Araceli, de verdad, hablé con ella y está muy, muy, muy, muy triste.
0: Sí, hombre, qué
1: Muy
0: lamentable. Es
1: consternada,
0: que
1: vaya.
0: Aileen es como amiga hermana de muchas.
1: Así es.
0: Entonces, pues ahora sí que solidarios con esta pérdida, ¿no?
1: Hombre, es que debe ser lo peor perder un hijo.
2: Sí,
0: Sí,
2: no
0: qué
2: se le
0: cosas.
2: desea a
0: Pero bueno, en
1: nadie.
0: Perfume de Gardenia está el señor de Alba trabajando después de que se cayó, se dio un accidente, se desmayó y se pegó. Vamos a escuchar.
3: Lo importante que es estudiar algo para beneficio. Y sé también que lo que hago es lo que más me gusta hacer. Pues Dios es todo. Si yo estoy aquí ahorita me remarcaron la cara de un accidente que tuve, pero eso ya pasó. Dios se encarga de que los órganos de nuestro organismo, como el que yo tuve, estaba negro, negro, negro, negro, pero negro, azabache. Y a través de los estudios y todo, se me fue quitando y se me sigue quitando diario, diario, diario. Ya casi estoy blanco.
4: Pero ya
5: Qué
4: está
5: bueno,
4: mejor,
5: ya
4: señor.
5: está mucho
4: Gracias,
5: mejor.
4: chicos. Ya está mejor.
3: No, miren, estoy mejor que nunca.
5: Eso.
0: Bueno, pues así las cosas del espectáculo. A mí me da mucho gusto conocer al maestro de Alba. En varias ocasiones hemos coincidido aquí en Monterrey.
1: A mí me develó una placa en el Teatro
0: ¿Sí?
1: Versalles hace muchos años,
0: Mira.
1: que se llamaba Una viuda en pesquería con Lucila Mariscal y tu
0: Claro.
1: servidor, y se pasó toda la función dormido.
0: Qué bárbaro este radioescucha que le digo el rayado Spider-Man. Me manda foto de Luis de Alba. Qué bárbaro. Pero como
2: Haz
0: Lex
2: de
0: Luthor,
2: cuenta.
0: ¿no?
1: Híjole, si no.
0: Oye,
1: Lex
0: pero
1: Luthor,
0: fíjate,
1: el de Super,
0: sí.
1: el de la
0: Acuérdate
1: Smallville.
0: que a él tuvo una caída aquí en Monterrey hace tiempo y se lastimó la cadera. Entonces,
1: Sí.
0: en una transmisión de Marisol Vázquez, precisamente.
1: Sí.
0: Bueno, él a raíz de eso, él se hace acompañado de su andador y me da de veras que el gusto de verlo trabajar porque él se acomoda, si lo has visto Alberto, que has estado con él en Perfume, pone su andador en su espalda y se sienta en el andador y trabaja,
1: Y trabaja,
0: como
1: sí.
0: el fraile, como el pirurris, y luego termina la rutina, en el caso de Perfume hace ahí la entrada y se retira con su andador, pero se
1: Exactamente.
0: apoya del andador, lo pone detrás para poder
1: Para
0: sostener,
1: poder sostenerse.
0: ¿verdad?
1: Fíjate, y vuelve a salir al tema Lucila Mariscal, no se va a estar pensando mucho en mí, porque el mismo doctor que atendió a Lucila Mariscal le operó la cadera, lo operó y arregló también a Luis de Alba.
0: Okay.
1: For free, como dicen, for free, no les
0: Ay, qué
1: cobró ni
0: bueno.
1: un centavo de honorarios. Oye, la que se nos murió fue pues una de las últimas, si no es que la última, bueno, no queda María Victoria, estrella del cine de oro, Elsa Aguirre.
0: Sí, la
1: Sí.
0: semana pasada,
1: La
0: ¿verdad?
1: semana pasada
0: Qué
1: ya, o
0: cosa.
1: sea, lo traigo bien fresco, ¿verdad?
0: Sí, de que no viniste la semana pasada,
1: Que no
0: ¿verdad?
1: vine, claro.
0: Oye, Alberto, ¿supiste que murió Selena?
1: Ah, sí, ya.
0: Y mataron a Paco Stanley.
1: Sí,
0: Digo, por si querías saber, ¿eh?
1: Paco Stanley, fíjate, no me
0: Ya estás
1: acordaba de
0: como
1: ese
0: otros programas de
1: tragedión.
0: espectáculos o programas de revista de que sacan chismes bien viejos.
1: Ya sé,
0: Que no le
1: hombre.
0: saben, manito.
1: Se me olvidó que no vine el martes pasado, Ramiro.
0: Por razón.
1: Una disculpa porque andaba con el abdomen para adentro.
0: Oye, pero bueno, ¿qué te parece si ahorita que la gente está manejando con precaución? Son días muy calientes en Monterrey.
1: Uf.
0: ¿Sí o no? Ahorita tenemos el clima todo lo que da. Te orillas a la orilla. Y ahora sí que los coches hasta le ponemos el cartoncito al bajarte.
1: Híjole,
2: No,
1: está
2: hombre,
1: fatal.
2: entras y está hirviendo
0: Ajá.
2: el carro.
0: Alimentemos a los animalitos, démosle agua.
1: Sí, claro, que no
0: ¿Verdad?
1: les falte su agua a los perrijos, por favor, porque y la gente, por favor, por amor de Dios, que no los tengan en las azoteas o no las
0: No,
1: tengan sin
0: hombre.
1: sombra.
2: Es delito, de hecho.
0: Claro.
2: Claro, pero sobre todo, ya hablando de clima, oigan, adivinen ya a cuántos grados estamos.
0: Bueno, ¿qué te parece si lo hacemos oficialmente? Adelante.
6: Clima de hoy.
2: Pues así es. 37 grados ya a esta hora del día, 2 de la tarde con 34 minutos, cielo completamente soleado. Y oigan, desde la semana pasada inició la canícula, pero apenas en esta semana ya se comienzan a presentar los valores como son, calurosos, y así todo lo que resta la semana. Durante esta tarde todavía a la sombra tenemos esos 37 grados, pero sensación térmica incluso rozando los 40 a 41.

0: grados y mañana ni se diga 38 grados también el siguiente día y así lo que resta hasta este fin de semana. Pero eso sí, durante las mañanas arrancamos con 24 grados y desde tempranito con el cielo completamente despejado, soleado durante la tarde e incluso antes de que sean las 12 del mediodía ya contamos con 30 grados. Aquí en la ciudad de Monterrey se le conoce por tener esos cambios tan drásticos en el clima, pero oficialmente la canícula inició y va a durar alrededor de 40 hasta 44 días, por lo cual todo julio, todo agosto e incluso parte de septiembre tendremos estos valores de arriba de los 36 grados y nuevamente les repito, todo esto hasta la sombra, por eso luego cuando usted entra al coche está hirviendo. Porque lo que vendría siendo la sensación térmica sí es lo que se mantiene alcanzando los 40 a 41 grados. Así que ya sabe qué va a ser este fin de semana. Es mejor que su plan incluya alguna alberca, algún plan al exterior, pero con clima, por favor, porque esos valores sí se mantendrán calurosos. Ya lo que resta de toda esta semana, como ven.
1: Hombre, extremar, bien caliente todo.
2: Muy caliente y extremar precauciones en las albercas, ríos, presas, todo esto, porque desafortunadamente siempre, Jimena, que sufrimos estos calorones, por alguna razón siempre.
1: Claro.
2: Hay gente que se ahoga por descuidos, porque se toman bebidas alcohólicas y se les hace fácil meterse un río o una alberca sin saber nada. Por favor, tomen muchas precauciones y mucho ojo a los niños, por supuesto, los menores de edad.
0: E incluso los golpes de calor están a todo lo que dan, así que si va a salir esa sombrilla, manténganla cerca, bloqueador solar también, porque va a ser muy fuerte, caluroso todo el día y desde la mañana, como ven. Ya durante la tarde, sí tenemos fuertes rachas de viento, eso es lo bueno, ¿verdad? El airecito fresco, pero ya esto vendrá siendo alrededor de las 7 a 8 de la noche, entonces...
1: Pues maneje con precaución, escuche Globo y hagamos esto más alegre en su transcurso al trabajo, a la casa, que está bastante caliente. Ya escuchas la radio y te... pues está ardiendo, pues bueno, ándale pues.
2: Y el clima todo lo que da.
1: Así es, vamos con música, regresamos, chismes, que ándale en contacto.

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0: Está bastante bueno el chisme fuera del aire, Alberto Benito y Jimena Regino.
1: Que lo dices y la gente va a decir, bueno, ¿de qué están chismeando? ¿Por qué no lo comparten, verdad?
0: Oigan, hablando de regiomontanas, Erika Buenfil, ¿qué dice Erika Buenfil? Que tenemos el gusto de conocerla y su hermana, pues siempre ve gente regia y nos escucha.
1: Ah, mira.
0: Su hermana se llama, ya se me olvidó el nombre.
1: Marta, ¿no?
0: Martita, sí.
1: Igual que su mamá.
0: Sí, de hecho recordamos que cada vez que viene a Monterrey, Erika se queda en casa de su hermana, ¿verdad?
1: Es gente de la Vistahermosa, yo los conozco también de hace
0: del Poniente, ¿verdad? Sí.
1: Sí, de la colonia Vistahermosa.
0: Sí, exacto. Vamos a ver qué dice Erika Buenfil, porque también ahí que la quieren meter a la... Todo el mundo lo quiere encerrar en la Casa de los Famosos. Se acaba la Casa de los Famosos, luego vienen las peleas de Poncho, todos quieren pelearse, bueno... Lo que esté de moda hablamos aquí, ¿verdad?
1: Es correcto.
0: Vamos a ver la casa de los famosos. ¿Qué dice Erika? Adelante.
2: Ay, no saben qué orgullo me da. Le encanta. Le digo, ahora. Anda presumiéndose. De hecho, ahorita no está. Anda con sus primos de viaje en Monterrey. Y entonces, lo extraño. Pero sí, se dedicó todo este verano a estar haciendo ejercicio, además de que está haciendo cosas trabajando. Ahora sí que home office. Pues orgullosa de un muchacho saludable hasta ahorita, que da problemas los normales de cualquier mamá, de dónde andas, no has llegado, o pórtate bien, o cierra la puerta, no te pierdas y así. Pero muy contenta, es un gran muchacho y ahora les presumo que está bien guapo y bien buenote.
3: Ay, todos quieren lavar en ese lavadero.
2: Ah, ¿qué tal? Es que es muy delgadito. Y entonces yo le insistía mucho de que se pusiera a hacer ejercicio y le daba flojera. Y entonces cuando empezó con todo lo de su rutina y se vio, dijo, ya.
4: Aquí soy.
2: Es como cuando estás a dieta y dices, yo quiero seguir más flaca, ¿no? Entonces sí, así. No digo nunca digas nunca, porque tú misma te muerdes la lengua, ¿verdad? Pero no sé, no creo. Ya muchas cosas ya se saben, ya muchas cosas están contadas. Y yo creo que hay cosas que se tienen que guardar en mi corazón.
0: Bueno, pues qué bien que por Erika nos encanta, aparte regiomontana, tenemos que apoyar sus proyectos, ¿verdad?
1: Yo tengo mucho no verla, fíjate, desde el funeral de su mami, precisamente, de doña Marta, que mire. Fui a darle el pésame a las desaparecidas capillas Benito M. Flores.
0: Ya tiene
1: ya
0: rato.
1: Ya hace un buen rato que no la veo, y luego en otra ocasión coincidimos y tomamos mucho café en el Wings del aeropuerto de aquí de Monterrey. Ella iba para Ciudad de México, yo no sé para dónde iba, pero ahí coincidimos. Pero una buena amiga, una extraordinaria actriz,
0: sí, claro.
1: Esos personajes que le han dado de un tiempo para acá, de señora rica que el guardaespaldas se enamora de
5: ella. Personajes memorables.
1: No, hombre, los hace, pero a la medida.
0: Pues es la Buenfil, ¿verdad? ¿Qué te podemos decir?
1: Es muy buena actriz.
0: Así es. De este lado por acá dice, oye, Ramiro, ¿ya escuchaste y viste que Aldo de Nigris, el hermano de Poncho, no el sobrino, le dijo a Pello Maldonado que un tiro hasta en el Ring Royal? Sí, traen ahí bronca entre Aldo, hermano de Poncho, y Pello Maldonado, compañero comentarista de deportes. Y pues de repente todo se, la trifulca, la euforia del fútbol, ¿verdad? Que se enciende, ¿no? Ya acabó esta fiesta mundialista y pues total ya, se acabó. ¿Verdad?
1: Oye, y qué mal han quedado, a título personal, no quiero meterme en broncas ni en dimes y diretes, pero qué mal han reaccionado los argentinos con la derrota.
0: Ya se escasearon aquí la ensalada esa famosa, las empanadas, el chimichurri. No sé, pero como que les pegó grueso, ¿verdad?
1: Les pegó muy duro, pues, y andan golpeando gente en ese personas en
0: precisamente
1: estadios.
0: Precisamente, y los comentarios de nuestro público, que bueno, pues ahora sí que lo que queda en la cancha, se queda en la cancha.
5: Claro. Oye, y hay que saber perder. ¿Cómo reaccionamos los mexicanos cuando nos eliminaron?
0: Ya
5: fiesta, hicimos fiesta.
0: El comentarista que nos dijo que le dábamos asco, ¿verdad? ¿Te acuerdas?
5: Hombre.
0: ¿Qué cosas? Pero sí, las cosas del espectáculo esta tarde en contacto. Compartimos redes sociales, Jimena, para que te sigan.
5: Claro, es @JimenaRegino. Jimena es con X. Y Reginos con O, Jimena Regino.
0: Muy
5: ahí
0: bien.
5: En Instagram y TikTok.
0: Y a Alberto Benita, que por cierto ya vi todas tus canciones en Stupify.
1: Ah, sí, neto, ya las viste.
0: Ahí andan todas.
1: Sí, ahí andan,
0: tu catálogo.
1: Ahí mi catálogo, ahí andan ahí andamos rondando los 40,000 oyentes mensuales. Ahí les encargo que sigan escuchándome.
0: Dale.
1: Oye, y también están subiendo mis suscriptores a YouTube, que cosa que me da muchísima alegría. Alberto Benita, Alberto y Benita, el apellido es B grande con doble T, y en todas partes me encuentran así. En algunas redes podré estar también como Benita Cueva, el apellido de mi madre. Pero en su mayoría es Alberto Benita B grande con doble T.
0: Gracias por compartir. Oye, por cierto, Beli, ahora que andaba en Argentina, vi cantando el baile de la tortuga, ¿verdad? Qué padre, ¿no?
1: Y a mí en mi momento me pegó mucho allá. Yo fui a Argentina, a Buenos Aires.
0: ¡Ay,
1: sí, claro! ¡Hola! Con rayito colombiano y con una bola, una caravana muy grande, míralo, que me mandaron, claro.
0: Tú no sabes.
1: No, lo que debe hacer Belinda es darme mi crédito y decir, esta canción de Alberto Benita, pero no lo hace.
0: No lo hace.
1: No lo hace. Ni siquiera me ha invitado a un show. Oye, de ella. Y esa canción, ha llenado la Arena Monterrey, quién sé qué tantas veces.
0: ¿Esa canción es del dominio público?
1: Pues ahora ya es del dominio público. Okay. Pero una temporada, pero por no muchos años, era nada más mía.
0: O que te manden una collab. Ahora,
1: ándale, una collab.
0: Tú, el nuevo tío Gamboín.
1: Ándale. No, le entró.
0: Ahora que está en Canal 5, ¿qué onda?
1: Y en vez de decir, ¿sí?, como, y en vez de ándale, pues, ¡muévele!
0: Ándale, pues. Arroba Ramiro Cantú con doble y en el audio control.
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0: Agradecemos la coordinación de Saulito García, la coordinación de Sofi Rosales, la producción de Saulito García, y gracias a nuestro jefe Juan Carlos Najera. A continuación se van a quedar bien informados con MBS Noticias, con Maru Lozano Llamas, con historias de Monterrey, México y el mundo entero. Hasta aquí nosotros. Hola, espera un ratito.
1: Adriana, te extrañamos.
6: ¡Báilale!
0: 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Gracias y maneje con precaución.
1: Me gustó eso de...

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3: 3 de la tarde en punto, momento de los titulares en MBS Noticias Monterrey a través de Globo 88.1. Investigan muerte de un hombre afuera de la iglesia Santa María Goretti en Monterrey. Arde y moviliza incendio de depósito de chatarra en un parque industrial de Apodaca. En información internacional, tras sentencia de cadena perpetua al Mayo Zambada, la DEA ahora va por funcionarios corruptos. Y ante esto, la presidenta de México pide a Estados Unidos atender el trabajo que tiene pendiente en su país.
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5: Muy buenas tardes. En estos momentos hay complicaciones a la vialidad sobre la avenida Manuel L. Barragán en dirección al sur por dos choques en esta importante vía de San Nicolás. Uno de los reportes ocurrió antes de la avenida Lerdo de Tejada y el otro es pasando Juan Pablo II. En Apodaca hay otro incidente vehicular en el cruce de las avenidas Concordia y Luis Donaldo Colosio en dirección al sur. Y por último, en el centro de la ciudad, es la avenida Cuauhtémoc la que tiene tráfico lento por un percance más antes del cruce con la calle Matamoros. Hasta aquí el reporte de la vialidad. Para MBS Noticias, Arturo Montoya.
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3: Muy buenas tardes, ¿cómo están? ¿Cómo están? Qué gusto saludarles. 3 de la tarde con 2 minutos. ¿Qué tal de calorcito? Porque vaya que las temperaturas están altas. Ya nos había dicho el capitán el día de ayer de las altas temperaturas. 37 grados marca el termómetro aquí en la zona sur de la ciudad, en nuestras instalaciones que estamos, si usted no lo sabe, estamos en Revolución y Garza Sada, justamente acá en el sur. Y justamente, bueno, pues el termómetro muy alta, la temperatura también, la calidad del aire, pues está mejor que ayer. El reporte de las 2 de la tarde marca 4 estaciones en verde, las que están en el lado oriente de nuestra área metropolitana. Estamos hablando de Cadereyta, Pesquería, también Apodaca. Las 2 de Apodaca están en verde y Cadereyta, pero Juárez y el resto de Monterrey, Santa Catarina, Escobedo, García, San Nicolás, están en amarillo, que es regular la calidad del aire. Bueno, a cuidarnos mucho con estas altas temperaturas, hidrátense muy bien, cuídense del sol, los rayos solares. El sol es un gran astro y lo queremos mucho, pero también hay que evitar exponernos a estos rayos del sol y las altas temperaturas. Quédese con nosotros, ya sabe que en Globo 88.1 son éxitos todo el día y de 3 a 4 las noticias, así es que la invitación es que se quede aquí y que nos mande mensajito si tiene algo que reportar o comentar. 8182-55-6709, 8182-55-6709, vamos a comenzar con la información.
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3: Vamos a arrancar con esta información de la carretera interserrana porque hay novedades sobre los avances de esta importante obra del gobierno del estado y Alma Torres nos tiene justamente los detalles. Hablaron de esto hoy el gobernador y platícanos cómo va esta obra de esta carretera. Alma, buenas tardes.
6: Buenas tardes, Maru, te saludo con gusto a ti y a nuestro auditorio para informarte que al realizar un recorrido de supervisión por las obras de la carretera interserrana, el gobernador Samuel García Sepúlveda informó que los tramos 1 y 3 presentan avances superiores al 80% y estimó que ambos quedarán concluidos antes de finalizar este año, mientras que el tramo 2 podría estar listo entre 2028 y 2029. Iniciar una gira de trabajo por el sur del estado, el mandatario estatal explicó que la vialidad, considerada uno de los proyectos carreteros más importantes de Nuevo León, fue dividida en estas tres etapas debido a su magnitud. Pero escuchemos un poco de lo que nos dijo en rueda de prensa el gobernador Samuel García.
7: Ustedes saben, esta carretera tenemos más de 60 años en planos federales esperándola, la arrancamos y es tan grande, es una obra magna que conecta regiones, cruza toda la Sierra Madre, que la tuvimos que dividir en tres proyectos. Este es el primer proyecto, el más corto, que se lo encargamos a la REA, aquí está Felipe, el encargado de la REA.
6: Detalló que el tramo 1 a cargo de la Red Estatal de Autopistas requiere una inversión de 1,000 millones de pesos y conectar el periférico con la carretera nacional, además de mejorar el acceso a comunidades como El Toro y Caleras. Respecto al tramo 3, indicó que registra un avance de entre el 80% y 90% y que representa una inversión cercana a los 3,000 millones de pesos, permitiendo enlazar la carretera federal 57 con la Interserrana, para reducir tiempos y distancias en el transporte de personas y mercancías. En cuanto al tramo 2, considerado el más complejo, por atravesar la Sierra Madre, García Sepúlveda explicó que después de casi 4 años de trámites ambientales y permisos federales, la obra ya cuenta con la manifestación de impacto ambiental y se tiene en proceso de licitación. Escuchemos de nueva cuenta al gobernador Samuel García.
7: El tramo 2, digamos que permisos ya todos en orden, mía, licitación. Durante la licitación nos llegó un requerimiento de Lina, que ya resolviste, que era acordonar unos vestigios que había arqueológicos. Entonces ya digamos que legalmente ya está el tramo 2 listo para entregar la licitación. Lo que falta es ponernos de acuerdo con un ente privado, qué monto pone el Estado, qué monto pone la Federación.
6: El gobernador reveló que este segmento requerirá una inversión aproximada de 25,000 millones de pesos debido a la construcción de túneles, puentes y estructuras especiales para preservar el entorno natural. Sobre la fecha de conclusión de toda la carretera, García Sepúlveda precisó que dependerá de las condiciones geológicas que enfrenten durante la perforación de la sierra. Maru, este es mi reporte.
3: Gracias por la información. Esta importante carretera, que son cerca de 81 kilómetros, ¿verdad, Alma? Esta carretera va a conectar la carretera nacional Montemorelos Linares con la autopista 57 hacia el sur,
6: hacia
3: Galeana y Matehuala. Entonces, esto va a reducir tiempos de traslado de manera significativa, va a descongestionar el tráfico de carga hacia la ciudad y eso es bien importante. Ya decía el gober, el tramo 1 y 3, que son los de Montemorelos y el tramo final ahí en Galeana, pues ya va súper avanzado. La bronca ha sido justamente al atravesar la Sierra Madre, pues es más complejo y la construcción ha sido un poco más lenta en el tramo 2, pero ya escuchábamos que ya van los permisos y todo y van avanzando. De todas formas, todavía falta, ¿verdad?, para terminar esta carretera, Alma.
6: Sí, todavía falta. Manifestaba que los tramos 1 y 3 sí podrían quedar concluidos este año. Sin embargo, el otro tramo pues tendría que pasar a la siguiente administración, esto debido a que apenas están viendo cuál sería la empresa que podría realizar la obra y dividir también cuánto le toca a la Federación, cuánto le toca a una empresa privada y cuánto le toca al Estado, con la finalidad de hacer una inversión tripartita.
3: Claro, y esta, en teoría, esta carretera será gratuita para los locales, ¿verdad? Pero para quienes vengan en transporte de carga y demás, pues sí tendrá un costo.
6: Sí, se manifestaba que pues todos los que tengan autos de aquí de Nuevo León podrían utilizarla sin ningún problema.
3: Bien, ahí la información de esto que pues mencionó sobre esta importante carretera interserrana el gobernador. Gracias, Alma.
6: Muy buenas tardes, Maru.
3: Bueno, ya nos decía Alma de esta gira que está haciendo el gobernador, una gira de trabajo en el sur de Nuevo León. También en esta parte de la gira anunció que el ejército mexicano autorizó la instalación de un nuevo regimiento militar en Galeana, justamente para fortalecer la seguridad en la región y acompañar la construcción de esta carretera interserrana. También explicó que el nuevo cuartel será similar al que tienen instalado en Cerralbo. Esta estrategia ha asegurado que ha permitido recuperar la tranquilidad en esa zona del estado. Vamos a escuchar de nueva cuenta al gobernador.
7: Del lado de Galeana hacia la sierra ya autorizó el ejército a hacer un regimiento idéntico al de Cerralbo. Acuérdense que Cerralbo era muy inseguro, dejó de ir la gente al cuchillo, dejó de pasar la gente por esos pueblos por la inseguridad, y con los destacamentos de Fuerza Civil y el cuartel que hicimos, más el regimiento de Cerralbo, ya la zona es 100% segura.
3: Bueno, esto es lo que dijo el gobernador en este tema. Y en otra información, la contaminación visual en la zona metropolitana pues continúa en aumento por la proliferación de muchos anuncios publicitarios y también a la falta de legislación que regule esta publicidad exterior. Esta situación que ha colocado a Monterrey, a la capital de Nuevo León, como la segunda ciudad con mayor cantidad de estructuras de este tipo aquí en nuestro país. Habló sobre esto Jorge Carlos Negrete Vázquez. ¿Quién es él? Él es el presidente de la Fundación por el Rescate y Recuperación del Paisaje Urbano. Bueno, Jorge Carlos Negrete advirtió que el crecimiento desordenado de espectaculares, los parabuses, los otros anuncios que le llaman mupis, los tótems y otros formatos de publicidad, pues han deteriorado el paisaje urbano y han generado también riesgos para la población. Este especialista señaló que Monterrey alberga más de 10,000 anuncios publicitarios, cifra que solo es superada por la Ciudad de México, donde existen más de 20,000 estructuras. Escuchamos a Jorge Carlos Negrete.
8: Y fíjate, tenemos ya varios años haciendo ver a las autoridades en Monterrey y a los diputados que hay una problemática a nivel estatal, no solamente a nivel de la ciudad, pero que a nivel estatal no hay una regulación clara, precisa, transparente respecto de toda la necesidad de que la contaminación visual desaparezca y que la publicidad exterior esté correcta y debidamente regulada.
3: Y bueno, vamos ahora con mi compañero Denny Leiva. Nos tiene una nota especial sobre el Puente Capullos. Este Puente Capullos, ¿cómo conecta ya con el Distrito Infantil y el Parque del Agua? Adelante con la información, Denny.
9: Hola, ¿qué tal? Muy buenas tardes. El nuevo Puente Capullos que conecta al Distrito Infantil con el Parque del Agua está cambiando la manera en que las personas se mueven por la ciudad. Este corredor está siendo utilizado por decenas de peatones para caminar, andar en bicicleta, patines o simplemente para disfrutar el entorno natural. Pero está siendo utilizado especialmente por los niños y niñas del Centro Capullos, esto para acercarlos al exterior de forma segura. Además, las autoridades han destacado su diseño incluyente para facilitar el paso de personas con discapacidad, adultos mayores y familias, lo cual permite un traslado más seguro en lugar de utilizar las avenidas. Escuchemos uno de los testimonios.
10: La verdad que me parece muy funcional, o sea, yo todos los días asisto aquí al parque para caminar con el perro, con todo el recorrido, y damos una vuelta para acá, para el Parque del Agua. Entonces el puente nos ayuda mucho para conectarnos de un punto a otro.
9: Este puente queda como parte del legado en materia de infraestructura que dejó el Mundial 2026, logrando enlazar el Parque del Agua, el río La Silla, el Zoológico La Pastora, así como el Estadio Monterrey.
11: La verdad, muy padre, o sea, me gustó mucho la vía, se me hizo segura, y también remodelaron, o tengo entendido que hicieron un camino desde allá, y ahorita que apenas conocemos el puente, es la primera vez que cruzamos y está muy padre.
9: El proyecto fue impulsado por el gobernador Samuel García y la titular de Amara Nuevo León, Mariana Rodríguez, quienes buscaron conectar a la niñez con nuevos espacios y experiencias aptas para toda la familia. Informó para MBS Noticias Monterrey, Denny Leiva.
3: Gracias a Denny Leiva por la información. Vamos ahora con esto. Adrián de la Garza, alcalde de Monterrey, y Gaby Ollervides, la presidenta del DIF, estuvieron en el Parque España en el arranque de los campamentos de verano diferentes. Oiga, 1,200 niños ahí en el Parque España. para el arranque de estos campamentos. Ahí ellos afirmaron que buscan captar a 2,500 niños y niñas. Y mañana, Ciudad de la Inclusión se suma también a estas actividades. También 35 áreas más del gobierno municipal de Monterrey con estas vacaciones de verano, estos campamentos diferentes. Vamos a escuchar.
12: Hoy anunciamos oficialmente el arranque de los campos de verano diferentes, porque obviamente los estamos haciendo en una dinámica como el año pasado, donde se está dando una atención especial a las niñas, niños de Monterrey que quieran disfrutar de un momento de esparcimiento, de crecimiento, de formación, porque si ustedes ven, hay espacios de arte, de cultura, de dinámicas también, de ejercicios.
3: Bueno, esto fue lo que habló Adrián de la Garza y también habló en relación a los accidentes que se han registrado en la carretera nacional. Informó que se están realizando acciones para evitar que sigan ocurriendo más accidentes en este tramo. Vamos a escuchar de nuevo al alcalde de Monterrey, Adrián de la Garza.
12: Miren, ya hay una presencia importante de la Secretaría de Seguridad de la ciudad de Monterrey en la carretera nacional, sobre todo en la zona en la que nosotros tenemos responsabilidad, que es más o menos de la Estanzuela a un poco más allá de Luro, es parte ya municipal, ha estado habiendo operativos. A las horas donde ya se puede tomar mayor velocidad, va a haber operativos constantes, operativos radar para que bajen la velocidad, para que también todos tomemos conciencia de que tenemos que ser muy prudentes en las velocidades.
3: Bueno, es justamente estoy platicando que me tocó, venía yo de mi casa, que es la de ustedes, en la carretera nacional, y me tocó justamente la presencia de patrullas y de elementos del municipio de Monterrey, pues resguardando ahí, invitando a la gente a que baje la velocidad, porque pues los señalamientos son muy claros, en la carretera, son muy claros. Hay tramos de máxima 60, hay otros de máxima 70, otros de máxima 80, máximo, pero la gente va volando. Entonces estos accidentes en muchos casos son provocados por la imprudencia de muchos automovilistas. Y un hombre de entre 55 y 60 años de edad fue localizado sin vida la mañana de hoy, ahí a un costado de la iglesia Santa María Goretti, en la calle Miguel Nieto y cerquita ahí de Bernardo Reyes. Esto es municipio de Monterrey. Esto fue cerca de las 7 de la mañana cuando personas que dormían ahí junto a él intentaron despertarlo sin éxito. Solicitaron el auxilio de elementos de la policía municipal, de la policía de Monterrey que patrullaban la zona. Llegaron paramédicos a este sitio para brindarle atención. Sin embargo, tras la revisión médica confirmaron que ya no contaba con signos vitales y el área fue resguardada mientras se iniciaban las investigaciones.
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3: Un incendio registrado anoche movilizó a los cuerpos de auxilio hasta una empresa de chatarra que está ubicada en Apodaca, en el Parque Industrial Huinalá. Este siniestro se reportó minutos antes de las 10 de la noche en un negocio ubicado en el cruce de Luis Donaldo Colosio y la calle Teléfonos. Ahí el siniestro se originó en el área del Molino, un espacio destinado al procesamiento de materiales de desecho compuestos principalmente por residuos de plástico, de papel y de madera. El fuego consumió 4 bandas transportadoras y un cajón de almacenamiento, además de provocar daños considerables en una máquina trituradora. Afortunadamente no se registraron personas lesionadas. 2 horas más tarde fue cuando elementos de bomberos lograron sofocar el fuego y el área quedó bajo resguardo para iniciar las averiguaciones. Y una mujer y 4 menores de edad fueron rescatados por elementos de auxilio tras quedar extraviados en el Cerro del Topo Chico, ahí en el municipio de Escobedo. Este grupo de personas reportó la situación cerca de las 7 de la tarde, luego de que ya no pudieran encontrar el camino de regreso. Y ante esto, la mujer fue quien se comunicó con las autoridades para solicitar ayuda. Fueron los elementos de la Proxpol quienes, junto con senderistas que se encontraban en la zona, ya les pudieron ayudar. Al encontrar estas personas, una mujer y 4 menores de edad, estamos hablando de 5 personas, Todos presentaban cansancio y deshidratación leve, por lo que les dieron atención, guiaron para descender y una vez a salvo se retiraron por sus propios medios. Afortunadamente, la historia tiene un final feliz, pero hay que tener mucho cuidado al intentar subir los cerros. Hay que llevar zapato especial. Hay grupos de senderistas. En las redes sociales los puedo encontrar. Que le saben a esto, se saben por qué caminos, por qué veredas, te dicen qué llevar, qué traer en tu mochila, qué tipo de equipamiento es el necesario para hacerlo de la mejor manera, de una manera segura. No es así como dicen ahí en Chilamesta, ¿verdad? Y vamos y nos subimos. No, es bien importante que por el bien de todos lo hagamos con seguridad. Y un automovilista resultó con lesiones leves luego de que su vehículo fuera impactado y arrastrado varios metros por el tren, porque ¿qué cree? Pues intentaba ganarle el paso. Esto fue en San Nicolás. Justamente Juan Pablo II y Diego Díaz de Berlanga, a la altura de la colonia Carmen Romano, y hasta ese punto, pues llegaron elementos de Protección Civil del municipio, también del estado, para brindar auxilio. Afortunadamente, y a pesar de lo aparatoso del accidente, si usted ve las imágenes en nuestras redes sociales, MBS Noticias Monterrey, no hombre, pues es que el tren no se para. Se lo llevó varios metros. Bueno, a pesar del aparatoso del accidente, informaron los cuerpos de rescate que el conductor, que viajaba solo, únicamente presentaba golpes diversos, por lo que tras ser valorado en el sitio, se negó a ser trasladado a un hospital. Y un hombre de aproximadamente 50 años murió tras ser arrollado por un vehículo que se dio a la fuga. Esto fue en Galeana, cerca de las 9 de la noche, en el cruce de las calles Guerrero y Miguel Hidalgo, en el ejido San Rafael. Ahí, elementos de Protección Civil de este municipio de Galeana y policías también del municipio acudieron tras el reporte y confirmaron el fallecimiento de la víctima. Este hallazgo fue realizado por una vecina ahí de esta zona, quien al ver al hombre tirado en la vía pública se acercó y notó las heridas causadas por el accidente. Trascendió que el hombre laboraba en unos invernaderos, había salido momentos antes de su domicilio ubicado cerca de donde fue el accidente. Elementos de la fiscalía recabaron evidencias para iniciar las investigaciones y localizar al conductor responsable. Y luego de que ayer se diera a conocer el hallazgo de un cuerpo sin vida al interior del motel Nueva Castilla en Escobedo, sitio en el que ayer recordábamos fue punto de atención en el año 2022 por el caso de Devani Escobar. Bueno, pues hoy su papá Mario Escobar habló al respecto. Vamos a escucharlo.
14: Desde hace 4 años hemos estado negados a que se liberara la propiedad. Lamentablemente un juez local determina que el inmueble se le entregue a los apoderados o a los dueños del motel. Y bueno, en ese sentido, pues ya vemos lo que está pasando. Cualquier persona puede entrar, cualquier persona puede documentar. Y lamentablemente el día de ayer pues se encuentra un cuerpo. Que es una investigación, un peritaje que sigue abierto y que en ningún momento se ha cerrado. Entonces el motel debe estar resguardado, lo que siempre nosotros hemos dicho, siempre hemos requerido, siempre hemos solicitado. Siempre se había dicho que no era el único cuerpo que había. Entonces tenemos que ver el modo superante de cómo falleció esa persona, o que la Fiscalía de Nuevo León va a hacer caso omiso como siempre lo ha hecho.
3: Justamente, como dice el señor Mario Escobar, pues ese motel debería de estar resguardado, que no pudieran entrar nadie. Ayer le informábamos cómo pues entraron unos creadores de contenido para, pues no sé, hacer sus videos. Y pues resulta que en el momento en que están ahí haciendo estas grabaciones, encuentran a una persona sin vida. Ayer le informábamos de esto. Bueno, pues ya hoy la fiscalía dijo que la causa de la muerte de esta persona fue por un infarto agudo al miocardio. El cuerpo se encuentra en estado de descomposición ahí en una de las habitaciones del hotel. Se lo llevaron y entonces hicieron la autopsia de ley y fue pues una muerte, digamos, natural, no por huellas de violencia. Sin embargo, bueno, importante lo que dice también el señor Mario Escobar, y que todos nos preguntábamos ayer también, ¿cómo es que pudieron entrar este hombre, que lamentablemente fallece ahí adentro, y cómo poder entrar cualquier persona a hacer ahí, a grabar, y cuando se supone que es un predio que debe estar resguardado? así las cosas con esta información.
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3: Alejandro Santana, ¿cómo estás? ¿Qué nos recomiendas leer hoy en nuestro portal de MBS Noticias?
15: ¿Qué tal, Maru? Muy buenas tardes. Oye, qué gusto saludarte a ti y a toda la audiencia. Y efectivamente les traigo novedades y también una recomendación, sobre todo para aquellas personas que son fans de José Madero, Maru, el ex líder de esta banda Panda, que pues mira, el día de hoy se abre sus puertas al público en general un museo dedicado justamente a este cantante regiomontano. Y bueno, pues a través de este recorrido podrán encontrar la historia del músico, pues a través de 100 piezas emblemáticas de su carrera como solista, como ya lo decíamos, ¿verdad? Y fíjate, lo mejor de todo es que el acceso pues no tiene costo. Y un detalle también muy interesante es que en el recinto pues hay un libro de mensajes donde los asistentes o fans podrán escribir notas que ya después les serán entregadas directamente a José Madero. Y aquí en el portal pues les preparamos una nota donde les contamos exactamente todo lo que podrán encontrar durante este recorrido adentro del museo. Y también les dejamos el horario, la ubicación y todo para que vayan planeando su visita y se lleven a su amigo, a su amiga, a su novio, su novia o a sus hijos o a quien ustedes quieran.
3: Vaya que tiene seguidores este hombre, ¿verdad? Sí. Pepe Madero tiene muchos seguidores y la verdad es que la ha sabido hacer. Está próximamente con una gira en los Estados Unidos en los próximos meses, una gira muy importante. Va a estar visitando ciudades como Filadelfia, Chicago, Houston, Nueva Orleans, San Diego, San Francisco. No, va a andar por todos lados. Septiembre, octubre y noviembre allá en los Estados Unidos, incluso cierra en McAllen, allá en noviembre, por si hay alguien que quiere ir al otro lado, pues ahí lo voy a ver, lo va a ir a ver, si quiere, ¿verdad? Para ir a presenciar el show, el concierto de José Madero. Pero si no puede o no quiere de aquí entonces, pues puede ir, como bien lo dices, a este museo. ¿En dónde está el museo?
15: Pues mira, ahí les dejamos la ubicación completita.
3: Ay, nunca me quieres platicar.
15: ahí está el horario también para que no batallen. Te voy a dar una pista.
3: A ver. ¿Cómo ves? Échamela.
15: Una pista nada más. A ver. Hay que. Pues mira, abrirá nada más de 10 de la mañana a 8 de la noche.
3: Ay, no, eso no es información que a mí me sirva.
15: Sí, ¿cómo no? Sí te sirve.
3: Sí, sí me sirve, pero ahí, me sirve más en dónde está.
15: ¿Cómo?
3: ¿Dónde está? Ya le encontré la nota. Abre museo gratuito de José Madero en Monterrey. ¿Dónde está? Ah, ¿verdad? Tienen que entrar. Dice Alejandro que tienen que entrar. Es a partir de hoy, es gratis.
15: Es a partir de hoy, correcto.
3: Hay más de 100 piezas emblemáticas. Si hicieran un museo tuyo, Alex, ¿Qué tendría que estar ahí sí o sí?
15: ¿Qué tendría que estar ahí?
3: Tu termo.
15: Mi termo, mi chal.
3: Ah, tu chal de Chavela Vargas.
15: Mi chal de Chavela Vargas.
3: Sí, es cierto, ahí lo pondrías.
15: Sí, ahí debería de estar.
3: ¿Alguna de las playeras de MBS Noticias?
15: Sí, también. ¿Verdad? La gris, que es la primera que utilizamos.
3: Ándale, qué bonito. ¿Qué más?
15: Y yo creo que...
3: Ahí tienes una camisa como la de Juan Gabriel, así como de mallita.
15: Esa es de Juan Gabriel también.
3: Esa también. Bueno.
15: Y también una fotografía con la primera personalidad que tuvo una entrevista.
3: ¿Y quién fue?
15: La digo.
3: Sí.
15: Samuel García.
3: ¡No!
15: Fue el primero
3: que entrevistaste, pero no era gobernador.
15: No, fue hace algunos añitos.
3: Mira,
15: cuando también empezaba en la política, ahí yo, él fue mi primera víctima.
3: Fíjate, bueno, pues ahí, cuando hagamos tu museo, Alex, ahí ponemos fotos del gobernador. Bueno, mientras tanto pueden ir a ver estas 100 piezas que están en este museo de José Madero, de Pepe Madero. Hay hasta un jersey del Monterrey.
15: Sí.
3: Sí, hay muchas cosas para quienes son fans, que tienen muchos seguidores, ¿eh? Muchos seguidores. Entonces toda la información está en nuestro portal MBS Noticias Monterrey, no es cierto, mbsnoticias.com/nuevo-león.
15: Es correcto. Ahí en la sección de tendencias, ahí encontrarán la información completa.
3: ¿Dónde más? Aquí. Oye, ¿y qué otra cosa podemos ofrecerle a la gente?
15: ¿Para que vayan a ver el portal? Pues sí. Mira, tenemos información ahora sí que local. También tenemos todo tipo de tendencias, como este caso pues de Diana la cazadora, que ahorita está un poquito delicada y pues va a entrar a una cirugía. Entonces, si usted recuerda a esta conductora y ex luchadora también, bueno, pues ahí está la información completita para que vayan directamente a conocer su estado de salud, qué es lo que está pasando ahorita con ella. Y bueno, pues todos los detalles ahí están.
3: Muy bien, ahí está, mbsnoticias.com/nuevo-león. Gracias, mi querido Alex.
15: Un gusto.

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12: 3 de la tarde con 34 minutos, vamos con información nacional. Tras la sentencia impuesta ayer a Ismael El Mayo Zambada, el director de la DEA, Terrence Cole, recordó que durante décadas el líder delictivo y el Chapo Guzmán fueron responsables de muchas muertes por la venta de droga. Vamos a escuchar al fiscal.
13: Durante más de 3 décadas, El Mayo y El Chapo construyeron el cartel de Sinaloa hasta convertirlo en la organización de tráfico de drogas más grande que el mundo haya visto. Durante el control de El Mayo sobre el cartel, decenas de miles de padres perdieron a sus hijos por la adicción, la sobredosis y la violencia relacionada con las drogas.
12: Bueno, esto es lo que dijo Terrence Cole, el director de la DEA. También el fiscal federal de Distrito Este de Nueva York confirmó que

0: Joaquín Guzmán López, el hijo del Chapo Guzmán, fue el que se encargó de la captura del Mayo Zambada con el objetivo de obtener un beneficio por parte de las autoridades en los Estados Unidos. Escuchemos.
1: Guzmán López, el Chapo's son.
2: Joaquín Guzmán López, hijo del Chapo, al declararse culpable, admitió y afirmó que había orquestado el secuestro de El Mayo y también declaró que esperaba ganarse el favor del gobierno de Estados Unidos por haberlo hecho. Estados Unidos dejó perfectamente claro que no consentimos el secuestro y que no recibirá ningún reconocimiento por nada de lo que hubiera hecho en ese sentido.
1: No credit for anything that he did along those lines.
0: Bueno, esto es parte de lo que se dijo hoy y la DEA también lanzó un contundente mensaje a las organizaciones criminales tras la condena a cadena perpetua dictada contra el Mayo Zambada en esta corte de Brooklyn. El director de la agencia de la DEA, Terrence Cole, afirmó que este fallo no representa el final de sus operaciones, sino el comienzo de una ofensiva global contra los líderes del narcotráfico y los funcionarios gubernamentales corruptos que facilitan sus actividades, por lo que dijo, van a ir ahora tras de ellos. De los funcionarios gubernamentales, enfatizó que las drogas se han convertido en armas de destrucción masiva que cobran miles de vidas, por lo que la agencia mantendrá sus esfuerzos para desmantelar las redes criminales y asfixiar así sus fuentes de financiamiento. ¿Pero de qué hablaron hoy en la mañanera? Muchos temas se trataron. Nuestro compañero Kevin Mendoza nos hace un resumen y aquí lo presentamos.
3: Buenas tardes. Esta mañana, la presidenta de México, Claudia Sheinbaum, informó que tras la condena de cadena perpetua a Ismael El Mayo Zambada, solicitará a la Fiscalía General de la República revisar si es posible reclamar parte de los 15 mil millones de dólares que sumó el líder delictivo al frente del cártel de Sinaloa.
4: Pues ya vamos a pedirle a la Fiscalía que revise. Vamos a ver con la Fiscalía. Normalmente se hace. No quiere decir que lo hayan decomisado. Quiere decir que es parte de la resolución que se está planteando. Entonces, la Fiscalía normalmente participa en estos casos y ya le pediríamos a la fiscal que informara.
3: También, en relación a la advertencia que hizo la DEA para ahora ir tras funcionarios corruptos en México, Sheinbaum Pardo dijo que dicha agencia debería atender primero el trabajo que tiene en su propio país, como el combatir a redes criminales y casos de corrupción entre sus agentes.
4: También ellos que expliquen, por ejemplo, esta persona que estaba en México, que lo acusaron de andar en fiesta con narcos, de la DEA, ¿qué pasó con esta persona? Por ejemplo, entre otros casos. Nosotros hacemos nuestro trabajo para pacificar el país y colaboramos y nos coordinamos con Estados Unidos para evitar que llegue droga a los Estados Unidos, hasta por razones humanitarias. Igual pedimos que ellos eviten que lleguen armas a México y cada quien pues debe hacer su trabajo. O sea, ellos tienen mucho trabajo que hacer en Estados Unidos, muchísimo.
3: Asimismo, tras la información que brindó Estados Unidos de presuntos agentes de inteligencia rusa en nuestro país, la mandataria federal solicitó a la Secretaría de Relaciones Exteriores informar por los señalamientos del vecino país.
4: A ver si Relaciones Exteriores nos puede decir si es factible dar algunas nacionalidades en general. Para cualquier otro país, igual que para Estados Unidos, lleva, si hay una persona vinculada a seguridad de otro país, algún agente que tiene la embajada solicita, se hace el mismo procedimiento. Pero a ver si nos informa Relaciones Exteriores. Pues no tiene nada que ver con un asunto internacional, ni mucho menos, sino con todos los países se hace exactamente lo mismo.
3: Para MBS Noticias, Kevin Mendoza.
0: Gracias, Kevin Mendoza. Y luego de los hechos de violencia extrema que se registraron el pasado fin de semana en Zacatecas, donde 10 personas fueron asesinadas, entre ellos un exalcalde, habló sobre este tema el gobernador David Monreal, afirmó que habrá justicia. Vamos a escucharlo.
5: Quienes hayan ordenado y realizado esta barbarie pagarán por ello. Habrá justicia, no impunidad, como lo hemos hecho ya en otros casos. Lo sucedido no solo enlutó a las familias de las víctimas, se agravió al pueblo de Zacatecas y al gobierno mismo.
0: Bueno, y después de esto, un grupo de hombres armados y encapuchados difundió un video en redes sociales Ahí se están adjudicando el asesinato de estas 10 personas en Zacatecas, pero lanzaron amenazas directas justamente contra el gobernador David Monreal. Lo están acusando de incumplir un supuesto acuerdo con la organización criminal. Durante el mensaje, uno de los encapuchados afirma que el multihomicidio fue un golpe de autoridad y advierte que van a continuar con los ataques. Este grupo también asegura que al mandatario estatal, que de romper los presuntos pactos que dice mantener con la organización, él y su familia van a correr la misma suerte que las víctimas. Esto es lo que está ocurriendo en este estado de Zacatecas después de esta ola de violencia que fue justamente en su punto más álgido este pasado fin de semana, con 10 personas asesinadas. Y le platico que elementos de la Secretaría de Marina aseguraron una embarcación con más de 1.5 toneladas de presunta cocaína. Esto en el puerto Chiapas, a 150 millas náuticas al suroeste de este puerto. Detuvieron también a 5 personas. Este hallazgo se concretó tras un vuelo de patrullaje marítimo que detectó la nave equipada con 3 motores fuera de borda, la cual fue interceptada posteriormente por una patrulla oceánica de la Armada de México. Durante la inspección, el personal naval localizó 51 bultos que contenían un peso aproximado de 1.530 kilos de estupefacientes. Los 5 tripulantes fueron aprehendidos y puestos a disposición del Ministerio Público Federal para la determinación del peso exacto y los trámites legales correspondientes. La presencia de oficiales de inteligencia rusos acreditados como diplomáticos en territorio mexicano se mantiene como un punto constante de tensión entre México y los Estados Unidos. La administración del presidente Donald Trump reiteró este diagnóstico tras publicarse un informe del Departamento de Estado que retoma las revelaciones hechas en 2022 por el entonces jefe del Comando Norte de Estados Unidos, el general Glenn Van Herk, quien advirtió ante el Capitolio que el directorio principal de inteligencia de Rusia mantiene en México su mayor base operativa a nivel mundial. De acuerdo con las autoridades de Estados Unidos, agentes de alto nivel operan bajo la cobertura de funciones diplomáticas con el objetivo principal de recabar información estratégica sobre Estados Unidos. Eso es lo que dicen sobre la presencia de oficiales de inteligencia rusos acreditados aquí en nuestro país. Y en otros temas le digo que a 5 días de la detención del exgobernador de Baja California, Ernesto Rufo, su hija Verónica exigió a la presidenta Claudia Sheinbaum presentar públicamente las pruebas que afirma tener la Fiscalía General de la República. Y esto, bueno, pues tras calificar este caso como confuso e incoherente, Verónica Rufo señaló que durante las audiencias iniciales, la Fiscalía no ha mostrado evidencias sólidas que vinculen a su padre con el delito de huachicol, acusando además que el Ejecutivo Federal ha difundido datos imprecisos sobre esta investigación. También dijo que la familia y el equipo jurídico avanzan en medio de una profunda incertidumbre, guiándose día a día conforme se desarrolla el proceso penal, y dijo que la falta de validación mantiene al entorno del político en una situación de enojo, al tiempo que cuestionan los procedimientos que está llevando a cabo el gobierno para verificar la información que se difunde a nivel nacional. Y justamente sobre este tema, la presidenta de Morena, Ariadna Montiel, negó que Ernesto Rufo, exgobernador de Baja California, sea un preso político. Reviró a la oposición, asegura que lo que pretenden es encubrir al exgobernador, quien fue detenido, ya lo sabe, por esta participación de huachicol fiscal. Insiste Morena en que su aprehensión derivó de una investigación que data desde hace más de un año por parte de la Fiscalía General de la República, y sostuvo que las autoridades mexicanas investigan a todos los funcionarios públicos por igual, sin hacer distinciones partidistas.
6: En información internacional,
0: el gobierno de Estados Unidos va a anunciar en los próximos días la imposición de nuevos aranceles comerciales dirigidos a cerca de 60 países. Así lo dijo el representante de comercio de Estados Unidos, Jameson Greer, quien señaló que las medidas se derivan de investigaciones sobre prácticas comerciales irregulares, con un enfoque particular en el combate al trabajo forzoso. Estos nuevos gravámenes sustituirán a los impuestos aduaneros temporales del 10% que había establecido recientemente Donald Trump tras la invalidación por parte de la Suprema Corte de las tarifas implementadas el año pasado. Se enfatizó que Estados Unidos cuenta con leyes estrictas que prohíben la importación de bienes elaborados con trabajo forzado, a diferencia de la mayoría de las naciones que carecen de normativas similares o no las aplican de manera efectiva. Y hablando de aranceles, bueno, pues Estados Unidos, Donald Trump, el presidente, impuso un arancel del 50% a diversos productos canadienses apenas un día después de que estuvieron todos conversando bien padre en el Mundial. Allí estuvieron, la presidenta de México, Claudia Sheinbaum, dijo que hasta hubo un momento en que pudieron hablar del T-MEC. Pues nada, se regresó Mark Carney a Canadá, Claudia Sheinbaum a Estados Unidos, y apenas venía llegando a Canadá cuando recibió la noticia Mark Carney sobre estos aranceles del 50% a productos canadienses. Justificó la administración de Estados Unidos esta medida, alegando un presunto trato injusto hacia sus exportaciones de automóviles, alcohol y queso, y que es una decisión que se va a aplicar de manera independiente a las reglas establecidas. De acuerdo con la Casa Blanca, esta medida va a entrar en vigor 30 días después de su firma, con el objetivo de compensar las desventajas comerciales que sufren las empresas. Y bueno, ahora resulta que el primer ministro de Canadá dijo que ya acordaron acelerar las negociaciones comerciales ante la posibilidad, él y Donald Trump van a hacer una negociación por la posibilidad de que Washington imponga el próximo mes estos aranceles del 50%. Ya ve que pues aquí anunció el presidente Donald Trump aplicar estos gravámenes, y bueno, pues ya dijo Carney a periodistas allá en la capital, en Ottawa, dijo que acordaron intensificar las negociaciones en las próximas semanas y que tanto él como su equipo, dijo Mark Carney, están esperando avanzar en estas negociaciones. Así es que, bueno, van a analizar todas las opciones sobre cómo responder para pues tener la mejor solución, es lo que dijo Mark Carney después de pues este anuncio de Donald Trump de poner aranceles a diversos productos, el 50% allá a Canadá. Y le voy a platicar otra cosa. El gobierno de Ucrania, el presidente Volodymyr Zelensky, nombró hoy a un nuevo comandante en jefe de las Fuerzas Armadas. Es el general Mykhailo Drapatichi, como nuevo comandante en sustitución de Oleksandr Syrsky. Espero estarlo pronunciando bien, porque esto es la mayor reorganización de altos mandos militares desde el año 2024. Esta decisión de Zelensky busca renovar el liderazgo castrense en medio de esta guerra con Rusia y tras días de creciente presión política y social. El nuevo comandante en jefe tiene 43 años, él era comandante de las Fuerzas Conjuntas y de las Fuerzas Terrestres, y bueno, ahora ocurre este relevo después de varias jornadas de protestas allá en Ucrania, en Kiev, la capital, y en otras ciudades, donde los manifestantes están exigiendo cambios en la conducción militar en este país. Ya ve que sigue en su pelea, en su guerra contra Rusia, Ucrania y Rusia. Hacemos una pausa, 3:49, regreso.
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9: Mucha información deportiva, Ana Sofía González. Muy buenas tardes, adelante.
10: ¿Qué tal, Maru? Qué gusto saludarte a ti y a todas las personas que nos acompañan aquí a través de Globo 88.1. Nos vamos de lleno con la información deportiva. Vamos a tocar un tema sumamente importante para todos los aficionados del balompié y sobre todo todos los mexicanos, porque bueno, de manera oficial se retira a Memo Ochoa de las canchas después de su participación con nuestra selección mexicana en este verano. Él ya lo había anunciado por medio de redes sociales que esta sería su última contienda internacional portando la camiseta del tricolor, pero ya es oficial que también se despide después de 20 años en el balompié, bueno, del fútbol internacional. Estaremos muy pendientes de lo que sucederá con el futuro de este gran portero mexicano que sin duda alguna sabemos que encontrará la manera de formar parte de este bonito deporte de una manera u otra. Ya sabemos que muchos continúan dentro del deporte, ya sea tomando un cargo administrativo, a veces un cargo técnico, pero estaremos pendientes porque también Memo Ochoa ha marcado la historia del balompié mexicano y es leyenda para muchos de nosotros que crecimos viéndolo. Muy pendientes de lo que suceda con este mexicano. Y también el día de hoy los Rayados de Monterrey presentaron de manera oficial a Orbelín Pineda este nuevo refuerzo para los Rayados de Monterrey. Arribó el día de ayer en punto de las 7:30 de la tarde a la Sultana del Norte. Él ya tenía hechas sus pruebas físicas y médicas, las realizó en Querétaro previo a su viaje. Entonces él ya llegó listo y entrenando con el equipo de Matías Almeida, preparándose para lo que se viene dentro de esta temporada. Y bueno, ya fue presentado de manera oficial, muy contento de formar parte de la familia Rayada y con mucha ilusión de lo que viene para él, para su futuro y para el equipo. Pendientes de cómo vaya la evolución de este jugador que se incorpora de lleno a las filas de los Rayados. ¿Y cómo va el caso por el otro lado de Ángel Correa? Bueno, se supone que para el día de hoy ya tendríamos que saber si Ángel Correa se queda o se va de los Tigres, pero hubo una extensión para el registro de jugadores en Argentina, que cerrará hasta el día 31 de este mismo mes. A pesar de todo esto, se dice que para el día jueves ya tendríamos que tener alguna idea de si se queda o se va. Se dice que, bueno, el equipo argentino estaba esperando realizar una venta para que pudieran realizar el pago completo y ahora sí traerse a Ángel Correa a sus filas, cosa que no ha sucedido. Pero estaremos pendientes porque sabemos que Ángel Correa ha estado entrenando por separado y que ha manifestado su interés de salir del equipo de Tigres para irse al River Plate. Muy pendientes de esta situación que sin duda alguna continúa la novela desde que arrancó el rumor hasta el día de hoy. no se ha definido nada y mientras más se tardan en definir esto, más se tardarán los Tigres en saber el plantel con el que cuentan y los refuerzos necesarios para este torneo. Entonces, muy pendientes porque también ya que estamos hablando de este torneo, hoy arranca la jornada número 2. Tanto Toluca como Cruz Azul tendrán sus compromisos correspondientes a esta misma jornada porque el sábado se juega el campeón de campeones. Entonces, pendientes porque el día de hoy ya tenemos, ahora sí, que balompié, el día de hoy ya tenemos fútbol para poder estar disfrutando dentro de nuestros hogares, a pesar de que apenas es martes, bueno, una buena excusa para juntarnos, para ver a la familia, para ver a los amigos, nunca está de más.
9: ¿Qué? Para prender el carbón, que al cabo ni nos gusta.
10: Así es, aparte, bueno, tenemos doble cartelera, tenemos un Cruz Azul Puebla y luego tenemos un Toluca contra Pumas, entonces bastante ameno el día de hoy este martes.
9: Muy chilango el asunto, pero no importa, al que le guste el fútbol ve hasta los de tercera división. Gracias, ay, mi querida Ana Sofía, nos escuchamos el día de mañana.
10: Nos escuchamos mañana a través de Globo 88.1.
9: Y gracias a ustedes por el favor de su atención. Cuídense mucho. Los dejo con Gaby Vargas. Hoy nos habla de cómo deseas vivir. Con esto cerramos este espacio de MBS Noticias Monterrey. Cuídense mucho. Ya viene Pati Pati. No se despeguen de la señal de Globo 88.1. Hasta mañana.
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11: Vivir en paz podría ser eso que todos anhelamos. ¿Cómo lograrlo? Silencia tus pensamientos y ábrete a la experiencia de sentir tu verdadero ser, de conocerlo y de visitar ese lugar en donde todo es perfecto. Tú eres perfecto. Eso es lo que por siglos las religiones y las diversas creencias espirituales nos han dicho que es el medio para encontrar nuestro camino en la vida. La práctica anterior se conoce como atención plena o mindfulness y es la clave para generar a voluntad un sentimiento de gozo y de plenitud. ¿Cómo lograrlo? Es lo que compartiré a continuación. ¿Te imaginas poder tocar la felicidad las 24 horas del día sin importar dónde te encuentres? ¿O poder estar en contacto con el mundo de las no palabras, con el mundo de Dios, de la conciencia o inteligencia divina cuando lo sientas necesario? Pues es perfectamente posible. En este preciso momento, por ejemplo, ¿cómo te sientes? ¿Qué sensaciones físicas tienes? ¿Cómo están tus emociones? Cuando estás con determinada persona, ¿cuál es tu sentir? ¿Cuál es su energía? ¿Y cuál es la tuya? Las verdaderas respuestas se encuentran en el mundo sin palabras. Para llegar a él, te invito a practicar lo que todas las tradiciones místicas y religiosas por siglos han afirmado. Respirar. En esta ocasión te comparto una técnica del monje budista y maestro zen nominado al Premio Nobel de la Paz, Chi Nhat Hanh, cuyas prácticas te recomiendo escuchar en las diversas fuentes de internet. Si respiras con conciencia y estás atento a la inhalación y exhalación, tu mente y cuerpo regresan a la hora y al aquí, liberándose del miedo y la ira, del pasado o del futuro. Es la forma más sencilla y efectiva de evitar el sufrimiento. ¿Cómo lograr un estado de atención plena? Respira. Respirar profundo es un acto poderoso, es la piedra angular de la longevidad y la iluminación. Con tan solo una larga exhalación, tu cuerpo se transforma por completo. Cambia tu cerebro, tu balance hormonal y tu intuición. Relaja tu cerebro. Esto también relaja tu cuerpo y tu organismo produce una serie de hormonas de bienestar que lo reparan. Trata de sentir la energía de vida que corre en tu interior. Siente el flujo de sangre por las manos, el latir de tu corazón o cómo el aire llena poco a poco tus pulmones y sale de ellos. Al inhalar piensa, estoy consciente de mi corazón. Y al exhalar sonríele, abrázalo con tu mente, mándale amor con tu energía y cuídalo. puedes hacer este ejercicio con tus ojos, oídos, piernas y hasta células. Reconoce cada parte de ti, escanéala con la energía de tu atención. Con el rayo de la conciencia puedes visitar todas las partes de tu ser y al mismo tiempo conseguir un estado de atención plena, que con la práctica te llevará a vivir en paz.

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0: 5. No, hombre, otra vez, Arturo. Otra vez. 4. Otra vez. 4:05. Ya iba a decir 5:04. No, hombre. Oye, empezando el programa al revés, ¿verdad? Dislexia. No, si usted supiera luego cómo me la estoy complicando para decir los nombres de las canciones. Luego ando diciendo que Marrés yo en lugar de Mayores y cosas así. No, me equivoco. ¿Cómo están? ¿Cómo les va? Yo soy Pati y te voy a estar acompañando a partir de este momento y hasta las...
1: ¿Cómo están?
0: 6 de la tarde. Me acompaña Arturo Velázquez en los controles, vestido de papá dominguero. Bueno, no, porque falta como que el shortcito, los tenis y calcetines blancos hasta arriba. Anda como papá un sábado, que le dice a su esposa: oye, pues vamos a comprar algo, a ver, ¿qué te compro? Así cuenta, así está vestido Arturo Velázquez, que el día de hoy va a estar controlando los éxitos. Oye, hoy es Día Mundial del Perro. Ay, pon la del baile del perrito, o algo así, no sé. ¿Cuál otra hay? ¿Con quién se queda el perro? ¿Con quién se queda el perro? El baile del perrito... ¿cuál otra hay? Canciones de perros. No sé, ahorita, yo sola me pregunto, sola me contesto, ¿verdad? Un saludo muy ¡ay, no! ¡Ea! No, hombre, para que se vayan prendiendo, porque ya empezamos el fin de semana. Desde ahorita, martes 21, para mí ya empezó el fin de semana y soporten todos, traemos ese mood hasta arriba porque hoy es Día Mundial del Perro. No, andamos ahorita con toda la actitud. Manejen con mucha precaución si están haciendo vueltas, si van a su trabajo, si van a comer, lo que sea, manejen con mucha precaución. Me trabé, oye, ando muy trabadita de mi ser el día de hoy, en definitiva y definitivamente. Y obviamente saludamos a toda la gente que ya está bien activa a través del WhatsApp de Pati en Globo. ¿Cómo están? Hoy desde bien temprano, 8 de la mañana, ya empezando el chisme y toda la cosa. ¡Qué bárbaros! ¡Vámonos con música! Yo sé con cuál nos vamos a ir. Nos vamos a ir con un éxito de Jesse y Joy, que tiene que ver con el Día Internacional, Mundial, Local, Nacional del Perro. ¿Con quién se queda el perro aquí en Globo 88.1?

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0: tenía que esperar al segundo a que entrara el 420. Ya suena la alerta de la primera complacencia de este programa. Arturo Velázquez, que está vestido de esposo, marido o papá, que sale a pasear con sus niños un sábado a las 2 de la tarde. Es más, y a un centro comercial que esté bien llenote, que nunca encuentres estacionamiento. Así, tienes cara, tienes cara. Oigan, hoy es Día del Perro. Estamos platicando acerca de esto. Pues es un día que se utiliza para crear conciencia, sobre todo del abandono de muchísimos perros. Obviamente también se promueve la adopción, también se agradece muchísimo la compañía de todos los perritos. Ya tenemos llamada, ¿verdad? Ven rápido, oye. ¡Ah! ¡El baile del perrito! ¿Quién anda por ahí?
1: Hola.
0: ¿Qué onda? ¿Quién habla?
1: Gael.
0: ¿Qué onda, Gael? ¿Cómo estás?
1: Bien, ¿y tú?
0: Bien, también. Oye, ¿tú tienes perritos?
1: Sí, tengo una.
0: ¿Cómo se llama?
1: Gigante.
0: ¡Ay, espérate! No, marcas, no. Ah, no, ya no es. Oye, ¿y cómo se llama?
1: Se llama Kila.
0: ¿Cómo?
1: Kila.
0: ¿Kila? Ay, sí se escucha ahí de fondo. Oye, no, sí se escucha que está gigante. Oye, ¿qué canción quieres escuchar, Gael?
1: Espérame, dame 5, porfa.
0: Ay, ahora, espérate, o sea.
1: No, broma, la de Mecrich.
0: Ah, a ver, ¿qué canción quieres?
1: Quiero la de ¿Cómo duele? No, la de Mecrich. ¿Cómo duele equivocarse? Bueno, ¿cómo? Una pregunta también.
0: ¿Qué? Ay, espérate, es mucha info, Gael. A ver, primero la pregunta, ¿qué pasó?
1: ¿Puedo pedir dos?
0: Ah, depende, vamos a ver. A ver, ¿cuál es la otra que quieres?
1: Quiero la de Me caíste del cielo, de Río Roma, y también la de ¿Cómo duele equivocarse?
0: Me caíste del cielo, de Río Roma, ¿y cómo, de quién es la de ¿Cómo duele equivocarse?
1: Karim León y Karim León.
0: Ya,
1: Karim, sí. León y Espinosa Paz.
0: Karim León y Karim León, es la de ¿Cómo duele equivocarse? Ah, no te creas. Oye, pero dime cuál es la estación que sí te complace.
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0: Oye, ya bien aprendido y toda la cosa, me encantó. Cada vez como que van sumando más. Globo 88.1, éxitos todo el día. Y luego todavía el tercer nivel de radio escucha VIP es Pati Pati en Globo. Vámonos con Me caíste del cielo y lo escuchas a través de la estación más exitosa.

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1: 4:51 en punto. Arturo Velázquez, listo para ponerte esa complacencia. Estamos hablando de que hoy es Día del Perro. ¿Qué cosas te diría tu perro si tu perro hablase? Por ejemplo, por acá nos están contando a través del grupo de WhatsApp de Pati Pati en Globo que a lo mejor te dirían, no sé, como que, me das cuando estás comiendo. Ya ves que se te acerca con una carita que tú piensas, no le puedo decir que no. No le puedo decir que no a esa carita tan preciosa. ¿O qué tal cuando llegas a tu casa y de volada ya están viendo a ver quién vino, qué pasó, qué? O sea, ay, no, a mí me encanta porque siento que, o sea, nos ganan. Y hablando de ganar, tú también puedes ganar. Ah, no, ya voy aventando una promo que nada que ver. Oye, sí es cierto, para Benny. Le quiero mandar un saludo a Benny, que es el perro de que está ahorita en casa de mi mamá. Y un saludo muy especial para Camilo, el perro de Arturo Velázquez, que siempre nos están escuchando a través de la estación más exitosa. Tenemos llamada por ahí para complacencia. Hola, ¿quién anda por ahí?
2: Brenda.
1: ¿Qué onda, Brenda? ¿Tienes perros?
2: Gato.
1: Es que hoy es día del perro, no del gato. ¿Tú eres team gatos, entonces?
2: ¿Mande?
1: ¿Tú eres team gatos?
2: ¡No, hombre! ¡Soy muy gatera!
1: ¿Cómo? Espérate. A ver, ¿eres muy gatera?
2: Soy muy gatera. Siempre he tenido gatos.
1: Como el Chavo del Ocho. ¡Gatero! Así, ¿verdad? Oye, sí. No, pues ahí nos marcas el 20 de febrero, que sea Día Internacional del Gato. ¡Ahí nos vemos! ¡No te creas, Brenda! Oye, ¿qué canción quieres?
2: La de Let It Be.
1: ¡Ah, Let It Be! Let it be de los Beatles, de John Lennon,
2: de los Beatles.
1: Oye, mira, pido un aplauso, dijo aquel. Pido un aplauso para Brenda, que hoy no nos pidió sentidos opuestos ni matiz. Hoy se fue por un éxito de esos que llevan muchísimos años sonando. Este es un éxito, ya tiene ratito, ¿eh? Oye, pero dime, ¿cuál es la estación que sí te complace?
2: FM es
1: logo. Vámonos con Let It Be, un éxito de The Beatles, y lo escuchas aquí en Globo 88.1.

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esta segunda hora. Yo soy Pati Pati, 5:02. Está haciendo calor. La neta, no te voy a mentir. Mucho aplauso. Me pongo nerviosa. 37 Celsius en el centro de la ciudad de Monterrey. Probabilidad de precipitación del 10%. O sea, en muy poquitos lados está lloviendo. Humedad del 29%, no está tan mal. Hemos tenido una humedad todavía mucho más alta anteriormente. Ay, ahora que ya dando el pronóstico y todo. También quiero hablar acerca de la calidad del aire en la zona de Arturo. Es que Maru ya salió, o sea, tenemos nueve estaciones en verde. Nueve estaciones en verde quiere decir que el aire está cool, on top. Ahí puedes ir a respirar, pero hay seis en donde está una calidad de aire moderado. O sea que nada más respires de un lado. Nada más respira de un lado y ahí todo bien. Oigan, estamos hablando de los perritos. Le platicaba yo ahorita a Arturo Velázquez, que ahorita venía de estar escuchando el programa junto con Camilo, y estábamos hablando a través del grupo de WhatsApp de qué es lo que diría tu perro si pudiera hablar. Me gustó porque alguien por acá en el grupo puso que Candy, que es su perrita, le... Ay, me acordé la de Candy perreo. Ah, no, no, no. Dice, ponme la de Candy porque voy a leer un bello mensaje. Un bello mensaje, dice... Cami, hoy Candy me diría: Mami Aide, gracias por rescatarme debajo de tu carro y salvarme del maltrato que vivía en la otra casa. ¡Ah, cómo me cae gorda la gente que maltrata animales! ¿Por qué? O sea, dime por qué. Arturo, hasta me enojé con Arturo y volteé a verlo, me puse los ojos furiosos. ¿Por qué, Arturo? ¿Por qué lo hacen? No entiendo. Oye, a mí me da cosa hasta matar un zancudo. Ay, bueno, no, quizá exageré un poquito. Pero, no sé, arañas o así, la neta, yo siempre trato como de reubicar todo, porque a mí me da la impresión, o sea, es que yo me he comprado tanto lo de las redes sociales de que a lo mejor estás matando una hormiga que iba para su casa a llevar el sustento de la familia. Entonces yo soy esa persona que ni un insecto puede matar porque me da mucha cosita. Pero bueno, Candy le diría justamente a Aide que gracias por darme el amor incondicional que nos merecemos. Me gustó esto porque dice: gracias por darme el amor incondicional que nos merecemos ambas. Ay, eso quiere decir que Aide sabe que ella también merece muchísimo amor, y qué bonito encontrarlo justo a través de Candy. De Candy Perreo. Hasta nos mandó las fotos y todo. Dice: Morita me diría, eres una mamá humana muy empalagosa, pero así te quiero. ¡Era! ¡Ya se están echando porras! ¡Ya se están echando muchas porras ustedes solos! A ver, si mi perrito hablara, no hombre, qué secretos contaría. Imagínate, Arturo, alguien así, un soltero que tenga un perrito. ¿Qué cosas no contaría? ¿Qué cosas no habrá visto? ¿Qué chismes? Imagínate que lleven así como que a un chico o una chica así a la casa, y el perro como que: no hombre, qué ganas tengo de decirle que la semana pasada trajo a alguien más. O sea, yo sería un perro bien chismoso. Si yo fuera perrito, yo sería un perrito bien chismoso. Dice, y diría también, todo sea... ¡Ea! ¡Ea! ¡Esto va para ti, Candy, que me estás escuchando! ¡Desde la casa de Aide! ¡Perreo! Y diría también, todo sea por tener mi corral y dormir en la cama. Ay, me pasaron un video de un perrito que tiene un corralito, qué lindo. Ay, acá le carreo. Ay, al rato bien petados. Oye, hasta skincare le hacen a la Candy. La Candy tiene el cutis más cuidado que yo. La Candy no tiene manchas, no tiene pecas, no tiene arrugas en la cara. Oh. Oye, Aide, pues adóptame también a mí. Dice, mis bebés, Kratos y Rita. Aquí se ve claramente quién manda. Ay, ahora, espérate. Los dos me dirían: llama, no te vamos a contestar. Ya sé, ¿verdad? De que ya ni me estés hablando. Porque luego también nos hacen hacer una voz muy dulce de que... Tú puedes estar bien enojado. Estoy bien, bien enojada con Arturo Velázquez. Arturo, es que fíjate que la continuidad, no sé qué, estás. Pero si yo volteo a ver a Benny, ¡ay, qué bonito! Hasta haces más aguda la voz, ¿verdad? Como que es un sistema medio curioso. Ahí está la foto del Benny, si tú la quieres ver, pues únete a nuestra comunidad de WhatsApp de Pati Pati en Globo, 8182-565150. Ahí están pasando puras fotos de sus perritos, porque hoy es día
del perrito. Hoy toca consentirlos, más de lo que ya lo haces todavía. Mira, ellos se merecen muchísimo y hoy es el día perfecto para esto. Dice por acá que está Moca, que tiene 10 años, Coco 6 meses, Morita 2 meses. Oye, me encantan los nombres. Moca, Coco y Morita. Imagínate que Arturo se llamará. ¿Cuál te gusta, Arturo? ¿Moca, Coco o Morita? ¿Cuál quieres? ¿Quieres Morita? Morita, como la mamá Coco, Arturo Coco, y Patricia Morita. Ay, es, no, me re bueno para este rollo. Síganme mandando sus fotos a través del WhatsApp de Pati Pati en Globo. Ay, qué padre, siento que los perritos siempre nos van a traer mucha alegría y felicidad. ¿Cómo, ¿sabes como quién? Ya sé, como el papá de todo México. ¿Qué digo, el papá de México? El papá del mundo. ¡Chayán! ¡Vámonos con esto! Esto es Humanos a Marte y lo escuchas aquí en Globo 88.1.

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0: 5:22, márcame en este momento. Seguimos platicando acerca de qué diría tu perro si pudiera hablar, la neta. Oye, también hay perros que tienen una personalidad de mega menos, ¿eh? Bien rezongones, oye, bien contestones, ¿verdad? Que los regañas y el perro como que te dice, ¿qué onda? No, esto no fue así, o sea, ¿qué pasó? Y como que te contestan, ¿cómo? ¿Por qué? ¿Por qué sucede eso? Dicen acá que ella tenía un perrito que hablaba, que decía agua, mamá, I love you. Ahora que gringo el perro, bilingüe. Tenemos una llamada por ahí. ¿Quién anda por ahí? ¿Cómo estás? ¿Cómo? ¿Hola? Bueno. Bueno, ¿quién? Bueno, yo. Hola. Se me hace que el que marcó fue Benny. Benny. Nada más que Benny no habla.
1: ¡Bueno!
0: ¡Ah, qué huele!
1: ¿Qué onda, Pati? ¿Cómo estás?
0: ¿Qué onda? ¿Cómo estás o qué? ¿Al 100?
1: Muy bien, gracias a Dios. Bastante calor, Pati.
0: Ay, así, oye, como 35 grados. Oye, ¿dónde andas o qué?
1: En el jale.
0: Ah, ¿dónde trabajas?
1: En una zapatería.
0: Ah, oye, ¿pero dónde mero? Porque a mí ya me anda haciendo falta.
1: ¿Ahora qué? Es de pura zapata industrial, no me están a quedar como payaso.
0: Está bien, para irme para la fábrica, no pasa nada.
1: A la maquila.
0: A la maquila. Oye, ¿qué canción quieres escuchar?
1: Oye, Pati, yo también le quería mandar saludos a mis perros.
0: Ándale, adelante con los seguros. Adelante con los saludos para tus perros.
1: Mira, un saludo para el perro caguamón que tengo ahí en la casa. Esperándome.
0: ¡Espérate! Oye, no, hombre, ¿para qué decías? Ya me dio bastante sed. No te pases. ¡Adelante, Arturo Velázquez, con la canción que hace que yo empiece a babear! ¡No, ya fue! ¡Ya es viernes! ¡Ya es raza viernes!
1: No, ahí la tengo guardada para el viernes, pero si quieres, Pati, ahí tengo dos vasitos, Micha y Micha.
0: Ah, va, está bien, Micha y Micha. Micha y Micha, cada quien. Bájalo, nada más. Me pasa la dirección.
1: Pero llévate unos charrones, algo, ¿no? Pues tampoco nomás.
0: Ah, espérate, el Arturo. Buenas, oye, el Arturo Velázquez me dice, ¿y yo qué? Bueno, pues tú llevas las papitas, Arturo. Tú llevas las papitas, tú tienes dos vasos, está bien. ¿Yo qué llevo? ¿Los limones, algo? ¿Una botellita de perdido, no?
1: No, pues ¿cómo se llama? Una de esas de tomate, pero ah, es que no puedo decir marca, pero... no puedo decir clamato.
0: No, es que aquí estoy tacharrones también, o sea, tampoco te pasa. No, está bien, ahí te caemos al rato, ahorita nos distribuimos qué lleva cada quien y te vemos ahí, pero con puro zapatito nuevo para la maquila.
1: Ay, qué.
0: Oye, ¿qué canción quieres?
1: Es que era ya nomás de escuchar eso de fondo, no, hombre, hasta me dan ganas mejor de ponerle a la estación
0: No.
1: Allá sí la puedo pedir.
0: Puro éxito aquí, si puedes aquí pedir otra. Es que acuérdate que luego la fiesta empieza con otras canciones, empieza con puro éxito, jijiji, jajaja, cante y cante. Ya en la madrugada, ahora sí, empiezan diferentes, ¿no? Pero ¿con cuál empezamos ahorita? Para ir calentando, mira, motores al rato que te caigamos.
1: No, mira, mejor una de esas, unas con las que ya andas bien así como que bien entrado y te la sabes, no sabes ni por qué, en qué momento la escuchaste.
0: ¿La cuál? ¿Pausini o qué?
1: Una del José José.
0: ¡Ay, no me la hagas porque voy a llorar y ya me dio más sed de la que traía! Está bien. De José José, ¿qué te gustaría? Hay muchísimas, ¿eh?
1: No, la más migajera que existe, me basta.
0: Ah, oye, me llegó, dijo la más migajera que... Y yo, ¿qué? Manda, ¿qué pasó? ¡Presente!
1: Buenas tardes.
0: Oye, pero me basta, la de me basta de José José. Oye, ¿y cuál es la estación que sí te complace?
1: 88.1 FM Globo con Pati Pati y demás. Todo.
0: Y todo eso, y Arturo Velázquez, y Abraham, y Lugo,
1: y Arturo Velázquez,
0: ya quedó.
1: Y pasó a la redilla.
0: Ahí nos vemos al rato, ¿eh? Esto es Me Basta de José José, a través de la estación más exitosa.
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0: No se ven en ningún otro lado más que en Globo 88.1 con Arturo Velázquez y ni modo y soporten todos. Oye, estamos platicando a través del grupo de WhatsApp acerca de si tu perro hablara, ¿qué te diría? ¿Qué te diría ese perrito? Me encanta porque dicen por acá que tenían un perro que se llamaba Yenko por los Yankees y que se hablaba, era el perro que te decía que hasta gringo y todo, que decía I love you, no me la hagas, dice la Cris, yo platico mucho con ellos y me dicen que estoy loca. Espérate, doctor psiquiatra, dice, es más, cuando tengan chance que los vean, díganles el nombre de su bebé. En mi caso, Candy, ya sé que hablas, ¿eh? ¿Qué dijiste, chavo? Y vean su sorpresa, reacción, y a veces te contestan o no. Es que sí, obviamente los perros, o sea, los perros, para empezar, aunque no lo veamos desde un punto de vista emocional, el perro entiende lo que estás diciendo de alguna manera, porque a ver, dices, es que hasta parece que me entiende, es que sí te entiende. Si todos los días le dices lo mismo, por repetición, uno ya entiende, ¿no? Es como los bebés. Bueno, en general, los seres humanos aprendemos por repetición. Dice por acá... Ya no me dejan marcar. No, hombre, oye, es que me quedé cotorreando con él. Era Juanito, eras tú el que habló. Nunca sabemos cómo te llamas. Ahorita el radioescucha exitoso que pidió la de José José. Oye, imagínate cuando cumpla años José José, me voy a aventar un chiste de papá, alerta. ¿Cómo le echarán porras? ¿Cómo le echarán porras a José? Chiste de papá, va chiste de papá ahorita en 3, 2. Tú me dices, Arturo. ¿Cómo le hace cuando cumple años José José? Imagínate. Alabío, alabado, alabim bomba. José, José, José, José. Ra, ra, ra. me lo tenía que aventar, la neta. A ver, yo soy Pati, José José. A mí también me lo dicen así. Ay, no, un cotorrero aquí en cabina el día de hoy. Oye, ya se me andan sintiendo porque no alcanzaron la complacencia. Espérate, Tranquilovsky. Tranquilovsky, faltan 4 minutos para la última complacencia, así que vete preparando con tu número. ¿Ves si se rieron de mi chiste? Tarjetitas, ahorita vamos a estar repartiendo para cualquier evento, ¿eh? ¡Vámonos con música! ¡Vámonos con Vasos Vacíos de los Fabulosos Cadillacs para que te vayas prendiendo este viernes! ¡Ah, no! ¡Apenas es martes! ¡Es martes! 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

0: éxito, siguiendo por la línea. Esto es de los fabulosos Cadillacs, Vasos Vacíos, aquí en Globo 88.1.
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0: 54 minutos, estamos a punto de escuchar la última complacencia de este programa. Yo soy Pati Pati, arroba soy Pati Pati en todas mis redes sociales, Twitter, Facebook, Instagram, TikTok, YouTube, Threads, lo que se te ocurra y me vas a encontrar. Tenemos mucha música, tenemos mucha cosa, ¿eh? Oye, DJ Fabián Hernández se va a quedar aquí a partir de las 6 de la tarde con Prende el Karaoke. Vámonos con llamada, hola, hola. Hola, ¿cómo estás? ¿Eres acaso Eli?
1: Así es.
0: ¡Éale!
1: Somos nosotros.
0: ¡Au! Eli y Lía.
1: Así es.
0: ¡Ea! Oye, ¿qué canción quieren?
1: Razón, de los Caligaris.
0: Ah, para seguir, ok, me gusta. ¿Cuál es la estación que sí te complace?
1: Globo 88.1, la más exitosa con Pati Pati.
0: ¡Au! Y soporten todos. Tenemos otra llamada, ¿no? ¿Verdad? No, ya no quiero nada, ya vámonos. ¡Ah! Oigan, muchas gracias a todos por estar aquí. Nos quedamos con esta complacencia, la última complacencia de Arturo Velázquez. Porque hoy fue un día de mucha complacencia, ¿verdad? Andamos bien contentos, la neta. Y para seguir, ahora sí, ahorita estamos escuchando Vasos Vacíos, luego escuchamos Para No Verte Más, y ahora nos vamos con Razón de los Caligaris. Nos escuchamos mañana, 5:56, lo releva Isaac, y tú te quedas aquí en Globo 88.1.
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